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¡Qué bonita canción! Nos ha dejado a todos emocionados. Pero, atención, tenemos una sorpresa. Desde la Broadcasting Hermana de la provincia de San Juan, Radio El Albardón, tenemos la presencia en vivo del célebre cantor Don Antonio Tormo, que junto con su guitarrista Domingo Tejada y la juventud del conjunto folclórico Alquimia Cuyana, homenajearán a la provincia de Mendoza con la cueca perteneciente a Ocampo y Videla Flores, entre Mendoza y San Juan. Adelante.

0: pasando a nuestro alrededor. Tarea jodida si las hay, tratar de resumir eso. Por eso solo somos mensajeros de lo que publican otros medios, al menos durante esta primera hora. Después, en el aire de la tribu, todo se desarrolla y se explaya un poco más. El día de hoy tengo el agrado de presentarles a Marcos Hassan, a cargo de la operación técnica del otro lado, y también, como siempre, la compañera Maylen Benítez en la producción y coordinación de aire. Son parte de este equipo también Soledad Vázquez, a cargo de la musicalización, y Jimena Moquesh, a quien oiremos más tarde haciendo el reporte del tránsito, porque acá se comenta un poco de todo. No solo es información, sino también precaución, advertencias para salir a ese mundo allá afuera, a la calle. En la ciudad de Buenos Aires ahora mismo hace 12.8 grados centígrados, la humedad es del 75% y la máxima de hoy va a ser de 17 grados. Imagínense que empezamos esta semana, el lunes, hace dos días, diciendo que la temperatura era de 4 grados, la sensación térmica de 3 y pico o 2, y ahora hace tres veces esa temperatura, así que yo lo siento como un verano, casi que estaba para venir en Bermudas directamente. Día miércoles, día de enfrentamiento por semifinales de nuestra selección argentina contra la inglesa. Y me interesaría, acá abro, no solemos tener consignas en onda corta, pero quiero saber cómo están percibiendo ustedes el ambiente, porque yo tengo que viajar en tren para llegar acá, y la verdad es que fue totalmente distinto cómo se sentía. Había una tensión en el aire, había silencio en el tren. Está bien que el tren de las 7 de la mañana no es el mismo que el de las 7 de la tarde, pero igual había algo en el aire ahí que se percibía tenso. Después paso por el Parque Centenario y veo en la pantalla que está ahí que anuncia que a las 4 de la tarde juega nuestra selección con Inglaterra y todo va teniendo sentido. Cuéntenme cómo andan ustedes, cómo lo sienten, cómo está el ambiente. Más que ustedes, si les interesa o no el partido, quiero ver cómo perciben el ambiente, así que eso nos lo pueden comentar a través del chat en el canal de YouTube, Esto pasa en la tribu, o también a través de nuestro WhatsApp tribal, que es el 11-31-260-88-7, 11-31-260-88-7. Amigues, mi nombre es Emanuel Coria, y ahora y vamos a seguir con las temperaturas, porque ya les dije 12.8 grados centígrados en la ciudad de Buenos Aires, pero quiero recorrer de punta a punta de ese país, y eso implica mencionar la temperatura de La Quiaca en Jujuy, que es de 10.2 grados centígrados, la humedad es del 48%, y yendo hacia la otra punta de este país bicontinental, en el puerto argentino, en las Islas Malvinas, hace 2.8 grados centígrados y la humedad es del 92%. Ahora sí, amigues, tienen toda esa información, por lo menos para saber. En cuanto a abrigos, hay que dejar algunos en el perchero, no salgan tan abrigades. Y vamos a la cuestión del transporte público. Subtes y trenes están a horario. En cuanto al tránsito, en Buenos Aires La Plata continúa la reducción de calzada por obras del nuevo cuarto carril sentido a La Plata, y desde el kilómetro 13 hasta el 16,2 y desde el 18 al 21,7 están laburando zonas de Wilde, zonas de Bernal y de Quilmes también. Ahora nos vamos hacia el reporte del SAME, en caso de que hayan ocurrido accidentes de tránsito que estén demorando la circulación, y el día de hoy sí tenemos bastantes reportes. Por ejemplo, en Mateu y Constitución hubo un choque y vuelco, también en Consulado de El Salvador y la calle Avenida 27 de Febrero, una colisión entre una camioneta y una moto. Después, en General Paz y Avenida entre Juan Bautista Alberdi y Avenida de los Corrales, también hubo un choque entre dos autos, así que esas zonas, esas esquinas, amigues, estarán complicadas para transitarlas. Si pueden evitarlas, se ahorrarán un problemita. Ahora bien, hechos los primeros avisos parroquiales, vamos a escuchar un poco de música para amenizar este programa. Lo que oyen es María Campos haciendo Charlita Veneno.
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8:12 de la mañana de este miércoles y comenzamos el raid de noticias para ver qué están tratando los medios hegemónicos en sus principales portadas de las webs. En el caso de hoy voy a comenzar visitando el diario La Nación en su web, lanacion.com.ar, y el primer título con el que me topo dice: movimientos en el gobierno, reaparecen los fantasmas de cambios en el equilibrio entre Karina y Caputo tras la reorganización de áreas clave. En el gobierno confirman que Diego Santilli, que sumó a estructuras que controla al asesor, va a efectuar, el asesor se refiere a Santiago Caputo, va a efectuar cambios de nombres y versiones encontradas en la Casa Rosada, una nota escrita por Paula Rossi, que también La Nación indica que se puede oír con la voz del autor, un servicio excepcional. Más títulos en La Nación: la semifinal contra Inglaterra, esto será... estaremos orbitando alrededor de este partido todo el día. Scaloni se mostró ambiguo sobre posibles cambios y fue tajante respecto a los recuerdos de la guerra. Tuve un momento para ver en vivo la conferencia de prensa que hizo el director técnico de la selección y en un momento se lo vio emocionado con respecto a este partido. El FBI, la DEA y la CIA vigilando el banderazo, esto es en Atlanta. Hinchas argentinos e ingleses viven la previa con tensión y una rivalidad fuerte marcada por Malvinas y Maradona. Y en cuanto a eso, también les comento que acá tenemos sintonizado Crónica TV en el estudio y dice que se está preparando un fuerte operativo de seguridad también en la ciudad de Buenos Aires, en el Obelisco, donde recordemos que el último partido en el que Argentina superó a Suiza y que la gente se acercó al Obelisco para festejar, hubo un menor de 17 años que recibió un balazo en el párpado derecho y de milagro no perdió el ojo. Una nota de Tiempo Argentino que también levantamos ayer. Y también, para sumar contexto al partido de hoy, Cenital informó que después de una reunión con FIFA, el FBI y las delegaciones inglesas y argentina, la ministra de Seguridad, Alejandra Monteoliva, adelantó que acordaron la prohibición de banderas con mensajes provocadores que incluyan contenido político, o sea, no se podrá entrar al estadio estadounidense con imágenes de las Malvinas. Cito textual a la ministra de Seguridad: no pueden ingresar banderas con contenido político. Bandera argentina, sí, por supuesto. Bandera inglesa, también. Pero nada que contenga un mensaje que pueda provocar algún tipo de situación. Lo dijo para la radio Now. Y también puso en el mismo nivel lo que serían enviar mensajes de odio con el reclamo argentino ilegítimo por las Malvinas. En otras cuestiones, seguimos con el diario La Nación, repasando títulos. No les va a quedar nada, otra amenaza nueva de Donald Trump con aniquilar la infraestructura energética iraní la semana próxima si no se alcanza un acuerdo. Un título más en una columna: Mariano Rajoy, expresidente de España, respondió a las críticas tras afirmar que la selección de Francia juega sin franceses. Y esto también para dar contexto de que ayer España superó a Francia 2-0 y se convirtió en el primer finalista de este mundial. Amigues, pueden indagar todas esas noticias ingresando en la web de lanacion.com.ar. Ahora seguimos con el diario Perfil. En su web perfil.com, el título principal dice: la Cancillería sigue sin respuesta ante el buque de guerra británico que ingresó al mar argentino. Para sumar más contexto, Argentina-Inglaterra. El Palacio San Martín no emitió quejas ante la diplomacia de Gran Bretaña o Chile, las respuestas de Ravier, el vocero presidencial, y la justificación sobre la admiración a Thatcher de Milei. Porque Ravier dijo en la conferencia de prensa también de que la admiración de Milei hacia Margaret Thatcher solo va en su plan de estabilización, no tiene nada que ver con que haya sido la persona que dio, por ejemplo, la orden de que se hunda el crucero General Belgrano. Diario Perfil también dice: la morosidad llegó para quedarse. Alertan que la crisis por las deudas familiares se extenderá hasta 2027. La incapacidad de pago en los hogares dejó de ser un fenómeno transitorio. El ahogo financiero por la caída de los ingresos y el encarecimiento del crédito le pone un límite a las expectativas oficiales de un rápido rebote económico. Una nota escrita por Eugenia Musso. Un título más importante también en términos económicos: el gobierno festeja la inflación del 1,9%, pero mira de reojo el escenario para 2027. Todas estas noticias las pueden indagar ingresando en la web de perfil.com.
Bien, ahora estamos en Página 12, con su web página12.com.ar y el título, La culpa es toda tuya, tuya, tuya. Para el gobierno no son sus políticas, sino las víctimas de ellas, los responsables de la morosidad récord, en realidad producto de la caída de los ingresos populares y del empleo que llevó al sobreendeudamiento para cubrir los gastos más esenciales. Llevan la tarjeta al límite y después quedan apretados, aseguró el nuevo vocero presidencial Adrián Rabier, que ya se empieza a parecer a Adorni, dice Mara Pedrazzoli en la nota principal de Página 12, que acompaña un montaje, una imagen del tío Sam con la cara de Luis Caputo señalándome directo a mí que miro la pantalla. Más títulos en Página 12, inviolabilidad de la propiedad privada, la tierra prometida para los capitales extranjeros. El gobierno trabaja para aprobar el proyecto. Amplío un poco más, la iniciativa que habilita la compra de campos sin límites y los desalojos express se trataría mañana en el Congreso. El escenario de votación es incierto y, según Rabier, la ley vigente criminaliza a los inversores del exterior. Pobres aquellos extranjeros que tienen tanta plata que solo pueden venir a comprar nuestras tierras. Un último título en Página 12. El gobierno acelera las reformas de Milei e intenta disimular las disputas internas. Encuentro de la mesa política en la Casa Rosada, con una foto de esa famosa mesa, literal, en la que se puede ver a Luis Caputo, a Karina Milei, Diego Santilli, Martín Menem, Lule Menem, Patricia Bullrich, Santiago Caputo y alguien, dos personas más que no logro identificar, pero ustedes pueden hacerlo por su propia cuenta ingresando en la web página12.com.ar. Diario Clarín, en su web clarín.com, tiene como título principal las tres claves que explican si la inflación seguirá bajando o rebotará como el año pasado. Pasivo-agresivo el título de Clarín de hoy, con el 1,9% de junio, el índice de precios al consumidor en cadena, tres meses de baja. Acumuló un 16% en el primer trimestre y que se espera para el resto del año. Les pido disculpas por esa pausa, pero bueno, saltan publicidades en mi pantalla también a la vez que quiero compartirles la información. De cara a la semifinal, Scaloni habló de todo en la previa, que dijo sobre posibles cambios en el equipo y la cuestión Malvinas. Y también una nueva encuesta, como cada día en Clarín, midieron a 18 presidentes de América Latina y Milei quedó entre los peores. Así que el día de hoy Clarín se levantó no tan amigo del gobierno actual, ejecutivo y nacional. Trump amenaza con ataques a infraestructuras civiles si Irán no retoma las negociaciones y la cita se pondrá realmente mal. Y en cuanto a los terremotos en Venezuela, hay una nota sobre la familia argentina que se salvó de milagro pero perdió todo. Estamos vivos por un bendito cargador, es la cita que resume. Amigues, pueden indagar estas noticias ingresando en la web clarín.com. Ahora estoy en infobae.com también haciéndose eco del dato del INDEC acerca de la inflación y el título, el gobierno festeja la baja de la inflación pero atiende encuestas que lo ponen al límite con la oposición. El aumento de precios por debajo del 2% trajo alivio, pero la actividad no despega. Semestre clave para mover esa aguja y convencer a los opositores de suspender las PASO. Una nota de Ramón Indart. Más títulos, locura por una entrada para ver Argentina e Inglaterra, los testimonios de los hinchas y cuánto valen desde Estados Unidos y los mejores memes también del triunfo de España sobre Francia, burlas a Mbappé y la venganza de Paraguay, dice infobae.com. En otra orden de cuestiones, Estados Unidos inició más operaciones contra Irán para evitar nuevos ataques a barcos en el estrecho de Hormuz y así también me sirve para comentarles de que luego en menos de 24 horas el presidente Donald Trump revirtió este martes su decisión de imponer una tarifa de reembolso del 20% sobre la carga que transita por el estrecho de Hormuz, diciendo que eso será reemplazado por inversiones de los estados del Golfo en el país de Estados Unidos. Más títulos de Infobae, un par más, no más. Los datos de inflación en Argentina y en los Estados Unidos llegaron con noticias alentadoras para el gobierno, que pudo imaginar esas siglas tuiteadas como TEMAP, BLLC y MAGA. La ANMAT simplifica el marco regulatorio de medicamentos biológicos como vacunas y hemoderivados. La disposición introduce un sistema que organiza los trámites para ajustes en formulaciones y composición.
Amigues, estas son las noticias que pueden encontrar ingresando en la web infobae.com. Y ya vamos cerrando el bloque de noticias de medios hegemónicos, pero antes quiero pasar por ámbito.com para ver en cuanto a la coyuntura económica cómo tratan las noticias este diario. El dólar desafía los pronósticos, es el título principal. Los bancos centrales siguen apostando a la divisa como reserva mundial y como ancla de liquidez, dice Ámbito, y amplía un poco. Una encuesta global especializada revela que hablar de desdolarización de las reservas de la banca central mundial aún es muy prematuro. Tampoco hay interés en activos digitales. Entonces, ¿qué piensan los gestores de reservas de los bancos centrales? Pregunta Jorge Herrera en su nota de Ámbito. Ganancias y monotributo, estos son los nuevos pisos, escalas y cuotas desde julio tras el ajuste por inflación. El servicio de Ámbito, que amplió un poco, el ajuste por inflación modifica desde julio los valores de ganancias y del monotributo. Atenti contadores y contadoras. Suben los pisos para tributar, se actualizan las escalas y cuotas y quienes facturen más de 126 millones de pesos al año deberán pasar al régimen general. 8:23 de la mañana, un título más y nos vamos hacia los medios comunitarios. Bonar 2029, dice ámbito.com, ¿qué espera el mercado para el debut del nuevo bono en dólares del Tesoro? Y crisis de empresas, se perdieron más de 5.600 en 2026 y ya son 28.262 las bajas durante la era de Javier Milei. En los primeros cuatro meses de este año se destruyeron 5.654 empresas, aunque casi dos tercios se explican por la baja de marzo y abril. Las pymes bajo la lupa, dice la nota escrita por Erika Cabrera, que pueden consultar, amigues, en ámbito.com, y ahora los voy a llevar de lleno hacia los medios comunitarios. 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

0: 8:24 de esta mañana de miércoles. Están escuchando Onda Corta a través de fmlatribu.com, a través de la 88.7 o del canal de YouTube. Esto pasa en la tribu. Ya está apareciendo virtualmente Jimena Moquesh en ese chat diciendo buen día y gritos de por ansiedad futbolera. Así que en un rato estaremos contigo, Jimé. Antes, medios comunitarios, y el día de hoy comienzo por el medio Redacción Rosario. Repudian persecución en la UNR, la UNR es la Universidad Nacional de Rosario, por denunciar el genocidio en Gaza. Militantes peronistas rechazan las amenazas de Milei contra la comunidad universitaria de Rosario y el posterior pedido de disculpas y anuncio del sumario del rector Bartolacci por la proyección del documental La Gran Palestina. O sea, todo esto es por la proyección de un documental en la universidad. Otro título: frente al genocidio en Palestina, el único delito es el silencio. También, ampliando la misma noticia, docentes de la UNR, nucleados en COAD, salieron en rechazo al accionar intimidatorio del gobierno nacional por la proyección de un documental y cuestionaron al rector Bartolacci por no defender la libertad de expresión. Deportes y literatura. En Redacción Rosario, me gusta pensar el mundo a través de fútbol. Una cita textual de Farid Barquet Clement, abogado y escritor mexicano que lanzó Línea de Tres, libro de crónicas y perfiles en el que la redonda se mezcla con historia y política. Con Maradona, Malvinas y más, la obra tiene fuerte presencia argentina. Así que Línea de Tres, libro de Farid Barquet Clement, una recomendación que nos hace en la web redaccionrosario.com. Ahora les traigo la web argentina.indimedia.org y el título principal que les comparto dice: no vamos a naturalizar que nuestros compañeros, amigos y familiares sean blancos de la violencia estatal. Ampliando un poco la nota, la policía de la ciudad le disparó en el ojo a un adolescente durante los festejos mundialistas en el Obelisco tras la selección de Argentina contra Suiza. El joven se encontraba junto a sus amigos en la avenida 9 de Julio cuando comenzó el operativo policial en la madrugada del sábado pasado. Así que también está bueno que mantengamos esto presente, sobre todo en la víspera de un nuevo partido del Mundial. Volver al trabajo. La Cámara Federal revocó la cautelar y más de 900.000 personas dejarán de cobrar desde agosto. El programa Volver al Trabajo llegará a su fin en agosto de 2026, luego de que la Cámara Federal de San Martín revocara la medida cautelar que obligaba al Ministerio de Capital Humano a continuar con los pagos. El Gobierno Nacional asegura que lo reemplazará por un sistema de vouchers para capacitación laboral y adjuntó que este beneficio, que aplicaba aproximadamente a 900.000 personas de todo el país, era un beneficio de 78.000 pesos mensuales. Más títulos en Indimedia. Tarifas, trabajar más para pagarle a las privatizadas. Desde la asunción de Javier Milei, los hogares necesitan hasta 14 horas laborales más por mes para cubrir los servicios básicos. Mientras tanto, las empresas del sector multiplicaron ingresos y ganancias. Amigues, interesantes las notas que pueden encontrar visitando la web argentina.indimedia.org. Ahora estoy en la web 4palabras.com visitando las distintas noticias, las tres noticias principales que tiene para compartir. El primero, con el título Milei, al fondo hay lugar. Mientras el relato libertario insiste en proyectar una épica global, el último informe de CB Global Data devuelve un baño de realidad. El desgaste del ajuste arrastró a Javier Milei al puesto 14 entre los mandatarios de la región. Una nota de Manuel Barrientos. En otro orden de noticias, Ley de Glaciares, igual de importantes estas noticias. Ley de Glaciares, un debate que todavía sigue vivo en la comunidad científica. Aunque la norma se aprobó hace meses, la controversia está vigente y despierta objeciones del mundo experto. Y eso también encontrarán vastas cantidades de noticias y columnas acerca de la importancia y la gravedad de esta ley de glaciares en el aire de FM La Tribu. Última, y también anticipando lo que serán las vacaciones de invierno que comienzan la semana que viene para las juventudes de esta ciudad, el Festival Risas y Abrazos celebra 10 años. Abuelas de Plaza de Mayo festeja una nueva edición de su clásico encuentro infantil durante las vacaciones de invierno. Una agenda gratuita con recitales, talleres de bordado, ajedrez, circo y arte para sembrar identidad desde la infancia. Toda esta data la pueden encontrar, amigues, visitando la web 4 con el número 4, 4palabras.com. Y ahora, último medio comunitario que elegimos compartirles antes de irnos a una tanda en Onda Corta, y es latfen.org. El título principal dice Mundial 2026, el negocio del odio y la amistad política como salida. El Mundial se ha convertido en uno de los mayores laboratorios de producción industrial de afectos políticos. En los últimos días, la conversación digital sobre el racismo en Argentina terminó atribuyendo a una identidad nacional entera los rasgos del proyecto político que hoy intenta apropiarse de ella, o del proyecto que intentó fabricar la identidad nacional en el pasado. Frente a la rivalidad monetizada y vuelta de odio, proponemos la amistad política de los pueblos. Una nota escrita por Agustina Paz Frontera, Carol Ataler y Jazmín Lucy en latfem.org. Interesantísima para indagar un poco en estas cuestiones geopolíticas del Mundial. Más títulos de Latfem. En Colombia, la extrema derecha tendrá una firme oposición. Una nota escrita por la compañera también de esta casa, Maru Walduter, para indagar en las elecciones que pasaron hace poco. Elecciones presidenciales de Colombia que dieron como presidente electo a Abelardo de la Espriella. Un título más, Ley y Orden, la policía porteña y una ciudad para la gente de bien, entre comillas, también haciéndose eco de la represión que estuvo sufriendo la gente cuando solamente quería festejar. La cartelería del gobierno de la ciudad de Buenos Aires se inunda de policías, mientras los eslóganes insisten que la calle está controlada. El alardeo de lo que carece y las dificultades del gobierno porteño ante la resistencia popular. A mí es una nota escrita en conjunto con el mapa de la policía y Gilda y Zurieta, que pueden indagar y profundizar ingresando a la web latfen.org. Y siendo las 8:31 de la mañana, nos vamos hacia una tanda para seguir con Onda Corta hasta las 9 de la mañana.
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0: Seguimos en el aire de FM La Tribu haciendo onda corta hasta las 9 de la mañana en una ciudad de Buenos Aires en las que hacen 12.4 grados centígrados, humedad del 79%, y seguimos recibiendo mensajes de oyentes como Claudia, que nos escribe al WhatsApp tribal y nos dice: buen día, a full con Argentina, vamos Claudia. 12 11 31 260 88 7 es el WhatsApp tribal para que ustedes también nos dejen un mensaje. Ahora amplío las voces de este programa sumando a la compañera Jimena Moquesh para el reporte del tránsito. Buen día, Jimé. Ya sé cómo estás, no te lo voy a preguntar.
1: Perfecto. Así comenzamos mejor porque ya todos sabemos cómo estamos y vamos con eso. Bueno, siendo miércoles 15 de julio y ya sabiendo quién va a la final, uno de los equipos que va para la final del Mundial, contamos que el obelisco, por las dudas, que es Avenida Corrientes, está vallada.
0: Ah, de una. Cerca, tempranito, ya para ahorrar cualquier tipo de problema, ¿no?
1: Claro, ¿saben qué? Por las dudas vamos a vallar, un corte total vamos a hacer, porque hay algo que pasa en los gobernantes de la capital federal, que ellos no quieren que los negros y los pobres corten las calles, pero sí ellos cortarlas. Claro. Entonces deciden, por las dudas, de golpe, un día cortarte toda una calle. Por ejemplo, todo lo que es Avenida Corrientes, desde el obelisco al bajo, se encuentra cortada y se recomienda evitar desde Callao.
0: No vaya a ser cosa de que a alguien se le ocurra compartir una alegría, ¿no?
1: Saquemos no, y esta es una información, exactamente, esta es una información que circula desde hace 2 horas, o sea, ya empezamos con una mañana que va a ser complicada en el tránsito por la capital federal. El barrio de San Nicolás, Microcentro, son 2 barrios que siempre nombramos cuando contamos el color rojo de la capital federal. Bueno, prepárense quienes, porque hay algo que hay que destacar, que muchas personas hoy trabajan, hoy hacen su vida normal, más allá de que vayan a buscar desde dónde poder ver el partido, tienen que llegar a esos lugares de trabajo. Así que bueno, la capital federal y sus gobernantes, como siempre, haciendo un poquito más difícil todo para los laburantes.
0: Bien dicho, concretas esas palabras.
1: Hay un choque en General Paz a la altura de Directorio, sentido arriba de La Plata, y hay demoras, pero no tantas como el resto de los días, es lo que destacan quienes levantan el tránsito. También hubo un vuelco en Constitución, hay un menor de 12 años herido y el SAME lo está trasladando al Hospital Pena. Cuanto a los trenes y los subtes, al momento están funcionando a horario. Y además de contar, de decir que hay una demora, pero no es la clásica de todos los días de la semana, comentar que igual hay marcha lenta en los ingresos a Capital Federal: Camino Negro, General Paz, Richeri, Derepiane, Acceso Este y Panamericana, mano al centro, presentan una demora para ingresar a CABA. Y como comentabas antes, Buenos Aires, autopista, perdón, Buenos Aires-La Plata, continúa con la reducción de calzada por obras del cuarto carril, sentido a La Plata.
0: Excelente, bueno, todo un poco menos complicado. Quizás tenga que ver que algún que otro empleador se le ocurrió aflojar con la asistencia hoy y eso se traduce en menos tránsito.
1: O la presencialidad también, hay quienes han permitido hacer home office en el día de hoy o hacer un trabajo mixto. Entonces, bueno, eso también, algo que vemos que, bueno, yo hoy estoy dándole palos al gobierno de la ciudad. El gobierno de la ciudad quiere que todos sus empleados tengan una presencialidad del 100%, cuando vemos que uno de los problemas que tiene Capital Federal es el tránsito, y justamente la presencialidad del 100% lo único que hace es complicarla más.
0: La verdad, pero bueno, por lo menos nos podemos jactar nosotros de que nuestros palos son sonoros, no son palos físicos reales que duelen como los que le aplicaron a la gente que festejó estos días en el obelisco.
1: Exactamente, si vemos el mapita para cerrar de Capital Federal, podemos observar que hay, General Paz está naranja, no está roja, está ahí, hay partes en las cuales se ve que está más complicado. Después, lo que es microcentro, como comentaba antes, San Nicolás, Almagro, Montserrat, son las zonas que más se ven rojo, que se ven complicadas de tránsito. Y después, la zona de Villa Lugano, Parque Avellaneda, Flores, Floresta, también son las partes de los accesos que también están más complicados de tránsito en el día de hoy.
0: Perfecto, paciencia como siempre, y bueno, no vamos a pedir cosas imposibles, no vamos a pedir que la gente calme la ansiedad, pero bueno, con un poquito de
1: hoy
0: paciencia.
1: Hoy especial paciencia.
0: Ayudar. Sí, especialísima.
1: Hoy especial paciencia, así es, y recuerden en el momento de salir, respeten los semáforos, no corran, es como dijo Scaloni, es solo un partido, podemos llegar un poquito más tarde a verlo, pero lo importante es llegar y poder estar todos juntos.
0: Excelente, compañera. Bueno, mañana hablaremos de nuevo para ver qué sensaciones tenemos.
1: Ojalá mañana hablaremos muy felices de nuevo.
0: Ojalá que sí. Un abrazo grande para vos. Pasaba Jimena Moquesh haciendo el reporte del tránsito cuando son las 8:40 y nos vamos en onda corta hacia las noticias internacionales.
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uno le pide paciencia a la gente y en el televisor tiene el reloj de que faltan 7 horas 20 minutos 26 segundos para que Argentina enfrente a Inglaterra por la semifinal del Mundial. Pero bien, vamos a cuestiones internacionales repasando algunos medios de otras fronteras para ver qué está pasando en el mapa global de las noticias. En este caso estoy visitando la web de Telesur, en telesurtv.net, y el título principal dice que Venezuela recibe 35 toneladas de ayuda humanitaria de Rusia tras el doble sismo. La llegada de la primera ayuda enviada desde el país euroasiático, que tuvo lugar este sábado 11 de julio, marcó oficialmente el inicio de esta asistencia, lo cual fortaleció el apoyo institucional y logístico entre ambas naciones para responder rápidamente a la emergencia en el territorio nacional. Y es curiosa esta noticia porque también sabemos y hemos comentado acá que también Venezuela se encuentra en una relación con un vínculo muy confuso con Estados Unidos, después de que ese mismo país, ese mismo gobierno comandado por Donald Trump, secuestró al entonces presidente de Venezuela, Nicolás Maduro, hará 3 meses aproximadamente. Otros titulares en Telesur TV: interrupciones del CEN en Cuba no se deben a fallos operativos, afirma ministro de Economía, ministro de Energía y Minas. Perdón, no han sido errores en operación en la Unión Eléctrica, hay capacidad técnica, conocimiento, consagración y un fuerte sentido de pertenencia, dijo el funcionario. También despliegan dispositivo de vigilancia para proteger franja marino costera de La Guaira. La Guaira es esta localidad venezolana que donde sucedieron los dos sismos hace aproximadamente 15 días. Último título de Telesur TV, en tono al partido de hoy: de piratas, pelotas y petróleo, Argentina y una nueva revancha frente a Inglaterra. Detrás del encuentro por semifinales del Mundial entre Argentina e Inglaterra hay 193 años de usurpación británica de las Islas Malvinas, una guerra con 649 combatientes argentinos muertos y un partido épico que, de la mano de Diego Maradona, nos dejó en 1986 dos de los goles más memorables en la historia, dice Telesur TV, y pueden indagar y profundizar ingresando ustedes mismos a la web telesurtv.net. Tenemos una cortina nueva, ¿no? Hoy me parece un poco más espacial. Siento que más que noticias internacionales estamos dando noticias cósmicas. Pero me agrada igual, ¿eh? Está bien, está buena. Ahora, amigues, les traigo democracynow.org, repasando títulos desde Estados Unidos por colegas latinoamericanos que hacen este medio. Pusieron presión sobre el pecho y dejó de respirar, es el título principal. La periodista Perla Treviso habla sobre el homicidio de Geraldo Lunas Campos a manos de guardias de una cárcel de Lice en Texas. Esto también lo hemos reportado ayer, que la política antimigratoria de Estados Unidos se sigue cobrando vidas en el país. Agentes de inmigración también matan a tiros a un colombiano en el estado de Maine, y por esto también se informaron que los controles vehiculares que realizaba el ICE por el momento van a estar suspendidos, porque es de esa manera como se ocasionaron estas nuevas muertes. La presidenta mexicana Sheinbaum pide que abran investigaciones penales por las muertes de mexicanos en Estados Unidos, así que todo gira en torno a las políticas y a la violencia del ICE en ese país. Si quiero alejarme un poco de Estados Unidos, puedo encontrar, a ver, alguna noticia que no tenga que ver, para no ser redundante, que arrestan en España al filántropo y activista pro-palestino Fergie Chambers, y este es un activista a favor del pueblo palestino que ha sido arrestado en España después de que Estados Unidos solicitara su extradición. Amigas, estas noticias las pueden encontrar y profundizar en la web democracynow.org. Ahora estoy en el medio DW.com. Desde Alemania, Trump amenaza a Irán con ataques a infraestructura civil. Desde Alemania me refiero al medio, no que Donald Trump se encuentre en ese país. Entonces, amenaza con ataques a infraestructura civil de Irán. Más de 30 civiles murieron por ataques recientes de Estados Unidos, según el país islámico. El presidente Donald Trump vuelve a amenazar con atacar puentes y centrales eléctricas a menos que haya negociaciones, informa DW.com. Más títulos: no nos lo creemos,
cae la verja de Gibraltar, y se amplío, dicen otra cita textual, se acabó la era de Franco, dice el alcalde. Uno de los pasos fronterizos más pequeños del mundo, un pequeño muro de Berlín, se convirtió a medianoche en una calle abierta tras un acuerdo entre la Unión Europea y el Reino Unido. Más títulos en DW, ola de calor extremo avanza hacia la costa este de Estados Unidos. Esto lo hemos reportado sobre todo en Europa, que hubo una alerta de calor máximas que han tenido temperaturas por encima de los 40 y hasta de los 50 grados, una locura total. Ahora también en el hemisferio norte americano llega. Y un título más que les comparto de aquí: culmina juicio a jefes de pandilla MS-13 en El Salvador. También novedades del país gobernado por Nayib Bukele: la fiscalía solicitó miles de años de cárcel contra la cúpula de la Mara Salvatrucha en el primer juicio masivo que ocurrió. Amigas, pueden indagar estas noticias ingresando en la web dw.com. RT, el canal internacional de noticias en español más visto del mundo, asegura su propia web actualidad.rt.com, y el título principal dice que Estados Unidos anuncia el inicio de una oleada de ataques contra Irán, también redundando sobre lo que venimos charlando en los distintos portales. Kremlin, la situación en el Golfo Pérsico entró en una fase de degradación, y acá vamos a ampliar un poco. Dmitry Peskov explicó que por esta razón Washington ahora tiene poco tiempo para ocuparse del conflicto ucraniano, pero que mantiene sus canales de comunicación con Moscú. En otro orden de noticias, China exige a Estados Unidos cesar de inmediato el bloqueo que causa profundo sufrimiento al pueblo cubano. Esto también, sumando a las noticias de Venezuela sobre el secuestro a Nicolás Maduro, eso también impactó en Cuba porque era el principal aliado del país. La Cancillería china denunció que Washington ha impuesto un bloqueo integral y sanciones ilegales contra la isla durante más de 60 años. Más títulos en RT. Irán avisa que podría bloquear otras rutas marítimas clave para el petróleo y gas. Y buques y talleres de drones, Rusia detalla sus golpes contra puertos ucranianos. Amigas, estas noticias las pueden encontrar y consultar en actualidad.rt.com. Últimos títulos, último repaso internacional de las noticias, en este caso ingresando al portal de prensa latina, prensa-latina.cu. Estados Unidos lanza nueva oleada de bombardeos contra Irán, la noticia en todos los medios internacionales, y también mega reforma del gobierno de Chile entra en fase decisiva. Vamos a ampliar un poco esta noticia. El Senado de Chile discutirá y someterá a votación hoy, por artículo, la polémica Ley de Reconstrucción Nacional, también conocida como Mega Reforma, que contiene el programa económico del gobierno del presidente José Antonio Kast, al que ha recibido numerosas y masivas protestas en el propio país chileno desde que asumió hará unos pocos meses. La iniciativa genera controversias porque contiene medidas de claro corte neoliberal, entre ellas el de adelgazamiento del Estado y el debilitamiento de la protección del medio ambiente, y deja en manos del sector empresarial temas como los salarios y el empleo. Similitudes que vivimos en esta era neoliberal en la región sudamericana. Rechazan en Colombia intención de acabar con institucionalidad de paz, otro título en prensa latina, también que tiene que ver con el nuevo presidente electo Abelardo de la Espriella y sus intenciones de fortalecer o dejar pasar cualquier tratado de paz que haya habido. Personalidades de Colombia rechazan hoy el anuncio realizado por el presidente entrante, Abelardo de la Espriella, de que desmontará agencias relacionadas con la ejecución del acuerdo de paz de 2016. Amigas, esas noticias las encuentran indagando, ingresando en prensa-latina.cu, y ahora nos vamos a escuchar una canción más antes del bloque final por Onda Corta. Les dejamos con Regina Spector haciendo Fidelity.

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Me gusta también que estemos hablando con tantas juventudes que están llevando a cabo medidas de fuerza muy necesarias para que logren tener una educación acorde y digna. También, buen día, fin del mundo, estarán hablando con Anastasia Benavente, performista, escritora, compositora, profesora y activista chilena. Así que visita internacional para el aire de FM La Tribu hoy a partir de las 9 y hasta las 12 del mediodía. Ahora, tirando los últimos minutos que quedan de Onda Corta, vamos a repasar algunas noticias que quedaron fuera de los portales, pero me parece interesante que las conozcan. Esta lo dije, pero si se lo perdieron, les comento que en junio el índice de precios al consumidor fue del 1,9%, la inflación. Es la tercera vez consecutiva que desacelera y el número más bajo en 10 meses. Recordemos que también estuvo casi por 10 meses sin bajar la inflación. En lo que va del año, ya llegó al 16,8% y acumula una suba interanual del 33,5%. En cuanto a las cuestiones del partido de hoy de Malvinas, ya estuvimos hablando de que en teoría se va a prohibir cualquier imagen con las Islas Malvinas, cualquier imagen, remera, bandera que haya en el estadio de Atlanta en Estados Unidos del Mundial será prohibida. Y Agustín Romo, el presidente del bloque de diputados de la provincia de Buenos Aires, de La Libertad Avanza, dijo en Twitter que Argentina no votó para que eso suceda, sino que no hubo ninguna votación y Argentina no accedió a nada. Es una decisión unilateral de la FIFA y el FBI para evitar conflictos, dijo Agustín Romo en su Twitter. Las autoridades de Estados Unidos catalogaron a este partido como el encuentro de mayor riesgo de toda la competencia. También, siguiendo con el orden internacional, según funcionarios estadounidenses e israelíes, el presidente Trump le dijo al primer ministro israelí, Benjamin Netanyahu, durante una llamada telefónica el jueves, que Israel debería comenzar a redesplegar sus fuerzas fuera de Siria, y lo instó a hacer lo mismo en el Líbano. Veremos si en eso tenemos algún tipo de novedad. En cuestiones de salud, también materia internacional, pero hay que poner atención ahí. La OMS informó que la mayoría de los casos nuevos de ébola se originan en cadenas de transmisión desconocidas y estima que el alcance de la enfermedad podría ser hasta 4 veces mayor de lo reportado. El brote de ébola en la República Democrática del Congo ya es el tercero más grande registrado hasta la fecha, con el aumento más rápido de casos en un solo mes. Así que, amigues, me comienzo a despedir del aire. Tenemos mensajes que quedaron ahí. Me interesa esto, un mensaje de Fran en nuestro chat de YouTube, el canal, de paso, suscríbanse, che, esto pasa en La Tribu en YouTube. Fran nos dice: las noticias, mañana todos los traidores del peronismo junto a su muñeco malvado Milei van a votar que se pueda ceder las tierras de la Argentina a extranjeros, no a nosotros, los argentinos, ni casa, y votar poder comprar barato lo que se prenda fuego, es decir, ya dejaron preparado el próximo incendio forestal, nos dice Fran en el chat de YouTube. Así que gracias, Fran, por estar del otro lado y aportarnos tu mirada también. Está bueno para enriquecer todo lo que son las noticias. Amigues, en la ciudad de Buenos Aires hace 12.4 grados centígrados. La máxima de hoy será de 17 grados. Mañana de 20. El viernes de 21 grados. Así que atentis con eso, ¿eh? La humedad actualmente es del 79%. Empiezo a despedirme. Gracias, Marco Hassan, por la operación técnica del día. Maylen Benítez en la producción y coordinación de aire. Soledad Vázquez en la musicalización. Y Jimena Moquesh en el reporte del tránsito. Mañana también oirán a Anto Rivero, que nos hará recomendaciones cinéfilas para tener en cuenta al fin de semana. Y mi nombre es Emanuel Coria. Les deseo que tengan un gran miércoles, que puedan vivir lo mejor que se pueda el partido de hoy. Y también la votación de mañana en diputados es muy importante, ¿eh? La ley de inviolabilidad de tierra es muy importante y esperemos que no tengamos una noticia mala por decir. Pero bueno, día a día. Amigues, 8:57 de la mañana, nos despedimos con algo de música. Como siempre, también vamos a escuchar a Ana Calvi haciendo As a Man, y les deseo, ahora sí, finalmente, un gran miércoles. Trátense bonito, che, por favor. Chau.

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0: días, buenos días. Bueno, estimadísimos y estimadísimas, empezamos este nuevo Enredando las Mañanas del día 15 de julio, día, bueno, muy especial. Hemos sido bastante patriotas en subir los cuatro pisos en este día. DTL más Semilla, en este informativo de la red de medios alternativos. Y hemos llegado arriba. Estimadísima Úrsula, ¿cómo está usted?
1: Bien, bien, muy bien. Miércoles de jubilades en el Congreso, como siempre. 13 grados en la Ciudad de Buenos Aires, muchos días de frío, de mucho frío, un frío intenso. Hoy menos aflojó, pero bueno, la hemos pasado complicada.
0: Bueno, vamos a saludar a nuestros amigos del otro lado de la pecera, con los compañeros de TL, el polaco y el chino, que están ahí dándonos o quitándonos el aire.
2: Bueno, sobre todo dando.
0: Sobre todo dando, porque son compañeros generosísimos.
1: Sí, así es.
0: A veces nos cortan. Eso es excepcional. Estimada, bueno, ¿qué temas vamos a tocar en este Enredando las Mañanas, en este día tan especial? ¿Con qué vamos a empezar? ¿Nos vamos al noroeste?
1: Sí.
0: Nos vamos al noroeste y vamos a charlar con la compañera Jenny de la Asamblea por el Agua de Chilecito, porque han estado presentando en estas últimas semanas el libro Huamatinac, Madre del Agua. Bajada dice, 20 años de resistencia de los pueblos riojanos por agua para la vida. Y lo primero que se nos viene a la cabeza es la Matina, ¿no es así?
1: Uh-huh. Así
0: entre
1: es.
0: Otros
1: entre
0: lugar,
1: otros lugares, lugares de pelea en la defensa del agua, ¿no?
0: Efectivamente. Y bueno, que se ha vuelto, digamos, más necesaria, sí. Más necesario sí. Que nunca. En el día de hoy vamos a estar teniendo dos notas sobre libros, pero no nos adelantemos a los hechos, ¿no? Después vamos a estar intentando la comunicación con, bueno, otro sector mucho más juvenil.
1: Así es, vamos a hablar con Ludmila, que es del Centro de Estudiantes del Colegio Urquiza, porque parece que...
0: De
1: Ciudad de Buenos Aires, así es, porque parece que Jorge Macri es tan generoso que abre las puertas de todas las escuelas y en esta apertura tan generosa, en el Urquiza se inscribieron ratitas para cursar sus estudios ahí. Así que la comunidad educativa está viendo...
0: No caben todos adentro.
1: No caben las ratitas y además imagínense que las ratitas deben aprender de otra manera. Así que la comunidad educativa está denunciando la presencia de roedores. Me parece que, después le vamos a preguntar bien a Ludmila, me parece que aparecen en el turno vespertino.
0: Porque son dormilona, claro, esa rata.
1: Claro, después le pegan derecho durante el día. Pero bueno, significa un riesgo para la salud, así que bueno, están denunciando eso. Sí. Y esto se viene de la mano de toda una serie de denuncias, no solo vinculadas a la reforma educativa, como fue en el Irurtia, sino... Recordemos que la semana pasada, que ya fue resuelto, pero en el Cerámica, que es el colegio, uno de los colegios del barrio de acá de Limpa y de Semilla, estaban sin gas. Bueno, afortunadamente se pudo solucionar. Ahora el Urquiza con ratas. Bueno, forma parte de...
0: Y así siguiendo.
1: De este vaciamiento de la educación pública y, bueno, cada vez mayor cooptación del sector privado, ¿no?
0: Así es. Y por otro lado, desde el punto de vista de... nos interesa mucho reflejar aquí en estos Enredando las Mañanas lo que está pasando por los corazones juveniles,
1: sí,
0: ¿no?
1: Sí, tal cual.
0: Porque son nuestra esperanza y expectativa. Así que bienvenido y esperemos que así sucesivamente todo este año podamos tener sucesivas notas con los sectores
1: de estudiantes.
0: Estudiantes, así es. Bueno, después vamos a ir a una nota con Miriam Villalba. Bueno, recordamos que Miriam, ese apellido para todos nosotros y amigas y oyentes recordarán de que se trata de una de las familias más perseguidas miserablemente por el Estado represivo de Paraguay, que incluye torturas, muertes, apresamientos y desapariciones forzadas, como todos recordamos, a Lilita, una nena. Lichita, una nena. Así que vamos a estar charlando con Miriam y también queremos recordarles, bueno, la el espacio de solidaridad con toda la familia Villalba, porque hay actividades, acciones, muraleadas, polladas, etcétera, donde todos aquellas y aquellos que quieran poner su granito de esta situación aberrante, que no nos puede dejar, no podemos seguir mirando para otro lado, podemos aportar, ¿no es cierto?
1: Así es.
0: Bueno, y más tardecito, ¿a dónde nos vamos?
1: Entiendo que nos vamos a una columna.
0: Nos vamos a la columna con Mariana, enfermera argentina. No le va a gustar a ella porque es muy internacionalista que le diga enfermera argentina, pero así que lo borramos. Para conversar un poco sobre la situación de enfermería en general, ella es una compañera muy reflexiva acerca de esas situaciones visibles y no tan visibles que se dan en general en los hospitales, ¿no?
1: Sí, sí, así es.
0: Y sobre la última nota, bueno, ahí vamos al otro libro. Es un tema, bueno, que nos súper interesa. Vamos a estar charlando con Oscar Martínez. Él es un compañero, es un sociólogo del TEL. Hemos charlado otras veces, sí, también con este espacio. Recordemos que el TEL es el Taller de Estudios Laborales, porque ellos han publicado un montón de cosas siempre alrededor de la situación y las herramientas necesarias para el movimiento obrero, ¿no? Y han sacado un libro sobre el cambio tecnológico, inteligencia artificial y movimiento obrero. ¿Cuál es la bajada que me fascina? La insoportable materialidad de lo virtual, ¿no? Siempre se dice, estamos en la nube, se manda a la nube, aplicaciones en la nube, parece que eso fuera de una inmaterialidad terrible. Detrás de eso está la fuerza y la explotación de laburantes, ¿no?
1: Sí, y conectando con el otro libro y la pelea por el agua.
0: Bueno, está totalmente relacionado. Entonces, desde el inicio, bueno, el inicio se va a relacionar, va a ser un círculo hacia el último bloque de este Enredando las Mañanas, en un día especial porque juega la selección.
1: Sí, una cosita antes de irnos, circular la invitación al 20 Encuentro de la Comunicación Comunitaria Alternativa y Popular en la Ciudad de La Plata. Esto va a ser el 14, el 15 y el 16 de agosto. Ya se pueden inscribir quienes así lo deseen ingresando al Instagram de la Red de Medios Alternativos o ingresando al Instagram de Radio Semilla. O de todas las emisoras que forman parte de la Red de Medios Alternativos. El encuentro es gratis, así que cualquiera que tenga ganas de ser parte, va a haber talleres, paneles, conversatorios, va a haber una fiesta de cierre. Pero bueno, es importante que de a poquito a quienes les interese se vayan inscribiendo, porque esa es la mejor forma de organizar, más que
0: para
1: nada,
0: saber
1: cuántas personas son y demás. Y a propósito de eso, hay una rifa solidaria que se sortea el día del encuentro.
0: Vamos con el mangazo, Úrsula.
1: Y que permite, bueno, justamente cubrir todo lo que es logística. El encuentro, repito, va a ser el 14, el 15 y 16 de agosto en la Ciudad de La Plata, en el Olga Vázquez, 10 y 60. El 11 de agosto se sortea la rifa. El valor es de 2.000 pesos.
0: Los premios son fabulosos.
1: Y los premios son, el primer premio 200.000 pesos, el segundo premio 100.000 y el tercer premio 50.000. Se pueden comunicar con Semillo, con la Red de Medios Alternativos, para conocer cómo comprar los números.
0: Y con los compañeros de TL.
1: Y con los compañeros de TL o todas las radios que forman parte de la red.
0: Bueno, ¿qué te parece si vamos a algún separador, compañero Polaco?
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0: Muy bien, estamos, son 10 y 18 de este día miércoles 15 de julio, 14 grados en la Ciudad de Buenos Aires. Estamos transmitiendo por Facebook de Barritando Enfermería y de Radio Semilla, así que nos pueden escuchar por ahí también. Bueno, ahora vamos a hablar un ratito, ¿con quién, Pilar?
1: ¿Con quién vamos a hablar? Vamos a hablar con compañeras del noroeste de Chilecito, ¿no?
0: Así es. Jenny, ¿nos escuchás bien?
2: Escucho perfecto.
1: Buenísimo. Maravilloso. ¿Cómo está el tiempo por ahí? ¿Cómo estás vos y cómo está el tiempo por allí?
2: Mira, el tiempo está hermoso. Unos días preciosos con mucho sol.
0: Ay, qué lindo.
2: ¿Me escuchan bien?
0: Sí, perfecto.
1: Sí, con envidia te escuchamos.
2: No, hermoso, hermoso, pero tuvimos unas semanas terribles, de temperaturas en donde vivo yo de 7 grados bajo cero, muchas heladas, pero bueno, es el invierno, es el ciclo de la naturaleza, de la pacha, de la vida, y nosotros estamos disfrutando de ese ciclo, siempre preparados con leñita. Acá usamos mucho el fuego para calefaccionarnos. Y bueno, haciendo las tareas del invierno también en la tierra, preparando la tierra para la siembra. Así que muy hermoso, muy hermoso. Y yo disfrutando de todo eso, por supuesto.
0: Y a propósito de estos que nos comentás, de la preparación para la primavera y bueno, y después para el verano, te queríamos preguntar porque sabemos que tienen una publicación reciente a propósito de la pelea por el agua, ¿no? Porque sin el agua todo esto que nos contás no sería posible.
2: No. Todos los pueblos que vivimos alrededor de los tratamientos, todos dependemos del agua del Famatina, que a su vez se alimenta del agua que proviene de la cordillera, de los glaciares. La Rioja es una provincia con un clima semiárido y bueno, el agua no abunda, ya lo dice la chaya riojana, ¿no? Agua falta para beberla, pero sobra para chayar, dice. Y la producción que nosotros tenemos, que es terriblemente generosa, acá se cultivan muchas uvas, se hacen vinos muy ricos, aceitunas, frutales de todo tipo, hortalizas. Nosotros vivimos en lugares donde todavía queda, por suerte, algo de esas costumbres de nuestros ancestros. Hoy llaman a agroecología, ¿no? Uh-huh. Pero que nuestros ancestros siempre han cultivado, respetando los ciclos de la vida, respetando las rotaciones en la tierra, tratando de hacer un control de insectos y demás sin usar agroquímicos y todo eso. Bueno, nosotros todavía mantenemos algo de eso, aunque debo decirles con mucha tristeza de que los agronegocios también están avanzando, claro, muchísimo por nuestro territorio, que también están secando las napas de agua. Y de eso tiene que ver nuestra lucha desde hace 20 años. Nos hemos organizado como asambleas en la provincia y comenzamos a aprender, ¿no? Lo primero que nos pasó es eso, aprender, poder visitar a pueblos hermanos de San Juan, de Catamarca, conversar con nuestros vecinos, leer mucho, buscar algunos especialistas. Y tuvimos la suerte de que viniera un tipo grosso, ¿no?, por acá, que andaba por todo el país organizando asambleas, que es el gallego Rodríguez Pardo. Entonces, este magnífico compañero nos enseñó un montón sobre minería, porque si bien La Rioja tiene una historia minera allá a principios del siglo XX, pero que solo nos ha dejado contaminación, pasivos ambientales e historias en nuestros abuelos y abuelas. Entonces, es como que los pueblos fuimos desarrollándonos, pero sesgando esa parte de la historia, y también fuimos aprendiendo de que no es la minería el camino para el desarrollo de las comunidades, justamente por la historia. Así que bueno, así nos juntamos hace 20 años, en mayo se cumplieron los 20 años del Pamatinazo, uh-huh. y comenzamos a unirnos, a superar egos, que todavía seguimos luchando, porque eso es algo que nos... que nos afecta muchísimo, muchísimo en los movimientos sociales y en todos lados, pero bueno, ahí vamos, lidiando con todo eso, pero también a superar algunas... los pueblos chicos, infiernos grandes, dice el dicho. Entonces, bueno, nos peleamos por todo, porque el perro se cruzó, porque el chancho esto, porque... pero esta lucha nos unió, uh-huh. Y el hilo de unión fue el agua. Cuando nos dimos cuenta que nos estaban por robar el agua, dijimos, bueno, che, dejemos de pelearnos por tonteras, nos unamos y luchemos por nuestro territorio, por nuestro cerro, nuestro apus. Así que así comenzamos y fuimos creciendo, enredándonos con muchísimas otras luchas de todo el país y de todo Sudamérica también. También nos hemos enredado con los medios alternativos, comunitarios. Fueron decisivos, porque a medida que nuestro movimiento fue creciendo, nos fueron quitando la voz, en los medios hegemónicos del lugar. La pauta publicitaria del gobierno y de las mineras, bueno, hizo que nosotros desapareciéramos de los medios, pero no solo desaparecer, sino que había grandes campañas que difundían a los cuatro vientos las bondades de la minería, ¿no? Pero ahí aparecieron los medios alternativos y la red. Por eso aprovecho este momento antes de olvidarme para reiterar ese agradecimiento, ese compromiso de compañeras y compañeros de todo el país que estuvieron muy atentos y que no solo estuvieron difundiendo las cosas que fueron determinantes al momento de represiones, momentos donde sufrimos secuestros en comisarías, persecuciones en rutas y demás. Para nosotros fue muy importante poder hacer un pequeño llamado a alguno de los medios y ahí empezaba a desparramarse por todos lados. Eso nos puso en resguardo, eso ayudó a que no nos pasara nada más que eso, y siempre estuvieron muy atentos. Entonces, cuando cumplimos, o estábamos por cumplir los 20 años, dijimos, pucha, qué cantidad de historias hay en estos 20 años. Y no es solo una historia de la lucha, son cientos y cientos de historias como cuántas personas hemos participado, ¿no? Entonces, se nos ocurrió celebrar los 20 años escribiendo comunitariamente, colectivamente, un librito. Se nos ocurrió que había que poner nuestra voz, nuestra palabra, en textos para contar pequeñas historias, anécdotas, amorosas, cosas lindas que nos pasaron, procesos, porque entendíamos de que estos son momentos muy oscuros, momentos muy duros, donde parece ser que nos están robando absolutamente todo, nos están saqueando el país, estamos perdiendo soberanía, donde nos están robando hasta los sueños. Entonces decidimos en asamblea, Latina, decidimos escribir este librito como un convite, ¿no? Celebrar, pero que este librito pudiera llegar a donde fuera posible y convidar a la unión, a la organización, sin perder las esperanzas, perder el miedo, saber que si nos unimos, que superamos todas esas cositas pequeñas, que bueno, que se puede, nosotros hemos echado, entre comillas, a cinco mineras, sabemos que nunca se van, sabemos que siempre están esperando ahí a que bajemos la guardia para meterle de nuevo, pero justamente de eso se trata, son ellos o nosotros, nosotras, entonces decidir que somos nosotras y nosotros los dueños del territorio, que aquí nacimos, que aquí parimos a nuestros hijos, que aquí descansan nuestros ancestros, que nuestros ancestros y todos nosotros cuando nos morimos, cuando pasamos a otro plano, bueno, nos vamos a la punta del Famatina, ¿no? Ahí, en la punta de ese nevado, estamos todos, ahí estamos protegiendo a nuestros pueblos. Entonces, hay que tomar decisiones y nosotros las tomamos un poco sin tener mucha conciencia en ese momento de lo que hacíamos, porque no teníamos idea del monstruo al que nos enfrentábamos, ¿no? Después lo fuimos descubriendo y descubrimos todo su... Pero también como estábamos fortalecidos porque estábamos y seguimos estando unidos, creciendo en organización, aprendiendo un montón de otras luchas, pero por sobre todas las cosas, compañeras, nosotras y nosotros entendimos de que había que tomar la posta. La Rioja nunca fue un territorio dócil. La Rioja, con nuestros ancestros diaguitas, se defendieron, resistieron a la colonización. Los masacraron. El genocidio existió, claro, pero los resistieron. Estimada... Y después vinieron los caudillos riojanos y después de los caudillos, con todas esas mujeres, ¿no? Por la historia machista, patriarcal, pero después vinieron muchos de esos más de 30.000 desaparecidos. Estuvieron en La Rioja y estuvieron también soñando ese territorio libre, ese territorio justo, solidario, que nos merecemos vivir, que no es un obsequio, que no es dado por ningún gobierno, no, es nuestro, nos merecemos. Entonces ahí es cuando decidimos tomar la posta y dijimos, no, nos toca a nosotros y bueno, hay que ponerle el pecho a las balas. Y este librito un poco refleja algunas de esas historias.
1: Estimadísima, te interrumpo un segundo, estábamos atentamente escuchándote ese derrotero, ¿no? Y vos ahí al pasar suavemente nos contaste que echaron a cinco mineras, y algunas de ellas son conocidísimas a nivel mundial. Digamos, pensando en ese libro que han hecho ustedes, qué pedazo de experiencia que tienen, ¿no? ¿Cómo, para resumir, claro que es muy difícil resumir todas esas peleas, pero cómo ha sido posible, contrastándolo con la situación actual, como nos comentás ahora, que, sí, bueno, por esos lugares, por esos parajes, han sido capaces de ponerle freno a 5 mineras importantísimas.
2: Sí, como vos decís, es una historia que nos medio difícil. Y les voy a compartir algo. Nosotros entendimos que nuestras raíces están acá. Tenemos raíces muy profundas en el territorio. Hay poco asfalto. Entonces eso nos ayuda a tener las patitas en la tierra y a comer los frutitos desde el árbol. Y eso no tiene precio. Cuando las mineras empezaron a aparecer, la primera, Barrigol, una de las mineras más grandes del mundo, ¿no? Y en ese momento estaba en Veladero y estaba armando el proyecto Pascualama Binacional, y todo el mundo nos decía, pero no, es un monstruo, ustedes no van a poder. Bueno, dijimos, listo, a ver, o morimos arrodillados ante las mineras y este gobierno cipayo, o morimos de pie, listo, decidimos, sobre todo las mujeres. Entonces, la minera ya estaba arriba, ya trabajando con todas sus máquinas, todos sus empleados y todas sus cosas. Bueno, le hicimos un corte, y ese corte consistió en que todos, mujeres, hombres, niñes, abuelos, todos estuviéramos en la ruta y no dejáramos pasar ni combustibles ni comestibles. Entonces, listo, tuvieron que bajar en algún momento porque se quedaron sin abastecimiento. Y cuando bajaron, bueno, por supuesto la alegría nuestra del pueblo, quisieron negociar. La policía y todo el aparato represivo estuvo siempre ahí, intentaron subir más máquinas, nos tiramos en la ruta, las mujeres, nos acostamos, pasen por arriba de nosotras. Y eso fue como el comienzo, ¿no? Pero entendimos, después de mucho tiempo, no fue fácil, de que no podemos confiar en lo institucional. En ese momento enviábamos notas, juntábamos firmas, pedíamos a la legislatura, le pedíamos al obispo, le pedíamos a él. No, nos dimos cuenta que era una pérdida de tiempo y de energía terrible. Entonces las acciones directas fueron las que resultaron para correr esas 5 mineras. Todas se corrieron de la misma manera. Instalábamos los bloqueos, dejábamos pasar a todo el vecino, la vecina, a todo el que no tuviera nada que ver y no tiene por qué pagar los platos rotos de esta cuestión, pero sí reteníamos a todo político cipayo, a todo funcionario cipayo y a las mineras. No tenían que pasar, listo. Y a cara de perro, Por supuesto que nos reprimieron un montón.
1: A cara de perro contra la Barrigol organizada. Estimada, se nos va... terminando el tiempo, pero esta historia que nos estás contando, que nos estás recordando, ¿no? Porque ya las hemos compartido dentro de este Enredando las Mañanas y de nuestros medios también desde hace tiempo. Lo que te queríamos preguntar, bueno, estas historias seguramente están reflejadas en el libro que se llama Huamatinac. ¿Está bien dicho?
2: Sí, Huamatinac, madre del agua. Huamatinac es como nuestros ancestros llamaban a nuestro Apus y como le seguimos llamando nosotros, nombrando nosotros. Huamatinac es un nombre colonizado. Ajá. Y en este librito van a encontrar muchas de esas historias.
1: Maravilloso, estimada.
2: El 24 de mayo lo hemos presentado. Sí, te voy a pasar como una agenda donde Pero anda sí. el librito, ¿ah? ¿Eh? Nosotros lo presentamos en Chilecito en mayo,
1: sí.
2: A principios de julio en la capital de La Rioja, en un espacio comunitario autogestivo y también en la Feria del Libro, donde también hicimos algunos scratches y algunas cosas aprovechando que estábamos adentro. Ahora, mañana, se presenta en la FLIA, que es la Feria del Libro Independiente Autogestivo en la capital de la provincia, en la Casa de la Memoria. Y después, el viernes 17, sábado 18, este librito va a andar viajando por tras de las sierras Córdoba. Ajá. Va a estar en Nono, en la Casa de Todos, a las 18 horas, y va a estar en Villa Las Rosas, en la pulpería, a las 10:30 del sábado 18. Después nos vamos a Buenos Aires, todavía no tenemos fecha, pero el librito viajero va a andar por Buenos Aires y le vamos a contar cuando tengamos fecha, así nos podemos juntar
1: pero sí,
2: y compartir.
1: Eso sería importantísimo y nos encantaría.
2: Bien.
1: Bueno, estimada, se nos va terminando el tiempo y, bueno, nos has dado una hermosísima narración de la lucha, cómo se entrecruzan tantas luchas, entre ellas la antiextractivista por el agua y la historia de los medios de comunicación, porque también la red, igual que ustedes, cumplimos 20 años de existencia. Así que esperamos verte, Jenny.
2: Sí, mira, yo... no voy a estar en el encuentro de la red en La Plata porque hay compañeros más jóvenes que están llevando adelante toda la parte de comunicación con programas de radio y todo eso. Ellos van a estar en el encuentro de los 20 años de la red de medios. Así que seguramente van a llevar el librito, capaz que haya un espacio para contarles un poco más de eso.
1: Pero
2: sí... Sí decirles que el librito es solo una foto de la película. Y es una invitación, un convite a la esperanza, a luchar con alegría, a unirnos, a no entregarnos, a defender nuestra soberanía, nuestro territorio. Y bueno, hay que meterle nomás, viene dura la cosa, así que ahí estamos.
1: Ahí estamos. Muchísimas gracias, un abrazo inmenso, Jenny. Y nos estamos viendo, escuchando.
2: Sí, seguro. Un abrazo para ustedes y gracias. Gracias por darnos voz.
1: Al revés.
2: Gracias.
1: Al revés. Chau, bien.
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5: Buenas, va.

0: Muy bien, ahora sí, 10 y 41, 14 grados en la Ciudad de Buenos Aires, miércoles 15 de julio. Vamos a hablar un ratito con Ludmila, que forma parte del Centro de Estudiantes de Urquiza, en una escuela acá en Ciudad de Buenos Aires. Ludmila, ¿nos escuchás bien? Hola. Bueno, ahora sí. Ludmila, ¿nos escuchás?
1: Sí, estoy acá.
0: Ah, perfecto. Ahora sí te escuchamos bien. Bueno, te llamamos acá desde la red de medios alternativos para que nos cuentes un poquito qué está pasando por el Urquiza en estos días.
1: Estoy acá con... Soy la vicepresidenta del Centro de Estudiantes. Estoy con Paloma Medina, la presidenta.
2: Hola, buenas.
0: Buenas.
1: Estamos con un problema en el colegio en el que se empezaron a ver ratas, al punto de que las ratas llegaron a las aulas.
0: Ajá.
1: Y la respuesta que nos está dando el ministerio es que no quieren que se cierre el colegio porque no quieren que perdamos día de clase, que nosotros no estamos pidiendo que lo cierren para no tener clases, mismo les dimos la alternativa a los directivos de seguir las clases vía Classroom, porque claro, no es que no queremos estudiar. Pero no nos quieren cerrar el colegio y nosotros lo que necesitamos es que cierren y hagan una desratización profunda. Y la respuesta que nos dan es que los sábados mandan a los chicos de mantenimiento a dejar unos cebos en el colegio. Claro. Que los mismos chicos de mantenimiento, porque tuvimos una reunión, nos dijeron que los cebos son muy suaves y que no le hacen nada a las ratas.
0: Claro, o sea, no hay... Además, a muy pocos días del receso invernal, o sea, esto se da... Bueno, viene de días atrás, pero perfectamente se podría optar por una alternativa de cara a que se viene un receso invernal, ¿no?
1: Podría ser. En el colegio siempre hubieron, igual a la noche nos suelen decir que siempre se vieron en el patio.
0: Claro.
1: Pero ahora se empezaron a ver también a la mañana y en las aulas.
0: Claro. Claro, constituye...
1: Hay videos también, claro, que los chicos grabaron de que hay ratas en las aulas.
0: Sí, sí, los hemos visto a los videos con las ratas en las aulas. O sea que lo que plantea el ministerio es una convivencia respetuosa con las ratas hasta tanto decidan irse, más o menos. Palabras más, palabras menos.
2: Sí, básicamente nos dan eso, nos dan esa respuesta. Dicen que nosotros sigamos viniendo, que nos lavemos la mano, nos lavemos las manos, y toda una supuesta higiene, del claro, cual tampoco se gastan en mandar jabones, porque claro, no hay jabón, no mandan no papel higiénico.
0: Claro.
2: Exactamente, o
1: las
2: sea...
1: Las plantas no vienen en condiciones tampoco.
0: Claro, eso les iba a preguntar. ¿Ustedes comen en la escuela?
1: Sí, comemos los sándwiches, que son las viandas que nos mandan del ministerio, que no vienen en condiciones
0: no,
1: tampoco. Hay muchos sándwiches podridos, en mal estado...
0: Ese es otro problema histórico del gobierno de la ciudad con las viandas. Siempre sí, fueron de pésima calidad las viandas que mandaban
1: sí,
0: a las
1: escuelas. Sí, pero ahora se está empezando a ver en un montón de colegios. Nosotros estamos en el grupo de la CEU, que son los Centros de Estudiantes de Buenos Aires, uh-huh, y hay un montón de fotos y cosas que mandan los chicos de los demás centros de estudiantes, que hasta vienen las manzanas negras,
0: claro,
1: los sándwiches verdes, en muy mal estado, y está sucediendo mucho más de lo normal.
3: Estimadas, bueno, nos están haciendo una pintura de lo que pasa en las escuelas, en la de ustedes, caracterizada por los roedores, la comida, las condiciones de edilicia, etcétera, etcétera. ¿Cómo entendemos que ustedes están organizados en un centro de estudiantes? ¿Es así?
1: Sí, es así. Nosotros conformamos el Centro de Estudiantes ya hace varios años, pero este año el Centro de Estudiantes empezó a ser más fuerte en el colegio.
0: Ajá.
1: Y nos empezamos a vincular con otros centros de estudiantes. Nosotros la medida que habíamos tomado fue hacer una sentada en el colegio, que los directivos nos habían dicho que nos apoyaban y bueno, después como que se pusieron medio ahí del otro lado.
0: Ajá.
1: Y nos duró 3-4 días la sentada hasta que nos empezaron a decir que habían respuestas y que habían mandado cosas de limpieza.
2: Habían mandado una cuadrilla de desinfección,
0: claro,
2: básicamente, que está bien, o sea, se valora que estén un poco más activos, pero no es la respuesta que nosotros exigimos. Nosotros exigimos que se tomen las medidas que se tomaron toda la vida, hasta hace 2 años, que era cerrar por 2 días la escuela,
0: sí,
2: se armaba un cronograma en el cual había una semana, cada ciertos meses, por año, en el cual la escuela se cerraba 2 días y se hacía una desinfección profunda, ya que el veneno que ponían no podía estar en contacto con los chicos.
0: Claro.
2: Por ende, se hacía un día dedicado a eso y lo que queda de ese día y el otro día, claramente. Entonces, de esa manera, nunca se habían visto en los turnos, salvo por afuera, pero porque estamos al lado de las vías de tren y eso también pasa que se mueven mucho. Claro. Pero lo que nosotros exigimos es eso, que se cierre la escuela para hacer una desinfección. Y como dijo mi compañera, que ya que no quieren que perdamos clases y nos tratan de vagos por querer esta medida, que sean virtuales las clases por Zoom, estos dos días que se pide que se cierre la escuela para hacer esto, ya que no podemos venir en condiciones, somos personas, somos humanos, las ratas transmiten un montón de bacterias. Sí. Te aseguro que la gente del ministerio no está con roedores caminándole por las sillas. Nos parece una falta de respeto hacia la educación pública y falta de condiciones y de dignidad para venir a la escuela.
1: Así. Yo me encargué en lo personal de hablar y mandar mensajes a los comuneros, y los comuneros le dieron una respuesta a los directivos del colegio diciendo que iban a desratizar, que el lugar de al lado, porque nosotros al lado tenemos un lugar donde hacen scout y que es privado, que no se puede desratizar, pero que van a hacer lo posible por hacer la desratización de la zona. Hasta el momento no recibimos ningún tipo de respuesta más.
3: Claro, nada. Que, digamos, todas estas cartas y todos esos esfuerzos administrativos que hacen, que pocas respuestas tienen. Por otro lado, pensábamos, ¿no? Todo este último tiempo hemos visto, ahí hay, alguien aplaude y vitorea, ¿no? Estar en el recreo. Bueno, de todas estas situaciones por las que están pasando, porque las ratas están ahí por las condiciones edilicias, ¿no? Que es tan común al conjunto de tantas escuelas en esta ciudad tan rica, ¿no? La pregunta va en el sentido de, es una pelea dura. Si ustedes a través de la organización con otras escuelas tienen algún plan de acción en relación a la poca bola que se le da a la educación en esta ciudad, ¿no?
1: No, por el momento no, porque sentimos que está todo muy tapado con el tema del mundial y que no nos están dando mucha bola por eso, pero lo que sí teníamos pensado es que si después del receso invernal esto sigue, posiblemente íbamos a tomar algún tipo de medida y pedir apoyo de otros colegios.
0: Claro, claro, y además las escuchábamos y yo pensaba que esto que dice el gobierno, el Ministerio de Educación del gobierno de la ciudad es absolutamente contradictorio con lo que dijo en pandemia. Porque el Ministerio de Educación, en el gobierno de la, durante la pandemia, el gobierno de la ciudad dijo que como una situación sanitaria excepcional, las clases se volcaban a lo virtual. Entonces, en el Urquiza hay una situación sanitaria excepcional que habilitaría perfectamente que ustedes pudieran, en estos poquitos días que quedan antes del receso escolar, tener clases por Zoom, ¿no? O por Claro.
1: Por supuesto, consideramos que son las medidas que se deberían tomar porque están pasando por encima todos los temas de salubridad y demás y están poniendo en riesgo un montón de vidas porque hay un montón de enfermedades. Sí. No me quiero ir al otro extremo, pero podría llegar a pasar.
3: Sí,
1: y
3: claro.
1: Somos un montón de chicos adolescentes y en esta etapa también la salud es lo que más tenemos que cuidar.
0: Tal cual, tal cual. Bueno, ¿tienen alguna cuenta de Instagram o redes donde quienes escuchan las podamos seguir?
2: Sí, nuestro Instagram es, ya te digo, el usuario. Aguardame un segundo. Lápices en lucha, -JJU.
0: Buenísimo. Lápices en lucha, -JJU. Ahí los podemos seguir e ir enterándonos de las sucesivas acciones. Chicas, les agradecemos un montón estos minutos al aire y cualquier situación o problemática o buenas noticias también. ¿Quién dice que quieran compartir los micrófonos de la Red de Medios Alternativos y de Semilla abiertos para ustedes?
2: Muchísimas gracias. Nos vemos.
0: Nos vemos.
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1: Aquí estamos enredando las mañanas, el informativo de la Red de Medios Alternativos, 10:56 en la Ciudad de Buenos Aires, miércoles 15 de julio.
2: Bueno, estimadísimos, estimadísimas, pretendemos tener del otro lado de la línea, tal como habíamos prometido, tenerla a Miriam Villalba. ¿Es así? ¿Te estamos escuchando, Miriam?
3: Hola, sí, buenos días. ¿Me escuchan?
2: Perfectamente, Miriam. Bueno, primero que nada te mandamos un abrazo inmenso desde acá, Buenos Aires. Y bueno, hay tantas cosas que queremos que nos comentes y charles. Pero para compartir con nuestras amigas y oyentes, comentamos que Miriam, la compañera con la que estamos hablando ahora, es familiar directa de esta familia Villalba, tan perseguida, asesinada, apresada y con desaparición forzada en el estado represivo de Paraguay, ¿no? También recordamos las dos niñas que, por otra parte, son argentinas, Lilian y María Carmen Villalba, de 11 y 12 años, asesinadas por el ejército paraguayo, ¿no? Ese es el contexto en el que queríamos charlar con vos. Y por el otro lado, por estos lados, hemos visto en las últimas semanas una campaña de solidaridad con la familia Villalba tan necesaria, ¿no? Y consistente en un variopinto, muraleadas, en polladas, etcétera. Es muy necesaria la solidaridad, ¿no? Por todos estos hechos, pero además que son tan aberrantes de represión, ¿no? Primero que nada te queríamos preguntar, bueno, ¿cuál es el contexto? ¿Cómo estás vos y cuál es el contexto? ¿Cómo te movés, estimada?
3: Sí, buenos días para la amable audiencia, también para ustedes, muchísimas gracias por este espacio. Y la verdad que ha estado muy complejo. Nosotros actualmente estamos con refugio aquí en Venezuela, después del gobierno del fascista de Milei nos ha rebuscado el refugio. En el 2024 nuevamente tuvimos que buscar un país que nos pudiera acoger. Por suerte Venezuela nos recibió con los brazos abiertos, así es que estamos actualmente aquí.
2: Así es. Te escuchamos.
3: Y estamos bien, digamos, estamos fuertes, seguimos luchando, seguimos exigiendo justicia por el doble infanticidio de nuestras niñas, que en algún momento tienen que pagar los verdaderos responsables de ese crimen de lesa humanidad. Así también seguimos buscando a Lichita, porque a Lichita viva la llevaron, viva la queremos. Ya se está cumpliendo 6 años de la desaparición forzada de Lichita, 6 años de que no se ha investigado absolutamente nada con relación a la desaparición y al doble infanticidio. Lo que sí es importante mencionar que la que fue condenada con penas elevadísimas justamente fue la mamá de María Carmen, Laura Villalba. María Carmen es la niña de 11 años que fue asesinada, María Carmen, y la otra es mi hija Lilian Mariana. Ella sí fue condenada a 31 años de prisión. Actualmente, este mes de octubre, se cumplen 2 años de que tanto Carmen Villalba, que es mamá de Lichita,

0: así como Laura, mamá de María Carmen, mis hermanas y otra compañera, Francisca Andino, están en un régimen de máxima seguridad, régimen al cual fueron sometidas sin ningún tipo de orden judicial, sin ninguna causa que, digamos, pueda justificar un cambio de régimen. Estas mujeres, pese a estar privadas de libertad, estaban estudiando. Carmen y Francisca Andino fueron las primeras psicólogas que se pudieron recibir en situación de encierro. Y Laura es licenciada en enfermería. Estas mujeres estaban realizando trabajos de artesanía, así como elaboración de alimentos que podían en ese momento vender dentro de su sistema, dentro del penal, y de esa forma poder cubrir sus estudios y ayudar a sus hijos. Actualmente ya van por 2 años que están en un régimen de aislamiento absoluto, en la cual no la dejan estudiar, no realizan ningún tipo de terapia ocupacional. No reciben visita de familia porque obviamente toda la familia ya estamos refugiadas,
1: Sí.
0: y bueno, y no permiten que organizaciones solidarias como organizaciones sociales, de derechos humanos, feministas puedan visitarla, por argumentando de que en ese régimen no pueden recibir una visita normal. Los abogados también es un tema que puedan ingresar a verlas, a sus defendidas, a sus representadas. Poder tener comunicación con ella también es una pelea constante. La familia sí puede llegar a comunicarse, ya después de muchas presentaciones judiciales nuevamente, poder comunicarse con mis hermanas. Nos podemos comunicar con mis hermanas cada 15 días, 1 hora, o sea, más por sus hijos,
1: Sí.
0: para que sus hijos puedan tener. Y bueno, y estamos en esa situación, ¿verdad? Pese a que este régimen solamente puede ser. Por las Naciones Unidas es catalogada un régimen de máxima seguridad de encierro las 24 horas como un régimen de tortura si
1: Claro.
0: transcurre 15 días. Y en el sistema penal, este régimen se puede solamente aplicar por 30 días en un caso de castigo, pero estas mujeres ya van por 2 años que están en este régimen.
1: Y el cambio de régimen, ¿en algún momento ustedes como familia recibieron una explicación del por qué el cambio de régimen?
0: Ninguna explicación, ni familiar ni judicialmente, porque esto no se hizo a través de una orden judicial. Esto fue orden administrativa, que hay un informe de la CODENA, del RNA, que le dicen de riesgo, amenaza, y que supuestamente argumentado por el CODENA, que no es una institución, digamos, un consejo del Estado paraguayo, no figura ningún código, ninguna constitución al cual tenga que ser sometida a las personas privadas de libertad. En cambio, con un informe de la CODENA, que es el Consejo Nacional de Defensa, ellas la cambiaron de un día para otro de régimen. Y incluso este informe no existe ningún, no hay firma que pueda avalar ese informe. Y es un tema porque cómo uno puede hacer un cambio brusco de unas personas que están privadas de libertad, que están siendo sometidas a una vigilancia de un organismo criminológico, técnico criminológico, que sí está compuesta por profesionales, psicólogos, psiquiatras, médicos, trabajadores sociales, que sí firman su informe en la cual dice que estas mujeres, por decirte, tienen una conducta de buena, muy buena y excelente.
1: Claro,
0: Fíjense, y en
1: claro.
0: cambio, por un informe que no tiene ninguna firma, no tiene sello, no está respaldado por un estudio técnico, ellos hacen un cambio así, argumentando que es por seguridad nacional.
1: Claro. No, Miriam.
0: Igual el abogado de la defensa está presentando varias denuncias desde ese mismo momento que fueron trasladadas, este traslado arbitrario e ilegal que hicieron nuevamente. ¿Para qué esto? Para aumentar la situación tortuosa al cual están siendo sometidas estas mujeres.
1: Sí, Miriam.
0: Y principalmente para que no le dejen participar a Carmen. en la búsqueda de su
1: que
0: hija,
1: a sus
0: como
1: hijas.
0: claramente lo menciona el Comité de Desaparición Forzada de las Naciones Unidas en casi todas las resoluciones, o sea, las recomendaciones emitidas al Estado paraguayo y que no ha cumplido absolutamente nada. Asimismo, Laura, es importante mencionar que Laura es la última, la testigo
1: Así.
0: de que vio a Lichita. Cuando la hicieron desaparecer a Lichita, vio cuando le tortura, cuando le ejecutaron a su hija y a su sobrina. Entonces, una de las testigos que actualmente está encerradísima.
2: Miriam, de este relato tenebroso, como que surgen dos cosas, ¿no? Para que llaman la atención muchísimo. Uno es lo increíblemente represivo e ilegal del Estado dictatorial de Paraguay, donde hasta hace caso omiso de todas las recomendaciones de los organismos de la ONU, que no suelen ser tan cariñosos, y hace caso omiso y sigue adelante. Es decir, hay unas leyes y las cambia cuando les viene bien. Es un estado de represión constante, de tortura, de desaparición forzada. Eso por un lado, ¿no? Y por el otro lado, la fortaleza de lucha, esa fortaleza impresionante de la familia de ustedes, ¿no? Es impresionante de dónde sacan fuerzas para seguir la pelea en esas condiciones, detenida y sin embargo peleando por estudiar algo, por tener esa continuidad, recibirse, trabajar, hacer cosas. Qué notable, es decir, es digno digamos, de subrayarlo, ¿no? ¿De dónde sacan la
0: Sí.
2: fuerza?
0: Y bueno, esa fuerza justamente nos dan las organizaciones feministas, organizaciones sociales, organizaciones de derechos humanos, que desde el mismo 2 de septiembre del 2020, cuando ejecutan a nuestras niñas, hacen desaparecer a Lichita en septiembre, nos acompañaron en forma incondicional. Y también a la gremial de abogados y abogadas que desde un principio nos estaban acompañando. Y bueno, también el abogado representante, o sea, el abogado defensor de las tres compañeras que están privadas de libertad en Paraguay. Así es que, y justamente también le debo eso a todos los medios alternativos que de alguna forma nos ayudan a visibilizar este caso, esta denuncia contra el Estado paraguayo, porque no es fácil,
2: No.
0: no
2: No.
0: es fácil. Cuando te estás enfrentando a todo un estado represor, un estado misógino, patriarcal, terrorista, como es el estado paraguayo. No es fácil, y más cuando tiene una fachada de ser un estado respetuoso de los derechos humanos. Fíjense que a toda la familia, porque estamos denunciando, porque estamos haciendo varias denuncias ante las Naciones Unidas, ante otros organismos, y a través, y también ante la opinión pública de las organizaciones que hasta ahora nos siguen persiguiendo. Persiguen a mujeres, por decirte, mi madre tiene 82 años, 82 años, y ella es la que encabeza una carátula de una causa armada en el 2024.
1: Claro.
0: Nosotros ya estamos con refugio en Argentina desde el 2020, nos arman una causa del 2024 donde nos acusan de terrorismo a las 5 mujeres, 4 mujeres que estamos a cargo de 12 niños, niñas y adolescentes. Así es que seguimos peleando, no sabemos que esto es muy, muy, muy duro, enfrentarse muy, muy difícil es enfrentarse a todo un estado represor como el Estado paraguayo, pero las organizaciones que nos acompañan, la gremial de abogados y los abogados, esos son los que nos dan esa fortaleza.
2: Estimada, sí, estaba pensando, ¿no? Qué importante es pelear con uñas y dientes por mantener esa relación, ¿no? Que es como una corriente de energía y de sostenibilidad. Esas luchas que por ahí son más pequeñas, que consisten en mantener la visita, son de vida o muerte, son estratégicas, estimada. Bueno, ¿querés agregar? ¿Querés agregar?
0: Y por eso justamente...
2: Sí. Sí. Te escuchamos.
0: Y sí, justamente por eso es que ustedes están viendo que se está haciendo muraleada, se hace encuentro con lugares, esta vez va a ser una muraleada el 18 de julio en Varela, sí, con la comunidad paraguaya, con varias organizaciones sociales que están organizando para visibilizar, sí, para visibilizar esta estos crímenes de lesa humanidad. Han transcurrido ya casi 6 años, ya estamos llegando a seis años de impunidad todavía, pero seguimos peleando. Se está organizando pollada, rifa, ¿para qué esto? Justamente para sostener la asistencia a las compañeras. Estas mujeres están encerradas sin siquiera recibir productos de higiene, de aseo personal. O sea, todo se les tiene que proveer a ellas y pelear para que realmente las entreguen, porque fácilmente el sistema penitenciario se queda con esas mercancías, esos víveres, esos productos de limpieza, esos productos de aseo personal. Entonces uno tiene que estar peleando para conseguir y al mismo tiempo para que puedan realmente entregarles a estas mujeres. Pero con las organizaciones lo estamos logrando. Y es por eso que se está realizando esas actividades para poder recaudar, ¿verdad? Porque a ellas no le permiten trabajar, no le permiten hacer absolutamente nada. Las tienen encerradas en una celda de 1 metro por 2, donde solamente cuentan con una letrina. Es un lugar sin electricidad, sin luz. Es un lugar donde solamente tienen una cama de cemento y un lugar donde no tienen ni siquiera una ventana donde pueda realmente por lo menos circular el aire.
2: Es una tortura permanente, cuidada e intensificada, estimada. Nos quedamos con esto último que nos comentabas vos, la importancia absolutamente necesaria de rodearlas de solidaridad, porque la pelea enfrente es contra un Estado Hola. Asesino y que tiene esa pantalla, ¿no? Se supone que es una democracia. Estimadísima, ¿querés agregarnos algo?
0: Ay, perdón, justo no escuché esa parte porque se me fue. Pensé que se cortó la comunicación. ¿Sí me puede repetir, por favor?
2: Sí, te preguntábamos si querías agregarnos algo más, Miriam.
0: Y le agradezco muchísimo a usted por este espacio. Agradezco mucho a los medios de comunicación alternativos, porque realmente son los que están rompiendo este cerco mediático con relación a esta causa y con relación a muchas causas más. Agradezco ese acompañamiento ya de tantos años y también en especial a todas las organizaciones sociales, feministas, derechos humanos, a la gremial de abogados y abogadas por este acompañamiento a las causas. Y bueno, les mando un fuerte abrazo desde este hermoso país que nos ha recibido.
2: Miriam, te mandamos un abrazo inmenso y toda nuestra admiración, ¿no? Y obviamente, humildemente trataremos de visibilizar con el entusiasmo que nos has transmitido todas las actividades de solidaridad contra los crímenes del Estado paraguayo contra la familia Villalba. Un abrazo inmenso.
0: Muchísimas gracias. Que tengas un buen día. Abrazo enorme. Bueno. Chao, chao.
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0: Buenas, buenas. Hemos vuelto a este Enredando las Mañanas un poco conmocionada por la nota que hicimos recién con la compañera Miriam Villalba, ¿no? ¿Qué mundo este sería sin capital? Por favor. Bueno, pero estamos ahora, se supone que nos estamos escuchando con nuestra compañera Mariana de Barritando Enfermería. ¿Estás ahí, estimada?
1: Hola.
0: Sí.
1: ¿Hola?
0: Sí.
1: Ah, ¿se escucha? Ah, sí, estoy acá. Estoy acá.
0: Perfecto.
1: Hola, ¿cómo les va? ¿Cómo les va todo?
0: Acá estamos remando en este Enredando las Mañanas. Y bueno, queríamos reflexionar un poco con vos acerca de estos momentos que estamos viviendo, ¿no? ¿Vos sos futbolera?
1: ¿Soy?
0: ¿Futbolera?
1: Sí, yo soy hincha de Racing, pero y voy a la cancha a veces cuando puedo. Pero no, al Mundial la verdad que mucho, mucho no... no le estaría como dando bolizo. Porque bueno, por unas cuestiones que uno obviamente no le caen bien de este mundial.
0: Es
1: Y
0: un...
1: del anterior, porque ya viene del anterior cuando uno se da cuenta con esos cientos de trabajadores muertos cuando realizaron las canchas. Bueno, dos situaciones de trabajadores ahí, más lo que pasa en la zona del Medio Oriente, que es un polvorín. Inclusive lo que en este mundial pasa con el genocidio de Gaza, con las muertes de las niñas en Irán, que todo es otro genocidio, digamos, con el que se repite en Medio Oriente. Eso me hace desestimar el mundial y darle, bajarle el precio, digamos, ¿no? Porque no me hace sentir bien esta situación, ¿no? Otra vez.
0: Sí.
1: Así que sí, pero estoy ahí hoy, creo que voy a mirar el partido, pero no sé si me acuerdo. ¿A qué hora era?
0: Es contradictorio, ¿no, Mariana? Bueno, tantas cosas en este sistema que tiene tantas capas como una cebolla, ¿no? Y cómo se mezclan sentimientos encontrados en tantas cosas y esos velos tan ocultos que hay, ¿no? En algún momento vamos a tener que hacer balance como ser cuántos millones de dólares se va a embolsar la FIFA con este mundial y los empresarios de allí, porque hemos aprendido, siempre los mundiales nos sirven para aprender geografía, para meternos en los países.
1: Sí.
0: Y también para saber que las canchas son particulares. Algunas de las canchas, unas cuantas canchas en Estados Unidos, no sé si la mayoría, son tienen dueño, nombre y apellido. Así que deben
1: estar
0: juntando los dolarios.
1: Es un emprendimiento privado, digamos.
0: No. Emprendimiento.
1: Muy privado.
0: Sí.
1: Que convierte al fútbol y al fútbol, no al deporte, porque este es el otro sentido, ¿no? El espíritu de yo que hago salud, digamos, ¿qué significa el espíritu deportivo, ¿no? Que tiene que ver con lo saludable, con una vida de entrenamiento, con una vida de aportarle al cuerpo cosas que no lo intoxiquen, que no lo afecten, que no están aportarle al cuerpo en este sentido de máquina deportiva. Y esto, por ejemplo, esto en este mundial no pasa. Te venden desde comida chatarra hasta terribles apuestas que hacen estragos en los chicos. Está haciendo estragos en los pibes argentinos, en los hogares argentinos las apuestas. Es terrible lo que está pasando. Y sin embargo, esta gente vende todo el tiempo apuestas. Y todo el tiempo comida chatarra, ni hablar de bebidas alcohólicas. La verdad es que falta que te promocionen un éxtasis y con los pibes estamos bárbaros con este mundial. ¿Viste? Entonces eso a mí me desagrada un montón. Me desagrada un montón. Estoy viendo un partido... Y estoy comprando, como cuando escuchas música, como cuando, ¿viste? Así que eso te lo desvirtúa un montón. Por lo menos a mí me hace perder sentido. O sea, en vez de darle a los chicos este ejemplo, ¿no? De máquinas de deporte o cuerpos altamente entrenados que rinden teóricamente más, y bueno, pero bueno, después uno analizando desde salud también analiza qué le pasó a Maradona, qué le pasó a sus cuerpos y a otras personas de altos rendimientos que han vivido poco tiempo, digamos, en pos de destruir su cuerpo, ¿no? Me parece que las cosas no tienen un equilibrio ahí. Y uno en salud piensa siempre en el equilibrio, en la hemostasia, y ahí no estaría sucediendo. Pero bueno, supongo que me voy a escuchar. ¿A qué hora era el partido? No me acuerdo.
0: Entiendo que es a las 4.
1: Ah, la tarde. Ah, bueno.
0: ¿Tenés tiempo incluso de prepararte algo saludable?
1: Sí. Me voy a acordar.
0: Algo saludable para comer,
1: pero
0: ¿no?
1: Por eso te digo, eso es lo que a mí me pasa con con el mundial, ¿no? Encuentro muchas contradicciones muy fuertes, muy pesadas, y supongo que en otros mundiales habrá habido, yo qué sé, estuve escuchando que en otros mundiales que hizo Trump a favor de determinado país, de determinado otro, así que bueno, ese valor es relativo, ¿no?
0: Sí, sobre todo contrastándolo con lo que decías vos recién sobre lo que es la salud y el deporte, ¿no?
1: Claro, claro, y en realidad yo no sé qué favorezca, para mí le hacen daño a nuestros pibes estos tipos. Estoy hablando directamente de los jugadores, no estoy hablando de la estructura, estoy hablando de esta gente que juega la pelota, así que... Y me parece muy desagradable, pero bueno, tienen su mérito en el compañerismo, por él, que tanto destacan, no lo sé. Pero bueno, en materia de salud sería muy, muy, muy contradictorio. Y no estaría dejando ningún mensaje, digamos. Pero sí, tenés razón, lo que moviliza todo esto es que sí, se aprende geografía, historia.
0: Se aprende geografía, estoy pensando en los chicos, ¿no? De dónde está, claro. Cabo Verde, claro. Que bueno, claro. Que, ¿no?
1: Claro, claro.
0: ¿Y cuál es la historia cuál es la historia que trae los países, los lugares donde vive cada uno de estos personajes, que el comercio los hace una estampita en un álbum, ¿no? Sí. Y detrás de eso, bueno, hay historias. Como es seguramente la que vamos a vivir en el día de hoy, Argentina-Inglaterra, ¿no? Porque claro. Además tiene eso, no es Argentina versus, qué sé yo, cualquiera, es Argentina versus, entonces el sentimiento patrio aflora, aunque nos hemos enterado que desde la CIA, el gobierno yanqui, más las estructuras de la AFA, y la ministra de Seguridad argentina han decidido que no pueden entrar al recinto donde van a jugar banderas que contengan a Malvinas.
1: Ah, sí, sí, algo, sí, me enteré, eso escuché, sí, sí, pero bueno, eso no sé que lo puedan hacer, igual, no, o sea, lo que te pones en el cuerpo, no sé que te puedan impedir que te lo pongas, como camisetas y todas esas cosas. Sí, escuché eso.
0: ¿Lo escuchaste? La vigilia.
1: Es más, lo tremendo de eso por ahí es que en realidad provoca una controversia en el país, porque acuérdate que después de los partidos de Argentina las personas salen a movilizarse.
0: Uh-huh. Y sí, a celebrar la alegría. Una
1: sí,
0: alegría.
1: Imaginá la terrible bandera con las Islas Malvinas que va a haber por todos lados. O sea, eso es relativo. Y cuando sale a movilizarse en Argentina, lo que uno está observando es la represión posterior que está ejerciendo Jorge Macri en la ciudad. No se sabe en la provincia, porque les cuento que en uno de los partidos, yo como no lo sigo, no puedo decir bien cuál es el partido, ¿no? Pero se cortó la ruta 3 con los festejos.
0: ¿Sí?
1: Claro, para el lado donde hay un jugador de la selección que es de uno de los barrios del 36, del kilómetro 36 de la ruta 3, no me acuerdo cuál, de los jugadores. Y en el kilómetro 36 se corta la ruta. Así. Y así en varios lugares, por lo menos por La Matanza, se corta. Corta la gente con los festejos, ¿eh? Porque el hospital paró el 100, hablando de salud, por ejemplo, viene haciendo cortes en el hospital Paró el 100, que está a la altura de la ruta 3,
0: Sí.
1: en el kilómetro 21. Viene haciendo semaforazos cuando se alcanza cortes por la situación de salud en el hospital y en la provincia de Buenos Aires con el tema de los trabajadores, becarios y todo lo demás. Se viene haciendo desde hace ya un tiempo cortes así en el hospital Paró el 100. Pero bueno, uno no se entera como se está enterando, por ejemplo, con este evento.
0: Sí, claro.
1: Eso también es lo que está pasando,
0: No
1: ¿viste?
0: tiene
1: Pero
0: tanta
1: bueno,
0: prensa.
1: no tiene tanta presa, pero sucede, y viene sucediendo bastante cuando los compañeros, o sea, las compañeras que están en el hospital Paró el 100, algunas colegas, médicas, pero la mayoría son enfermeras y la
0: Ajá.
1: comunidad de Casanova. Y de la Ferrere que se organiza ahí en las puertas del hospital parecía. Esto viene sucediendo. Pero bueno, pero no es por un partido de fútbol. Pero bueno, a la altura del kilómetro 36 se corta por uno de los jugadores
0: Fútbol.
1: del equipo
0: A
1: argentino.
0: propósito de la situación de salud y CABA, etcétera, recién en una nota anterior estábamos charlando con secundaria del colegio de acá de Flores
2: Urquiza.
0: Urquiza, y bueno, que se están organizando contra las ratas. Y acá acota tu compañera Úrsula que en tu hospital también tienen presencia esos animalitos.
1: No, es terrible. No, es tremendo. Hay fotos de residentes durmiendo con una rata en la cabeza.
0: Ay, Dios
1: Así,
0: mío.
1: así te lo digo. En el recorrido de los pas de pasillos, bueno, por afuera del hospital, por los caños del hospital, uno las ve. Las ve y son de tamaño impresionante. De hecho, en los servicios, incluso en donde yo trabajo, han aparecido también. Y bueno, así sí estamos con esos problemas de la infraestructura que está llena de esos roedores, digamos, y bueno, la mala organización de los servicios, que es terrible, las empresas tercerizadas no funcionan. No, en los hospitales, por lo menos el Hospital Álvarez está con muchas lavadas de cara, pero con la infraestructura que se viene abajo. Es tremendo, no, puro pintura. Terrible, sí, está lleno de ratas, hay que decirlo así, está lleno de ratas.
2: Y
1: En
2: porque
1: todos los servicios hay.
2: además los históricos gatos que moraban en los hospitales, no en todos siguen estando, ¿no? Porque esa era una
1: Bueno,
2: posibilidad
1: viste
2: de control natural, y permanente del tema de las ratas.
1: Bueno, nosotros hicimos en el año, ay, no me acuerdo bien, fue antes de la pandemia, mira, antes de la pandemia, una protesta fuera del hospital, todos con gorritos con ratas, con dibujitos de ratas, todos en la puerta del hospital lo hicimos para que se hiciera algo al respecto. Mirá de la fecha que te estoy hablando. Que fue cuando aparece en la foto que le toma la compañera la residente durmiendo
2: Con la
1: con
2: rata
1: una
2: en la
1: ratita en la
2: cabeza.
1: cabeza.
2: Claro.
1: Ahí se detona la situación, médicas, enfermeras y algún personal más. Lo que pasa es que, claro, ahí tenés la situación de la tercerizada en los hospitales, ¿no? Es un manejo por fuera del hospital, la tercerizada, de la empresa que hace la limpieza del hospital, precisamente. Entonces ellas no pueden decir nada, las
2: Claro.
1: compañeras, ¿no? Y uno tampoco les puede decir nada porque no es una cuestión solo de limpieza lo que está
2: No.
1: pasando ahí, ¿viste? Entonces, Y lo de los gatitos, bueno, es un problema. Se llevaron por órdenes de la dirección en ese momento todos los gatos, porque había muchos gatos. Y se los llevaron. Hicieron como rastia de gatos. Y se llevaron todos los gatitos.
0: Porque serán extranjeros.
1: Claro, alguna cosita pasó, pero en un momento se llevaron todos los gatos. Bueno, ahora con la crisis de gatos, obviamente
2: hay más ratas.
1: Hay más ratas y hay pocos gatos para reponer ni nada, porque hay una crisis de gatos. El gato está con problemas de existencia, no sé si sabía. Que claro, que existe un SIDA de gatos que los está matando y que hay un serio problema con la subsistencia de los gatos. Así que, bueno, hay que, es un animal que hoy por hoy hay que cuidar un montón,
2: y sí,
1: el gato. Y hay poquitos. Así que, bueno, pero tampoco se hizo nada para reemplazar esa situación,
0: sí,
1: y eliminar a los roedores. Estamos muy cerca de la vía de flores, en el hospital, muy cerca de todo eso. Nosotros también estamos en la avenida Avellaneda, donde están los talleres de ropa y todo eso que se hace. Entonces ahí también es un lugar donde, digamos, es ideal para que la rata vaya a buscar ahí. Entonces, la verdad que estamos muy expuestos en un lugar donde abunda el roedor y no se hace nada para solucionarlo. Y es una grave situación de salud dentro del propio
2: dentro
1: hospital.
2: Del hospital, para la gente que está, claro, para los laburantes y también para la gente que está internada.
0: Por supuesto, estimada. Bueno, esta nota tendría que haberse llamado algo así, el avance de las ratas. Han llegado hasta la Casa Rosada, la rata más mayorcita. Estimada, bueno, anda a prepararte algo para ver este contradictorio evento deportivo, entre comillas, hoy a las 4. Bueno. Y te despedimos hasta la próxima, estimada.
1: Bueno, qué lindo hablar con ustedes, qué bueno el programa, como siempre. Bueno, dale, sí, hasta la próxima, que vamos a ver si podemos hacer un informe de salud, aunque la salud hoy, o el sistema de salud, está en franca crisis, pero lo hablamos después del Mundial.
0: Está bien, después del Mundial. Hoy un abrazo.
2: Un abrazo, Mariana.
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0: Estamos al aire. Estamos al aire en el último bloque. ¿Es así? ¿Hola?
1: Es así. Estamos en el último bloque. Está enredando las mañanas el informativo de la Red de Medios Alternativos. Hoy, miércoles 16 de julio, son las 11:40. Y vamos a hablar un ratito con Oscar Martínez del TEL, ¿verdad?
0: Es así. Primero que nada vamos a preguntarle, Oscar, ¿nos estamos escuchando?
2: Se escucho perfectamente. ¿Qué tal?
0: Maravilloso. Aquí estamos muy bien, divino estamos, y esperamos que vos también estés divino para que nos comentes y compartas aquí con las amigas y oyentes del programa de la Red de Medios Alternativos, bueno, este trabajo que ahora están presentando, este libro, que déjame decir el título que me encanta. Bueno, este libro es sobre el cambio tecnológico, inteligencia artificial y movimiento obrero. Y la bajada es, que para mí es lo mejor, yo lo habría dejado como título, la insoportable materialidad de lo virtual. ¿Es así?
2: Es así, es así. Tenés razón. Es un título muy largo y a mí me gusta más esta parte. O sea, el título lo decidí yo, pero la parte que más me gusta es esta bajada.
0: Es la bajada, ¿no? Porque qué bronca que da, ¿viste? Bueno, esas ideas que andan dando vuelta por acá. Bueno, pero primero, digamos, contanos un poco brevemente de qué va este libro y ahí te vamos a empezar a preguntar.
2: Dale, mira, este libro surgió, como en general todo lo que hacemos del TEL, por pedido de algunos colectivos laborales, compañeras, compañeros, y también porque estábamos viendo que una vez más hay una ofensiva ideológica del capital que nos viene con que se acaba el trabajo, con que, digamos, vamos a tener un... van por dos puntas, ¿no? Se acaba el trabajo y todo el mundo se va a quedar sin trabajo, así que aceptá lo que te venga y callate. Y la otra cara es, el futuro va a ser maravilloso porque no va a haber más sufrimiento y todo lo van a hacer las máquinas. El único curso lo vienen haciendo desde que se inventó la máquina de vapor. O sea, el discurso capitalista de amenaza y promesa es muy viejo. Queríamos discutir una vez más contra esta idea del fin del trabajo, pero también contra discutir contra esta idea de lo inmaterial, ¿no? Porque uno, qué sé yo, ve en las redes, ve en televisión, y hasta el papel higiénico tiene ya... Y parece que la IA es una cosa inmaterial, una cosa técnica. Bueno, lo que se pretende poner en discusión en el libro, porque la idea es esta, poner en discusión, no plantear verdades. Primero, que no es inmaterial en lo más mínimo, para hacerlo muy, muy concreto. Cuando te dicen tal cosa está guardada en la nube, accede a la nube son centros de datos que ocupan metros y metros cuadrados, son como enormes fábricas, pero en realidad están llenas de servidores que consumen energía y consumen agua, a un nivel tal que ya no saben qué hacer ellos y que están poniendo en juego elementos vitales para el ser humano, ¿no? O sea que de inmaterial la inteligencia artificial no tiene nada. Y si querés, un poco el tercer aspecto que es central, es que ya perdimos cuando aceptamos hablar de inteligencia artificial. Porque esto, la inteligencia artificial, no es inteligencia en el sentido humano, y tampoco es inteligencia en el sentido, si se querés, más elemental. Si quieren, puedo darles una definición alternativa para la discusión.
0: Sí, señor, sí.
2: Un poco los ejes son estos, ¿no?
0: Sí, que queremos que nos comentes que cómo lo definirías vos eso de inteligencia.
2: Mira, a ver, la inteligencia humana, que también hay mil definiciones, ¿no? La inteligencia humana tiene que ver no solamente con el cerebro, con el raciocinio, sino tiene que ver con la historia de cada uno, con la familia, con la educación, con las experiencias vitales, el sufrimiento. O sea, el conocimiento humano, la creación humana, no es una cuestión de neuronas pura y exclusivamente, ni mucho menos. Tiene que ver con una cuestión colectiva, porque el conocimiento se construye en forma colectiva, atravesada por la historia, y que tiene que ver con el soporte material de los cuerpos, la vida, los moles, etcétera. La inteligencia artificial no tiene nada de eso. ¿Cómo podemos definir la inteligencia artificial? Mira, la podemos definir en forma por ahí muy esquemática, tomando tres grandes ejes. Uno, son equipos de procesamiento de una capacidad y una velocidad enorme, brutal, cada vez mayor. Procesan información. ¿Qué información procesa? Cada vez tienen más información. La información que es alimentada por seres humanos, esto del fin del trabajo, hay centenares de miles de personas que están alimentando y moderando, después hablemos de la moderación porque es un tema muy jodido, están alimentando la inteligencia artificial de datos, ¿no? Lo que ahora se llama Big Data, o sea, las enormes bases de datos, más lo que la inteligencia artificial se apropia por entrar, por chupar información de las redes, porque toma informaciones administrativas, de censo, etcétera, etcétera. O sea, tenemos, por un lado, equipos de una velocidad de procesamiento enorme. Tenemos una cantidad de información que además, dato importante, está todo en el mismo formato. Hace por ahí 50 años vos tenías la foto en el rollo o en el papel, sí, ¿no? Tenías la música en el vinilo o en la cinta del cassette. Tenías un artículo en papel. Bueno, ahora todo está digitalizado y reducido a 0 a 1. De la misma forma, tu dedo, tu cara, para hacer el control, está todo digitalizado, entonces es un gran alimento para la inteligencia artificial. Y el tercer aspecto, que por ahí es un poquito más difícil de explicar, que la inteligencia artificial no razona, no piensa, lo que hace cálculo matemático de probabilidades. Ajá. ¿Qué quiero decir con esto? Mira, yo estoy ahora trabajando, ahora estoy con ustedes, pero estaba trabajando frente a una ventana. Y veo que está todo nublado. Percibo que hay humedad. Sí. ¿No? Y que estamos en invierno. Y que hace unos días que no llueve. Entonces, en base a mi historia de vida, yo te digo, mira, no sé si darte. Hay como un 40% de probabilidad de que llueve. Cuando a un médico le cae un paciente con análisis de sangre, placas y demás, ese médico, en base a toda la información que tiene, de haber visto cientos, miles de pacientes, dice, lo más probable es que usted tenga tal cosa. ¿Sí? Sí. Bueno, la inteligencia artificial funciona igual, solamente que mucho más rápido y con mucha más información. Pero no dejan de ser probabilidades. Claro. Claro. O sea, la inteligencia artificial no es que se puede equivocar, se equivoca. Sí. Se equivoca cada tanto, pero se equivoca. Trabaja sobre probabilidades. Uh-huh. Y recombina información, no crea información. Pregunta, el lenguaje que usa, ¿no? En lo que se llama inteligencia artificial creativa, que te hace una foto, que te escribe un texto, parece que estuviera pensando. No, lo que está haciendo es recombinando, porque en realidad lo que hace es toma y le da otro formato, un montón de información que tiene. Un chico de 5 años, vos le decís, a ver, le mostrás un perro y un gato, y usted sabe distinguir un perro y un gato. Para que la inteligencia artificial pueda distinguir entre un perro y un gato, hay que alimentarla con miles de fotos, uh-huh, de distintos tipos de perros, de distintos tipos de gatos, uh-huh, de distintas edades, de distintos ángulos, y te va a decir, esa foto que vos me mostrás probablemente sea la de, no sé, un labrador de 10 años, que sea un perro labrador de 10 años. Es una probabilidad. Entonces, esta cuestión también de plantearlo como un conocimiento objetivo e infalible es mentira.
0: Absolutamente. Y además, sí, te escucho.
2: Y que además, ves mucho de los algoritmos son, como se cargan, los programadores cargan la inteligencia artificial, un algoritmo es como una receta de cocina. Si le agregas harina, le agregas agua, le agregas aceite, etcétera, puede hacer una masa para una tarta, puede hacer una torta. Bueno, a ver, un algoritmo es un conjunto de instrucciones, pero ese conjunto de instrucciones tienen dos tipos de sesgos, dos tipos de marca, dos tipos de intereses. Uno, el intencional, claramente intencional. En Uber, o en Rappi, o en PedidosYa, le van a dar, van a derivarle más pedidos a la compañera y compañero que esté disponible las 24 horas del día, los 7 días de la semana. ¿Por qué? Porque es más probable que vaya rápido ahí. Y van a castigar al la compañera, el compañero que por ahí hace eso después de laburar 8 horas. Hay muchos docentes, muchos estatales, hay muchos trabajadores que hacen Uber o delivery o entrega, ¿no? Bueno, a ver, estos son sesgos claramente disciplinadores, claramente que responden al interés de la empresa y que podemos llamar intencionales. Y después están los otros sesgos, porque la inteligencia artificial se basa en datos que lo alimentan. ¿Pero qué pasa? Los datos que lo alimentan son datos de cosas que han pasado.
0: Sí.
2: Que han pasado en una sociedad capitalista, patriarcal, discriminatoria, etcétera, etcétera, etcétera. Hay un ejemplo que todo el mundo pone, yo lo tomo también, que Amazon, la inteligencia artificial que usaba Amazon para contratar personal, asumía que los hombres eran mejores que las mujeres para trabajar en Amazon. ¿Por qué? Porque históricamente Amazon había contratado hombres solo por eso, ¿se entiende?
0: Sí.
2: O sea, hay sesgos de la inteligencia artificial que tienen que ver con simplemente, como se basan en la información existente, en reproducir la discriminación existente, la injusticia existente, el patriarcado existente, etcétera. Entonces, no se trata acá de decir la usamos o no la usamos. Es una herramienta más, es una herramienta más que usa el capital, como ha usado históricamente otras. No nos va a dejar sin trabajo. Tiene una materialidad brutal que parte, arranca, la foto está en la tapa del libro, que arranca con miles o decenas de miles de niños y niñas en África, centralmente en el Congo, extrayendo a mano o con pequeños martillitos en cuevas el coltan y el cobalto, que son los elementos centrales para una computadora, un teléfono, un servidor de IA. Todo lo que veamos de informática necesita necesariamente materia prima, y buena parte de esa materia prima se extrae en el Congo y se extrae en base a trabajo infantil, por supuesto absolutamente precario, por supuesto absolutamente injusto. Las patronales suelen ser aparte grupos armados, ¿no? Digamos, entonces sepamos que la inteligencia artificial es una herramienta más en manos del capital, y que nosotros podemos usarla, debemos usarla, pero no comprar el paquete.
0: Así es, estimado. Qué círculo que nos has dado, porque a propósito de la materialidad, ¿no? Acá la compañera Úrsula...

0: Estas grandes compañías trabajan de eso, de perfilar a las sociedades y tratar de ver cuáles son sus comportamientos para generar modelos predictivos, no más allá de que la predicción después les resulte o no. Pero hay todo un entramado de esto detrás, ¿no?
1: Total y absolutamente. A ver, hay un tipo, Solow, que en 1987, hace unos cuantos añitos, dijo que las computadoras eran una maravilla, estaban en todos lados, cambiaban muchas cosas, pero no se las veía en la productividad. Bueno, con la inteligencia artificial está pasando lo mismo. El capitalismo no está logrando restablecer los niveles de ganancia que quiere, los niveles de ganancia que quiere el capitalismo, ¿no? Que tienen que ver con que nosotros estemos bien. No lo está logrando con la inteligencia artificial, pero sí una de las cosas en las cuales la inteligencia artificial funciona muy bien es, en cuanto a, desde la perspectiva de los trabajadores y trabajadoras, que es una herramienta de hipervigilancia. Porque sabe qué haces, o sea, no solamente sabe a qué hora entras, a qué hora salís, bueno, el gobierno de la ciudad de Buenos Aires, el facho este de Macri, quiere obligar, o en parte ha obligado a los trabajadores, a que entreguen la geolocalización de su celular, del celular personal, para que se los pueda seguir.
2: Sí.
1: Bueno, a ver, con la inteligencia artificial saben a qué hora entraste, a qué hora saliste, cuándo prendiste la computadora, el torno, no sé, la resonancia magnética, e incluso te van controlando en los call centers, no solamente lo que decís, sino la cara, digamos, el tono con que lo decís, ¿no? Es una herramienta de control absoluto. Eso en cuanto a los trabajadores. En cuanto a la sociedad, también lo que hace lo que hace la inteligencia artificial con esta cantidad brutal de información que tiene, es crear segmentos de población. Y a esos segmentos de población le manda propaganda. Entonces, por eso uno en Facebook, qué sé yo, entras una vez a averiguar, no sé, locro cerca de tu casa y te van a aparecer
0: sí,
1: después
0: tal cual.
1: infinidad de propaganda de empanadas, locro, tamal, bueno, pero eso también obviamente lo usan, o centralmente lo usan, para la propaganda política, para promover los debates,
2: para
1: vender, para alimentar el discurso del odio, ¿no?
2: Así es.
1: Sí,
2: estimado, porque se nos está yendo el tiempo, nos faltan dos minutos para que sea mediodía y se termine este programa. Queríamos preguntarte por último, aunque quizás es lo más importante, ¿no? Pero era tan interesante la previa. ¿Qué hace el movimiento obrero en esta nueva situación de esta tecnología de la inteligencia artificial?
1: Mira, uno no puede decir, primero no puede decir esta cuestión de que desapareció el movimiento obrero o que es algo totalmente distinto, ni puede decir que era lo mismo que antes. Lo que tenemos es lo que ha logrado la ofensiva capitalista, que no son la inteligencia artificial, ¿eh? Sí. Porque es relación de fuerzas, golpes militares, etcétera, etcétera, etcétera, ¿no? Lo que ha logrado es un movimiento obrero, si querés, más desorganizado, más precario, con pérdida de derechos, con una invasión de la vida personal brutal. Lo vivimos, qué sé yo, muchos lo vivimos, porque no tenés sábado, no tenés domingo, te llega el mensajito de WhatsApp, te llega un mail del jefe, las autoridades, lo que sea, ¿no? O sea, el movimiento obrero sigue existiendo, el trabajo es el que sigue moviendo el planeta Tierra, pero con un movimiento obrero más débil, más precario, incluso, lo hago muy breve por los tiempos que me mencionas, en esto de alimentar la inteligencia artificial hay miles de personas alimentando de datos. Ahora, capaz que yo estoy acá y, no sé, a media cuadra hay otra persona que hace lo mismo. Yo no lo sé, no la conozco, porque a esa persona le llega un paquete de fotos para etiquetar y le llega a otra persona que capaz que vive en el mismo edificio, que vive a dos cuadras, pero como cada uno está en su casa,

0: en esto, ¿no? No en las minas de cobalto, no en las fábricas de chips, no, pero como parte del trabajo, es un trabajo de teletrabajo y un trabajo hogareño y demás, esto genera niveles de debilidad y problemas de organización que son un desafío, no es imposible, son un desafío que tenemos que pensar y afrontar.
1: Bueno, estimadísimo, hemos llegado justo ahora el tema, bueno, es el tema que lo abrimos hoy, pero bueno, obviamente que da para muchísimo más. Lo último y brevísimo, ¿dónde se puede obtener este libro?
0: Mira, yo te paso así muy rápidamente una dirección de email.
1: Perfecto.
0: Porque nosotros, como trabajamos con el movimiento obrero, más que las librerías, preferimos trabajar con los colectivos laborales. El mail es tel, o sea, la abreviatura de Taller de Estudios Laborales,
1: sí,
0: @ tel, de nuevo, .org.ar. Si nos escriben a ese mail, con las compañeras, los compañeros, arreglamos para, bueno, para que puedan tener un ejemplar. Porque nos encantaría, obviamente, poder distribuirlo, poder discutirlo, que sea un elemento de debate.
1: Seguramente que habrán charlas y demás, así que vamos a estar pendientes de eso para ver si podemos grabar y transformar en sonido eso. Estimadísimo, te agradecemos un montón. Es un tema muy indispensable en estos momentos y será hasta la próxima.
0: Bueno, gracias a ustedes por permitirme presentar el libro y bueno, a disposición. Cuando quieran, la seguimos.
1: Bueno, gracias, Oscar. Y
0: un abrazo.
1: Nos estamos despidiendo del programa en el día de hoy, el día del partido, 15.
2: Miércoles de jubilades,
1: muy bien la acotación.
2: Miércoles de jubilades.
1: La acotación acá de la compañera, y recordamos, amiga y oyente, que mañana jueves salimos desde San Luis, desde La Bulla. El viernes desde Jujuy, Radio Pueblo. Y volveremos el miércoles aquí al cuarto piso de IMPA con DTL más Semilla.

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0: Buenos días, ¿cómo estás Sergio? Buen día para todos y para todas del otro lado de este micrófono. Un gustazo volver a estar acá en el Grito de la Tierra, en este sábado 27 de junio, en la temporada 2026 y en la emisión 183 de este Grito de la Tierra, que ya lleva casi 10 años en el aire. Y que bueno, hoy transitamos otro día sin nuestro compañero José Luis Pope, que ya está regresando. La semana que viene lo vamos a tener por acá. Se tomó unos cuantos días el amigo. Pero nos mantiene siempre al tanto de todo lo que va pasando, porque gracias a él vamos a estar conversando en un ratito, porque tuvo la oportunidad de ver una película que promete mucho y que tengo muchas ganas de ir a verla este domingo acá en la sala del Espacio Inca de Trelew. Rocambole en el camino. José la estuvo viendo en Buenos Aires y la verdad que nos di dice que se emocionó mucho. Y bueno, más en el contexto de la película se estrenó en abril y en el contexto de que hace poquito se nos fue el Indio Solari, ¿no? Ahora vamos a charlar un poquito de eso y compartir algún material. Y en breve nomás, en un rato, no te vayas, sobre las 11 vamos a estar conversando con su codirectora de la película que se presenta entre Trelew, ¿eh? Bueno, además de la charla con ella, en ratito nomás vamos a estar hablando con Luciana Gagliardo, que es la presidenta de Conciencia Solidaria, una ONG muy conocida, con mucho trabajo en la Argentina, y que está pasando por una situación particular a raíz de una denuncia que hizo en defensa de los bosques nativos, y que ahora, bueno, los están castigando con las costas, esta cosa que hace la justicia contra quienes bueno, defienden el ambiente, ¿no? Y contradiciendo además la legislación y los tratados internacionales, ¿no? Que esto es muy muy habitual. Bueno, de eso queremos conversar y además para que conozcan también el trabajo de Conciencia Solidaria que lleva muchos años y que la verdad que tiene un laburo en defensa del ambiente muy muy profundo. Después vamos a estar hablando con una amiga, diría, de la casa, periodista ella, de un colectivo hermano de Radio Sudaca o hermana de Radio Sudaca, que es Sur Arriba, ¿no? También escribe para revista Cítrica. Queremos conversar y tratar de entender con Gioia Claro, periodista, sobre el paquete de leyes que está debatiendo el Senado mientras escuchamos los pitidos de los árbitros en el Mundial y nos entretenemos mientras la pelota rueda. Están armando un paquetazo de leyes que nos están empomando y entregando el país en bandeja, aprovechando este momento donde, bueno, el opio de los pueblos, ¿no? Y me incluyo entre ese mundo de lo que produce una pelota cuando rueda, ¿no? Pero es importante poner los ojos en esto y lo que está pasando en Argentina, que es, la verdad, uno ya no sabe cómo calificarlo ni qué pensar de este tiempo, ¿no? Habrá que mirarlo en el futuro, no sé cómo lo van a describir. Bueno, de eso queremos hablar. Está esta ley sobre la inviolabilidad de la propiedad privada, está el superrigi y tantas cosas que el Congreso Nacional avala. Le echamos la culpa al gobierno de Javier Milei, pero ahí están todos, ¿eh? Están todos dando quórum, están todos aprobando y sacando dictámenes sobre estos temas, ¿no? Bueno, aprovecho para mandar nuestro habitual saludo a las radios compañeras que emiten el Grito de la Tierra, como Radio FM Los Coihues en el 105.5 del Dial en Bariloche, o Radio Fogón en el 97.3 en El Hoyo, Radio Escolar y Comunitaria Radio Península de Puerto Pirámides en el 90.7, FM Alas en el 89.1 en la localidad del Bolsón, Radio Autónoma Piuqué en el 94.1 de la ciudad de Bariloche, Radio Petumo Beleín, que está en el 88.7, en la cual salimos en vivo y le mandamos un saludo en este momento. Y también nos podés encontrar en la radio UAC, en la página web de la Unión de Asambleas de Comunidades, donde se suben los distintos programas. Desde la ciudad de La Plata está Radio Nauta emitiendo el Grito de la Tierra, desde el Centro Social y Cultural Olga Vásquez, en el 106.3. Y en la localidad de Las Plumas, la radio comunitaria del pueblo, en el 87.9 del Dial. Bueno, les cuento. tuvo muy, muy buena repercusión lo que fue el especial Gastre que hicimos la semana pasada, que fue un programa largo, estuvimos acá 2 horas y media, nos quedamos con Sergio haciendo el grito de la tierra. Y fue muy emotivo, ¿no? En lo personal, pero también porque se cumplió el objetivo que en definitiva buscaba, que era conseguir testimonios, escuchar a la voz de mucha gente que por ahí incluso no conocía de manera personal, pero que de alguna manera estuvo en las movilizaciones o en las marchas, o fue a la marcha Gastre, ¿no? Estuvo ahí ese día, ese 17 de junio. Y nos quedaron un par de testimonios que no quiero dejar afuera, de esos mensajes tan lindos, con recuerdos de compañeros, en este caso de dos organizaciones muy queridas, con las cuales compartimos el camino en la Red Nacional de Acción Ecologista, y que también nos mandaron su mensajito. Y vamos con el primero de Alejandro Gianiello, que es parte también de Radio Piuque, donde se emite el Grito de la Tierra.
1: Hola, ¿cómo les va? Pablo, amigos de la radio y del match. Soy Alejandro de la organización Ecologista Piuque de Bariloche y de la radio comunitaria. Y bueno, básicamente tengo recuerdos de esa ocasión. Allá en el año 96 habíamos ido 10 días antes de la fecha de la concentración, y habíamos conocido el lugar físico donde se pretendía hacer el basurero nuclear. También nos alojó el intendente de ese momento. Hicimos entrevistas con vecinos y comerciantes, vecinas, y bueno, no había quien estuviera de acuerdo con ese proyecto. El día de la que nosotros llamamos la marcha Gastre desde toda la Patagonia, salimos a las 4 de la mañana de Bariloche, llegamos hasta el pueblo de Jacobacci, la ciudad de Jacobacci, y después no podíamos enganchar la ruta, de eso me acuerdo, que va desde Jacobacci a Gastre, porque estaba todo tapado de nieve y no se veía la entrada de la ruta, y todavía era de noche, hasta que, bueno, pudimos, después de 2 o 3 pasadas, pudimos tomar la ruta, y bueno, el amanecer en el viaje, todo blanco. Llegamos a Gastre, importantísima la afluencia de gente, de pueblos vecinos, ciudades vecinas. Obviamente había venido gente hasta de Buenos Aires, pero se notaba pobladores que venían con sus camionetas, pese al frío que hacía, estaban en la caja de la camioneta, cada uno con carteles de su pueblo, ¿no? Y una de las cosas que veíamos era que, bueno, el tema había permeado a las instituciones, porque veíamos hasta intendentes encabezando estas, lo que se llamaban patriadas, ¿no? Y después, bueno, por otro lado, después de que empezó a llegar la gente, daba vuelta alrededor de la plaza a los vehículos que iban llegando. Y bueno, después de un rato vemos un tráiler que tenía, bueno, que se transforma en un palco, y vemos, bueno, la concentración de la gente, la palabra del gobernador de ese momento. Y después el punto era que toma el micrófono el gallego Rodríguez Pardo, y que era el único que tenía algo para decir, para mostrar, para movilizar. De todos los pueblos vecinos había llegado gente, y no había audiencias públicas, simulacros, sino que la Patagonia los pasó por encima, porque estaba muy vinculada al territorio, la gente. Y bueno, evidentemente no se pudo avanzar en contra del pueblo.
0: Bueno, ahí lo escuchábamos a nuestro amigo Alejandro Gianiello, de la organización Ecologista Piuque y de Radio Piuque, a quien le mandamos un cariño. También recibió un mensajito después de que terminó el programa, de Pamela Pérez Navarrete, a quien no conozco personalmente, pero estuvimos hablando a raíz del pedido que hice de públicamente, bueno, de aquellos que hayan vivido de alguna manera lo que fue Gastre, y bueno, ella se comunicó, y bueno, me decía que se escuchó en el programa cuando compartimos los audios de aquella época, ¿no? De las movilizaciones, de la marcha Gastre, y me escribió muy emocionada. Ella era parte del centro de estudiantes universitarios y quedó, bueno, emocionada. Me dice que en aquel entonces fueron muy activos y que volver a recordar y revivir toda esa movida, la caravana Gastre, le generó un montón de emociones, ¿no? Así que bueno, resumiría que en ese mensajito se cumplió el objetivo del programa, que era traer la memoria de las tantísimas personas que participaron de la gesta Gastre. Y te comparto un último audio que nos quedó afuera, que es también de otra organización que está dentro de Renace, que es Silvana Buján, una referente histórica del ambientalismo, bueno, del movimiento también antinuclear, ¿no? Ahí va.
2: A veces uno piensa que 30 años no es nada, que pasan rápido y que aquello que pasó hace 30 años se olvida fácilmente. En algunas cosas sí, en algunos casos también, pero cuando se trata de una gesta, de un montón de gente que se juntó para no perder su derecho a vivir en un ambiente sano, ese tipo de situaciones debe ser recordado. Y se recuerda. Hace 30 años, una comunidad toda, apoyada, silenciosa o manifiestamente por muchísimas personas en el país, hacían una actividad que tuvo un final feliz. Y es a veces cierto que no siempre todo lo que se esfuerza el mundo de el sentido común, el ambientalismo, el ecologismo, tiene finales felices. En este caso, así fue un proyecto nefasto. La instalación de un basurero nuclear que iba a poner en riesgo la Patagonia, las napas de agua, la seguridad política de la Argentina, teniendo ese basurero nuclear que originariamente quiso presentarse como local, pero terminó siendo descaradamente un basurero para basura nuclear del exterior. Toda esa gente junta pudo llegar a un final feliz y que ese basurero no se instale. Esta gesta que recuerdan hoy aquí en el Grito de la Tierra es una gesta para no olvidar, para contar a los descendientes de que cuando todos nos juntamos, muchas veces todos podemos. Un abrazo grande a todos los que todavía están de esa lucha. Algunos ya no están con nosotros y otros siguen adelante llevando la bandera de la defensa del ambiente. Un reconocimiento hermoso y enorme desde Mar del Plata, Silvana Buján, por BIOS Argentina.
0: Bueno, ahí escuchabas la voz de Silvana Buján de BIOS también mandando su mensajito, que nos quedaron fuera la semana pasada, no alcanzamos un programa de 2 horas y media, igual no nos alcanzó el tiempo de todos los, bueno, los mensajes compartidos y la historia recordada, ¿no? Bueno, como para ir cerrando el tema nuclear, no sé si escuchaste el grito de la semana pasada, también comentamos que coincidentemente con este recuerdo, increíblemente sucedió una noticia que trascendió en todo el país, que fue la pérdida o el robo de un frasquito conteniendo cesio 137, un material muy peligroso, radioactivo, de un centro hospitalario, de un sanatorio. Bueno, conocimos eso justo el día 17 de junio, estábamos haciendo la actividad y se conoció la noticia como si fuera algo, no sé, una cosa muy llamativa, ¿no? Y ahora, pocos días después, trasciende que en un centro de reciclaje aparece una suerte de bloque de uranio empobrecido, una cosa que no se puede creer, ¿no? Esto ocurrió en Córdoba, en una planta de reciclaje. Están las imágenes ahí, es un bloque de unos 30 centímetros, que si lo mirás parece plomo, porque es un material medio hermano del plomo. El plomo es el último estadio de los elementos radioactivos cuando se estabiliza y ya deja de ser radioactivo, termina siendo plomo. Bueno, y ahí dice, material radioactivo, ¿no? Una cosa, una desidia total que no te podés explicar cómo pudo terminar eso en un centro de reciclaje de basura. Y nuevamente nos llevó a la memoria de Goianía, que la recordábamos la semana pasada, porque el caso Goianía de Brasil, que fue cesio 137, también un elemento radioactivo que estaba en un aparato de radioterapia, pero mucho más intenso en su radiación que lo que se encontró, por ejemplo, en Rosario, lo que se robaron, que produjo la muerte de varias personas. Bueno, una historia que pueden encontrar incluso en Netflix. Hay una serie que se está pasando en este momento, que ficcionalizada, que cuenta esa historia, ¿no? Pero bueno, lo que me pareció curioso, ¿no? Es que en esa historia un agente fue, retiró el material, lo llevó a una chatarrera, ¿no? Digo, estas coincidencias, ¿no? Terminó ahí lo abrieron la fuente radioactiva y terminó en ese desastre que fue Goianía, ¿no? Bueno, y uno se pregunta, bueno, ¿qué es lo que pasa detrás de esto? Y es una historia que no es nueva, no es nueva, se repite permanentemente. Yo me podría poner acá, si me pongo a buscar en mis registros, la cantidad de ocasiones en las que se perdieron fuentes de este tipo, se las robaron, y que son muy peligrosas, porque obviamente la autoridad regulatoria te sale a tratar de tranquilizar, ¿no? Dijeron que, bueno, lo midieron y que arrojó bajas dosis de radiación. Voy a hacer textual, sin registrarse niveles que representen un riesgo para la salud. Ahí ya hay algo engañoso, ¿no? Porque la ciencia ya dijo hace mucho, mucho tiempo, ya ese debate está terminado, no hay niveles de radiación que no sean perniciosos para la salud o que no representen algún tipo de riesgo, sobre todo con este tipo de materiales, ¿no? Con este tipo de materiales que no son precisamente los habituales que con los que uno convive cuando hay una cuestión de salud y demás, ¿no? Quien haya tocado eso, bueno, siempre está en un riesgo, ¿no? Y sobre todo muestra esta actividad que siempre se quiere mostrar como muy controlada, como que tiene unos estándares únicos, y no, terminan en el basural un bloque de uranio empobrecido o se roban un frasco con cesio 137, material peligrosísimo, que si lo abrís, si lo manipulás, ahí sí que estás al horno. Esperemos que no termine en algo así. Bueno, esto que es muy habitual, yo recuerdo acá hace 20, 30 años en Comodoro Rivadavia, por ejemplo, una vez también se habían robado material de este tipo que se usaba para exploración petrolera. Y me acuerdo, es muy interesante, que no sabían dónde había terminado para. Lo que sí sabían es que no estaba en Comodoro, porque fueron con los aparatos de medición radiactiva y no lo pudieron detectar, ¿no? De la fuente era importante. Si estuviera en Comodoro lo hubiesen detectado, ¿no? Anduvieron dando vueltas por ahí. Vaya a saber dónde terminó. O muchas veces atascados en el fondo de un yacimiento petrolero, que en la cañería meten una fuente de estas para hacer exploración en el fondo, y se queda atascada, ¿no? Emitiendo radiaciones y contaminando eventualmente las fuentes de agua o lo que sea que esté ahí cerca, ¿no? Bueno, cosas que pasan con la actividad nuclear, que siempre representa riesgos, aún en la escala más chiquitita, ¿no? En la escala de salud, en la escala de otro tipo de actividades, ¿no? Bueno, son las 10:30 de la mañana y en unos minutitos vamos a estar hablando con Luciana Gagliardo de Conciencia Solidaria. 3 grados me marca acá el Servicio Meteorológico Nacional. Hay vientito del oeste a 13 kilómetros por hora, poquito viento, y veo que se está nublando. No sé cómo va a terminar el día, si lloverá o no, pero así viene la cosa, así viene la cosa. Bueno, te quería también comentar algunas noticias que hubieron estos días antes de ir a esta charla que vamos a tener. Me parece muy impresionante lo que sucede en este país. Son tantas cosas que suceden, pero últimamente es bastante habitual que por una denuncia de Patricia Bullrich, mayormente de Patricia Bullrich, alguien termine en cana porque publicó algo en Twitter o en una red social, incluso cosas de lo nada, que no podrían ser tomadas de ninguna manera como una amenaza. En Jujuy detuvieron a un joven que se llama Franco Oscari, creo que tiene 23, 24 años el pibe. es parte de una comunidad campesina, ¿no? Que incluso hay algún conflicto por la tierra, como suele suceder en muchas de las comunidades del norte. Es decir, hay una cuestión. Bueno, Patricia Bullrich lo denuncia en Buenos Aires porque aparentemente la policía del pensamiento que tenemos hoy vio algo publicado en Facebook y lo denunció ante el juzgado nada menos que del juez Ariel Lijo, ese que iba a integrar la Corte Suprema y que lo bocharon, ¿no? Por sus antecedentes, que no lo querían en la Corte Suprema ni los más afines. Bueno, ordenaron su detención, pero lo curioso fue que lo detuvieron en Jujuy. Y lo anduvieron paseando por distintas provincias, incluso estuvo varias horas desaparecido, con la connotación que tiene esa palabra en nuestro país. Su abogada, María José Castillo, dijo que su defendido, Franco Oscari, fue detenido justamente después de una denuncia por una supuesta amenaza. Perdieron el contacto con el acusado, lo trasladaron sin que supiera su destino. Y bueno, y tampoco se determinó que efectivamente haya sido él quien escribió la amenaza. ¿Sí? Y le niegan la excarcelación. Fíjate lo que dice el fiscal Policita. Estamos hablando de jueces y fiscales muy conocidos a nivel nacional. Digo, insisto, esta persona reside en Jujuy, ¿no? En una comunidad campesina donde no hay acceso a internet, están bastante alejados. Por ese argumento le niegan la excarcelación porque dice que vive en un paraje rural, no tiene acceso a internet ni a teléfono y porque no tiene trabajo estable. Con ese argumento el fiscal Policita dice que hay peligro de fuga. ¿Vos podés creer esto? Bueno, cosas que están pasando en la Argentina de hoy con nuevas normativas que permiten este tipo de denuncias, ¿no? Te resumo que salió a decir nuestro amigo Guille Folguera en las redes sociales, que siempre hace esas comunicaciones cortitas y que resumen algunas cuestiones. Dice, lo arrestan en Jujuy, no se sabe por qué. Lo mantienen preso, no se sabe por qué. Lo llevan a Buenos Aires, no se sabe por qué. Queda detenido en Tucumán, no se sabe por qué. Ahora dicen que lo llevarán a Salta, no se sabe por qué. Franco sigue detenido y no se sabe por qué. Puso en las redes sociales Guille Folguera, como para resumir esta noticia que hay que seguirla porque es un escándalo, ¿no? O al menos debería serlo. Bueno, te voy a compartir musiquita ahora en minutitos, pero antes de eso, me estoy ordenando en todas las cosas que te quiero contar hoy, que tenemos varias cosas y el tiempo siempre no lo permite a veces. La película Rocambole en el Camino retrata la vida del artista que está detrás de la iconografía de los discos de Los Redonditos de Ricota, que marcó, como sabemos, a generaciones. Hace poquito se nos fue el Indio Solari y la película fue estrenada justo antes, un poquito antes. Rocambole es Ricardo Cohen, autor de esa estética de los álbumes de Los Redondos, ¿no? Te voy a compartir el tráiler porque este domingo, si tenés oportunidad, a las 19 horas, en la Sala Inca de Trelew, se estrena acá en la ciudad.
3: ¿Qué se siente quizá haber creado la imagen quizá más tatuada de toda la Argentina que la contratapa de octubre?
4: Y yo no dejo de impresionarme, la verdad, a mí me asusta. Me invitaron acá, y medio yo no sabía bien qué era lo que tenía que hacer, pero me dijeron que tengo que dar una charla.
5: Hubo en la Ciudad de La Plata un grupo que se llamó la Cofradía de la Flor Solar, que también inventó la historia del rock en castellano.
4: Siempre pensamos que un disco era una especie de obra conceptual.
5: Entonces hice afiches, entradas, avisos para los diarios, etcétera, etcétera.
6: Toda una integración, ¿viste? Lo visual, lo estético, lo escenográfico, lo literario. Esta es el original, original, original.
7: Yo creo que deben ser los únicos discos en el mundo cuyo envoltorio se hizo en un momento en serigrafía. O sea que hay unos 14.000, joyas por ahí dando vueltas.
5: Lo que queda es la historia, las imágenes. La gente empezó a tomarlas como suyas, empezaron a reproducirlas.
7: La explicación coherente, yo creo que ninguno de aquellos que participamos de todo este asunto la tengamos. Yo jamás pensé que algunas de las imágenes que yo realizaba se iban a difundir de la manera como se difundieron.

Bueno, ahí escuchabas el tráiler de la película para verla y para un ratito charlar con su codirectora, con uno de los directores de la película, ¿eh? Vamos a compartir música, un tema, bueno, ustedes ya saben si nos siguen que yo soy medio fanático de Roger Waters, de Pink Floyd, y sacó una reversión de uno de los temas de The Wall, Comfortably Numb. Dice así, reimaginada, así le pusieron. Y es Roger Waters junto a Mona Miari. Esta nueva interpretación es una colaboración justamente con la artista palestina Mona Miari. Tiene versos inéditos en inglés y árabe. Y esta obra reinterpreta la canción a través de temas como el desplazamiento, la memoria, la pérdida y la búsqueda constante de justicia y dignidad humana. Y fue creada con artistas de Palestina y otros países. Esta pieza audiovisual, fíjate que si la buscas en YouTube vas a ver el video que es muy potente, muy, muy conmovedor, viendo imágenes de Gaza. Vuelvo al texto.

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0: Bueno, ahí escuchábamos ese temazo reimaginado, cómodamente adormecido. Te decía hace un ratito, vamos a conversar ahora mismo con Luciana Gagliardo, que es presidente de Conciencia Solidaria ONG, una organización muy conocida que tiene un trabajo de muchos años, muy profundo, y que está pasando ahora por una situación muy particular, haciendo una campaña. Y la tenemos del otro lado de la línea. Muy buenos días, Luciana, ¿cómo estás?
1: Muy buenos días a todos y especialmente a vos, Pablo, que nos das este espacio. En estos momentos es súper importante.
0: Bueno, sí, vimos la situación que están viviendo, la verdad que es increíble. Contanos un poco esto que les pasa por haber defendido el monte nativo chaqueño, ¿no?
1: Bueno, Pablo, vamos a hacer una síntesis porque es un derrotero vasto, es muy extenso, como todos los temas ambientales que llevan años y que muchas veces no terminan en una solución que sea solución efectivamente. Le comentamos a la gente, en base a esto que muy, muy bien introduciste, que nosotros iniciamos el trabajo de protección del monte chaqueño hace muchos años, pero particularmente se dio una situación que entre 2014 y 2021 estrictamente, la provincia de Chaco vivió sin ordenamiento territorial de monte nativo. Tal vez la gente dice, bueno, ¿cuál sería el inconveniente? El inconveniente es que por ley nacional, una ley de presupuestos mínimos, las provincias que tienen monte nativo deben tener una actualización del estado de ese bosque, particularmente. Esto en Chaco no se realizó durante el periodo que señalamos. No obstante eso, se siguieron otorgando desde la provincia permisos de cambio de uso de suelo, de desmonte, de diferentes actividades. Vale explicarle a la gente que todas las provincias, en este reordenamiento que tienen que ir haciendo periódicamente, hay categorías que permiten, como presupuesto mínimo, hacer intervenciones antrópicas en esos espacios de bosque nativo. Categoría verde, categoría amarilla y categoría roja, cada una con sus propias restricciones. Ahora, ¿qué ocurre? Mientras no había actualización, se hicieron los reclamos pertinentes. Una de las salas contencioso administrativa instó a hacerlo en 90 días. Ese intento de ordenamiento de bosque nativo a partir del año 22 efectivamente se realizó con muchas irregularidades por no tener un marco normativo adecuado, y finalmente en 2024, por presiones ambientalistas de las organizaciones, se ponen las pilas, digamos así en términos criollos, para poder sacar el marco normativo necesario, y que acá empieza un poco el derrotero del terror, como le digo yo, de la promulgación efectiva de la ley 4005R. Que, a ver, en la ley 4005R, vamos a ponerlo
0: estamos hablando
1: de esta forma.
0: Una ley es provincial, ¿no es cierto? Una ley provincial.
1: Exacto, totalmente, que en teoría se adecúa en su construcción, en su formulación, a los parámetros que plantea tanto la ley 26.331, que es la de presupuestos mínimos de bosque a nivel nacional, justamente, y algunas resoluciones puntuales que tiene el COFEMA para este tipo de trabajo que se tiene que hacer. Ahora, acá viene el asunto, y es donde nosotros entramos. Antes veníamos con la cuestión administrativa por el OTBN con irregularidades, por la falta de OTBN previamente, y acá aparece el tema de batallar contra la ley 4005R cuando sale. ¿Por qué? Y esto tiene que ver un poco con la arbitrariedad de los fallos que ahora vamos a comentar. ¿Y por qué nosotros incoamos o iniciamos una acción de inconstitucionalidad oportunamente ante la justicia provincial primero? ¿Cuál es el asunto? Cuando, en esto que decíamos, ¿no?, de los parámetros de la 26.331, la resolución de COFEMA, etcétera, vos tenés un caminito a seguir, además de normativa provincial, legislativa, para sacar una ley. Y cuando hablas de una ley de ordenamiento territorial de bosque nativo, vos tenés a nivel constitucional y convencional que cumplir con instancias de información ambiental, sin lugar a dudas, participación ciudadana a posteriori, y pero del vamos, y esto creo que en este tipo de casos es la base de todo, y en cumplimiento de normativa, decíamos, nivel convencional, acuerdo de Escazú, convenio 169 de la OIT, la participación sin ningún tipo de restricción impuesta a las comunidades originarias, y sobre todo en una provincia como Chaco, que el norte de nuestro país es uno de los últimos reductos donde nuestros hermanos residen. Pues bien, todas estas cuestiones puntuales parece que nunca existieron prácticamente. De hecho, ahora lo vamos a comentar un poco más, hay una inconsistencia muy puntual respecto de los procesos de participación ciudadana, el proceso técnico de construcción para justamente sacar la ley, y de la instancia puntualmente legislativa, cuando se termina de cuando sale la ley, de absoluta irregularidad. Es decir, toda la trazabilidad hasta que llegamos a conseguir, no llegamos, se saca esta ley entre gallos y medianoche, que encima fue una jornada, salió a las 3:00 de la madrugada, nuestra abogada estuvo ahí viendo todas las cosas que se hacían mal. Claro. Entendemos que la ley, básicamente, para que nos esté escuchando, es un desastre a nivel estructural. Ahora, si volvemos al tema de esto que yo comentaba al principio, una estructura base de hablar de categorización, zonas rojas, amarillas, verdes, etcétera, de intervención del hombre, esta ley de base deja desprotegidas 230.000 hectáreas nuevas. Y vos tenés la zona verde, que tiene una condición más liberada para operar, tenés una intermedia que es la zona amarilla y después la roja. De la amarilla, del vamos, porcentualiza en términos regresivos una zona de base del 20%, lo que significa que si el 20% en amarillo es regresivo, hay un 20% más que pueden trabajar en zonas rojas de alto poder de conservación, por ejemplo. Y en todo este proceso que hacía la provincia, seguía otorgando permiso de cambio de uso de suelo, además de todos los desmontes ilegales que nos frenaron.
0: Sí, me haces pensar en el momento que estamos viviendo en la Argentina, tan particular y complejo, respecto a las leyes que hay en el Congreso, como por ejemplo la de la inviolabilidad de la propiedad privada, que está chocando justamente con la ley de bosques, y que pretenden modificar también la ley de bosques para acabar con esto de zonas intangibles y liberar el desmonte de manera abierta, y digamos esto que vos estás contando que sucede violando la ley, pretenden no modificar la legislación. Me hiciste recordar a eso, ¿no? Cuando me estabas comentando,
1: bueno,
0: ¿no?
1: La observación, Pablo, que vos haces es muy pertinente, porque cuando hablamos de la modificación de tierras, esto de la propiedad privada, fíjate qué conceptos o qué categorías jurídicas se están tocando. Ley de presupuestos mínimos de protección de glaciares y ambiente periglacial, estamos hablando del agua. O sea, hay un montón de cuestiones que están armando un mapa de entreguismo que, si bien para los que somos luchadores ambientales hace tantísimos años, vos sos uno de ellos, sabemos muy bien que esto se está, incrementando, que vino para quedarse, que la situación se está poniendo cada vez peor, y las condiciones en la lucha se están poniendo cada vez peor, porque no es que tocan solamente normativa, de protección ambiental o social, también afectan con determinados cambios a nivel estructural normativo las posibilidades de protección que tenemos los luchadores ambientales. Por eso nosotros dejamos en claro, sobre todo últimamente, para ellos el acuerdo Escazú no existe. Por ejemplo, la constitución es un adorno. Entonces,
0: un adorno, un adorno.
1: Un Adorni. Tenés razón. Un Adorni. Lamentablemente. Qué lamentablemente. Vale. Bueno, siguiendo un poco el relato, sí. En base a todas estas cuestiones que manifestamos, es que nosotros presentamos una acción de inconstitucionalidad en septiembre del año pasado. Y también presentamos una medida cautelar justamente para que en el mientras, sabiendo la tardanza que tienen estos fallos, esta toma de decisiones en la justicia, no fuera aplicada la ley, en tanto no se resolviera justamente la cuestión de fondo, naturalmente. El asunto es que recientemente el Superior Tribunal de Justicia de Chaco nos rechazó la acción de inconstitucionalidad, efectivamente. Obviamente dejó sin efecto la cautelar, porque consideraba que la resolución de la cuestión de fondo estaba saldada. Pero, y acá viene el tema de, y agradeciendo mucho el espacio que nos das para contarle a la gente, nos impuso las costas elevadísimas del juicio.
0: Qué bárbaro. Vienen, porque no, digo, exacto. Me hace pensar también en esto que decías recién. Acuerdo de Escazú, que dice que las organizaciones o los luchadores ambientales tienen que tener acceso a la justicia, ¿no? ¿Cómo choca con esto, ¿no? que estás contando, digamos, ¿no?
1: Absolutamente, pero también va en contra de un principio bien extendido a nivel jurídico, que es en los casos de justicia ambiental, y sobre todo para las organizaciones que trabajamos por el ambiente, por los derechos humanos, la característica de litigar sin costos.
0: Porque, claro, claro.
1: A ver, no es solamente estrictamente el acuerdo de Escazú, que para ellos, insisto, no existe, sino que es descabellado que le impongan costas a los querellantes, porque también estamos con el tema de Minera Lumbrera, histórico.
0: Claro.
1: Me refiero, ¿cuál es el problema acá? El verdadero acceso a la justicia, el genuino acceso a la justicia. Entonces la justicia sigue siendo un privilegio. Y sobre todo, cuando no es un capricho, cuando uno inicia acciones, medidas, que están custodiando un derecho humano básico.
0: Sí, y, como y colectivo, el derecho, ¿no? Ambiente. Porque no es solo por vos, lo estás
1: absolutamente. Todos, ¿no? Es colectivo, está en la Constitución, es decir, es absolutamente constitucional lo que estamos haciendo. Sí. Por eso esta acción de inconstitucionalidad tiene varias patitas, ¿no es cierto? Esto que te hablaba y lo que acabas de mencionar forma parte de lo que nosotros consideramos como una arbitrariedad de parte del tribunal. Pero ¿sabés lo que es? ¿Sabés lo que es muy, muy interesante y muy importante? Y yo creo que marca un punto de inflexión en este contexto, que el rechazo que nos hace el Superior Tribunal de Justicia de Chaco respecto a la acción que incoamos de inconstitucionalidad, tiene un voto en disidencia de la magistrada Grillo. Y es importante porque ella habla y deja bien, pero con una fundamentación muy, muy lógica, muy precisa, sobre las falencias participativas de trazabilidad en el proceso, y nos da la razón. Es decir, entiende que nosotros hicimos lo que teníamos que hacer en el marco del reclamo, y que a nivel de peso constitucional es absolutamente viable que esta acción de inconstitucionalidad sea tenida en cuenta. Y no sería lo que el resto de los magistrados, de sus compañeros, perciben como real. Y ¿sabés qué es lo peor, Pablo? Que en este fallo, no solamente la disidencia de ella, con todos estos puntos que te menciono, el propio tribunal, es decir, los miembros del tribunal, que no reconocen este pedido que estamos haciendo, le dicen a lo largo del extenso fallo a la provincia de Chaco que reconocen esas falencias de trazabilidad y le dan toda una serie de recomendaciones, más que recomendaciones, mandatos, porque la justicia no recomienda, para subsanar las falencias que tiene la ley 4005R. Mira. Entonces, hay desde, a ver, con todo respeto lo decimos, pero un tribunal que en un fallo reconoce las falencias que, digamos, sustentan sí. la medida incoada por el accionante, es de una, a ver, no solo arbitrariedad, es muy burdo.
0: Claro. Qué bárbaro.
1: Es muy burdo.
0: Vos sabés que me haces pensar en todo lo que está pasando con la justicia, ¿no? Que si, bueno, si bien históricamente no nos ha favorecido, salvo en algunas excepciones, también el fallo que acaba de ocurrir por el tema de las fumigaciones por Pergamino, lo estoy vinculando.
1: Totalmente,
0: ¿no?
1: Porque de acuerdo.
0: Que es, o sea, con todos los elementos, con todas las pruebas, la justicia se inclina en defensa de estos intereses, ¿no? Y es muy obsceno,
1: bueno,
0: lo que vivimos, ¿no?
1: Ayer lo vimos a González Quintana,
0: sí,
1: a Chuzo González,
0: claro,
1: Quintana,
0: claro.
1: Al abogado, uh-huh, este, que está llevando esto adelante, y este, veíamos cuando salieron de tribunales,
0: uh-huh,
1: la cara de desencajados de todos, uh-huh, los luchadores ambientales, uh-huh, pero cara de desencajados de tristeza,
0: sí,
1: de indignación.
0: Sí, sí, sí.
1: De malestar.
0: Claro. A mí en lo personal me pareció que tuve hasta una ingenua sensación de que iba a salir un fallo favorable por todos los elementos que había, ¿no? Porque es impresionante. Y bueno, sin embargo, ahí está.
1: Bueno, Pablo, eso nos está pasando con Minera Lumbrera también.
0: Claro.
1: Porque con contaminación probada quieren dar por concluido, por sobreseídos a los responsables de contaminación, por
0: claro,
1: plazo razonable y pim pum va, cuando es responsabilidad de ellos alargar más de 25 años una causa.
0: Eso te iba,
1: entonces,
0: a preguntar, ¿cuánto llevaba esa denuncia? Y esa,
1: es de no creer. 25 años,
0: 25 años.
1: La causa,
0: esta,
1: y sigue
0: esta
1: en
0: la
1: pie
0: famosa causa,
1: por los creyentes.
0: La famosa,
1: sí,
0: causa que terminó también con procesados, con los directivos de la empresa, ¿no es cierto?
1: Claro, exacto, a Patricio Runi, Julián Patricio Runi, como ex CEO de la empresa, y a Mentz, por que estaba encargado de asuntos ambientales. Bueno, estamos en la misma situación, ahora lo tiene la Corte Suprema, logramos ingresar a la Corte Suprema de Justicia, justamente en este reclamo, digamos que estamos en las dos instancias. Pero bueno,
0: sí,
1: cerrando
0: para cerrar ese
1: el
0: tema,
1: relato.
0: Ustedes están haciendo una campaña, porque bueno, una duda que me queda, ¿tienen posibilidad de apelar estas costas, de este fallo que le impone costas?
1: Perfecto, esto es lo que te quería comentar respecto de esto. Cuando nos rechazaron la medida de la acción de inconstitucionalidad, nosotros presentamos este recurso extraordinario para ir a la Corte, y es ahí donde al rechazarlo nos imponen las costas.
0: Uh-huh.
1: Queda firme.
0: Sí.
1: Eso. No obstante, como el recurso extraordinario federal se presenta justamente ante el Superior Tribunal de Justicia de la provincia de Chaco, y ellos mismos son los que nos rechazan
0: sí,
1: y nos obturan el ingreso a la Corte, en realidad nosotros hace poquito, recientemente, hace un par de semanas, 10 días, 15, no me acuerdo la fecha exacta, hicimos una, o sea, fuimos en queja ante la Corte, básicamente.
0: Uh-huh. Uh-huh.
1: Obviamente, el punto cuál es. El recurso en queja que metimos tiene que ver con resolver la cuestión de fondo, que revisen esto de la inconstitucionalidad de la ley, y podría llegar a ser como colateral,
0: uh-huh,
1: el hecho de que se revise a efecto dominó el tema de las costas. Pero ¿cuál es el tema?
0: Sí.
1: Lo anterior está firme. Puede ser que en estos días salga, puede ser que termine a fin de año saliendo.
0: Sí.
1: El tema es que varias cuestiones, esto se lo explicamos a la gente que nos consulta.
0: Uh-huh.
1: Cuando queda firme una sentencia, más allá de que lo apeles, si te juegan en contra vos, eso ya lo tenés que desembolsar. De hecho,
0: claro,
1: no podés negociar un precio a las costas o en horarios. El asunto es... existen los juicios de ejecución de honorarios, que si ya está firme lo terminás perdiendo, y eso,
0: claro,
1: incrementa,
0: claro, claro,
1: los valores que
0: los
1: vas a tener que pagar.
0: Que vas a pagar. Ni hablar.
1: Exacto. ¿Y cuál es el punto acá? Nosotros se la vamos a seguir hasta el final, porque,
0: uh-huh,
1: es la forma que tenemos de trabajar, pero la realidad es que, y vos lo relataste muy bien hace instantes, pasó lo de Pergamino, lo que nos está pasando con la Lumbrera, lo de la ley de glaciares,
0: uh-huh,
1: o sea,
0: sí,
1: no estaría siendo un contexto demasiado favorable para los luchadores ambientales.
0: Uh-huh.
1: Entonces, de alguna manera, en este caso el tema de las costas, ya quedan por sentadas que claro. son de esta forma.
0: Bueno, y ustedes están llevando entonces, adelante una campaña justamente para poder afrontar esta situación que les toca vivir como organización.
1: Exacto. Y lo que estamos haciendo es por una contribución solidaria que uh-huh. haga la gente, que es una donación de 20,000 pesos, uh-huh. Tienen acceso a una participación, o dos o tres, según la cantidad de contribuciones solidarias que realicen, a dos electrodomésticos y una estadía acá en las sierras de Córdoba.
0: Muy bien.
1: Que el día 12 vamos a hacer el vivo para ver
0: ¿Cómo se puede acceder para bueno aportar? ¿Cómo llega la gente? ¿A través de las
1: Perfecto.
0: Redes sociales?
1: Exacto. Tenemos el Instagram, que uh-huh. es el @conciencia solidaria ONG. Uh-huh. Lo mismo para el Facebook. Y si no, para quienes nos están escuchando, les dejo mi número de contacto.
0: Bien.
1: Que es 11-326-55-888. 11-326-55-888. Me pueden mandar WhatsApp. Y en las redes, si no, ponen ayuda. Y allí las vamos a poder. Están las publicaciones hechas,
0: bien,
1: mostrando
0: la conciencia solidaria.
1: Lo que se ofrece y todo. Exacto.
0: Buenísimo, Luciana. Queda hecha la convocatoria. Si podés resumirme, yo sé que esto que te voy a pedir es una locura, pero así en un minutito, porque
1: ¿qué
0: estamos
1: me vas
0: ahí.
1: A pedir?
0: No, contar un poquito los años que tiene Conciencia Solidaria. Yo te escuchaba y me estaba acordando de mi propio activismo. Y en una época, ya por creo que 2010, daba muchas charlas, bueno, entre los tantos debates que se dan acá en la zona, y usé mucho un video que se llama, de una canción que se llama Basta Ya. Yo te puedo explicar,
1: ¿sí?
0: Yo les tendría que pagar regalías a ustedes, porque charlas en escuelas, y en aquel momento era más contemporáneo a los pibes de la época, no los artistas que estaban
1: Obvio.
0: Ahí. Y eran son muy conocidos, pero en ese momento estaban en su momento, digamos, por decirlo de alguna manera. Y no sabes lo importante que fue ese... Yo cerraba las charlas en las escuelas secundarias con el video de Basta Ya, ¿no? Y terminábamos pum para arriba después de haber contado qué significaba la megaminería. Te lo cuento porque creo que no te lo dije nunca en los tantos intercambios que hemos tenido. Y terminaba con esta canción y los chicos enloquecidos y empezaban a decir, bueno... ¿Y esto fue parte de las campañas de Conciencia Solidaria? ¿Que cuántos años lleva ya?
1: Y nosotros nos iniciamos en 2007 con el tema de la instalación de la megaminería acá en las sierras de Córdoba, y bueno, después nos fuimos expandiendo, nos pusimos en contacto con la gente de San Juan, la gente de Andalgalá, la gente de Famatina, de Chilecito, fuimos con ustedes, fuimos extendiendo de a poco y fuimos diversificando, porque nosotros empezamos por megaminería, pero después estuvimos laburando por fracking. Bueno,
0: claro,
1: de hecho,
0: sí.
1: Parte de nuestro equipo de Conciencia Solidaria, particularmente Pablo Toranzo en su momento, que era el técnico glaciólogo, participamos con él, con Cristina Martín, uh-huh. Como hacedores de la parte técnica para conseguir recuperar la ley de glaciares, y un poco el Basta Ya, y sabés lo que es la megaminería, que también fueron los otros videos con artistas, fue un poco darle propulsión a esto que ustedes también vienen haciendo en el sur con el tema de la energía nuclear. Bueno, también trabajamos acá en Córdoba, porque sabés que perfectamente tenemos la mina abandonada de Los Gigantes, tenemos a Dioxitec Sociedad Anónima, que también se expandió a Formosa. Bueno, el desastre
0: unos cuantos
1: de
0: regalitos
1: siempre... un montón. Entonces, bueno, trabajamos por el tema de agrotóxicos en la provincia de Santa Fe, en provincia de Buenos Aires, contra los basureles a cielo abierto. Es decir, se diversificó mucho la lucha.
0: Claro.
1: Y lo importante...
0: Son tantos frentes, ¿no?
1: Pulmón.
0: Que es interminable.
1: Exacto. No se termina más.
0: Claro.
1: Y digo, esto del extractivismo que vino para quedarse, todos los que nos dedicamos nuestra vida y nuestra existencia totalmente a estas causas, sabemos que todo está recrudeciendo, y como decíamos hace un rato, tanto vos como yo, las condiciones se están haciendo mucho más severas para poder tener injerencia social en estos contextos. Es muy desafortunado. lo importante, creo, es esto, de dialogar, esto de compartir los espacios, de apoyarnos, de bancarnos, porque es la única manera, porque eso lo hacen, lo hace el enemigo, aunque se estén sacando los ojos puertas adentro. Tienen la capacidad, y esto hay que reconocérselo, de unirse de una manera y trabajar en bloque, aunque se detesten. Y nosotros que estamos del mismo lado...
0: Como se dice esa frase, el mal está organizado, ¿no?
1: Totalmente. Pero no lo dudemos, si no, no pueden avanzar. Además que tienen los recursos, en eso tienen las de ganar, naturalmente.
0: Bueno, lo vemos todo, diariamente, por ejemplo, en el Congreso Nacional, que algunos que se tiran con todo y después terminan votándole todo al gobierno, todas las barbaridades que están sucediendo. Dios. Para eso se organizan, no tiene ningún problema, ningún inconveniente.
1: No, ¿qué te puedo decir? Es así, no sé si puedo agregar algo más, ¿eh? Claro. Realmente.
0: Bueno, no te Luciana, puedo agregar nada. Qué gusto poder tener esta charla. Lamentablemente, bueno, que sea en este contexto de esta situación, pero bueno, pudimos conocer un poco que todo ese enorme trabajo, ¿eh? que vienen haciendo desde hace tantos años, ¿eh?
1: Retribuyo por lo mismo. Da gusto hablar con luchadores ambientales con compromiso, con conocimiento, con capacidad, con inteligencia. Así que nada, agradecidos por este espacio y por la posibilidad de que llegue a más gente lo que está pasando, y que es un montón. Así que muchas gracias de parte de todo el equipo de Conciencia Solidaria.
0: No, gracias a vos, te mandamos acá un abrazo muy grande desde el Grito de la Tierra y vamos a seguir difundiendo esta situación y siguiéndola. Dale.
1: Muchísimas gracias, Pablo. Abrazo enorme para el equipo allá.
0: Chau.

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0: está caliente.
1: Bueno, ahí terminamos nuestra conversación con Luciana Gagliardo de Conciencia Solidaria y ahora vamos a seguir en esta mañana de charlas de algo muy interesante que se está presentando este domingo 28 de junio a las 19 horas acá en la Sala Inca de Trelew, la película Rocambole en el Camino, ¿no? Y tenemos la oportunidad de charlar, de contar con la palabra de la codirectora de esa película, que es Marcia Paradiso, que es documentalista, investigadora, guionista, productora, docente, y que junto a Matías González produjeron, bueno, y creo que guionaron, dirigieron esta película, que promete mover muchas fibras, imagínate, ¿no? Si sos ricotero, ricotera, con lo que pasó recientemente, la partida al misterio del Indio Solari. Le damos los buenos días a Marcia, ¿cómo estás?
2: ¿Qué tal? Buenos días, ¿cómo andan? ¿Cómo están allá?
1: Muy bien, con frío acá en esta mañana del sur, y bueno, con muchas ganas de conocer esta historia, ¿no? De Rocambole en el Camino, de ver la película. Mi compañero acá en El Grito de la Tierra justo anda allá por Buenos Aires, tuvo la oportunidad de verla, quedó muy conmovido. Contanos de qué trata, qué es esta historia vinculada a los redondos, digamos.
2: Mira, en un principio pensamos que Rocambole tenía toda una historia personal y como artista que no queríamos circunscribirla únicamente a los redondos, si bien es por donde todos nos resuena y nos genera su primer conocimiento. Nos parecía que Rocambole era más o diferente de los redondos, es decir, claro, todo lo que tenía en común y todo lo que tenía por su parte, ¿no? Porque él empezó siendo, formaba parte del Centro de Estudiantes en Bellas Artes y tenían toda una militancia cultural que es la que es parte del germen de lo que fue la Cofradía de la Flor Solar y de lo que luego fue, ya en otro momento, no tan lejano, el inicio de los redondos, cuando los redondos tocaban en el Teatro Lozano, en La Plata, y no eran solamente una banda de rock.
1: Claro, eran más que eso, ¿no?
2: Claro, claro. Entonces, nos parecía que, digamos, si bien nosotros sabemos y está presente en el documental toda esta identificación enorme con toda su obra ligada al arte de tapa musical y a toda la iconografía de los redondos, de lo cual me parece re importante que lo destaquemos. También me parece que hay otro Rocambole que también aparece en el documental, que es el docente, porque él actualmente está dando muchas charlas hace varios años, en espacios a veces académicos o a veces en centros culturales o en otro tipo de espacios donde él habla de la historia del arte, habla de la función de la imagen, habla de un montón de cuestiones que me parece que tratan de ampliar la mirada. Claro. Entonces siempre estábamos en esa situación de decir, no es una película sobre los redondos, el protagonista es Rocambole. Es decir, darle su peso propio, porque por supuesto que lo tiene, aunque hay otro gigante del otro lado que le da también identidad a él. Se dan identidad mutuamente.
1: Claro. Y más, bueno, en este momento, ¿no? Porque la película en realidad se estrenó antes del fallecimiento del Indio Solari, ¿no?
2: Claro, la película se estrenó el 25 de abril y, claro, fue un parteaguas, la muerte, la partida del Indio. Sí. Pero también nosotros siempre pensamos, cuando nosotros la película la terminamos hace casi un año, y nuestra idea siempre era convocar a un público ricotero. Por supuesto, era como decir, bueno, son los que primero van a venir, pero pensar también en un público no ricotero o no específicamente ricotero, porque nos parecía que el ejemplo que estaban dando desde movimiento cultural, desde un pensamiento de cómo transformar el mundo cotidiano desde el arte, podía identificar a gente que no fuera ricotera. Y bueno, y nos pasó eso. Mucha gente que vino dijo, bueno, vamos a empezar a escuchar a los redondos. Y vos decís, es como, parece paradójico, pero no lo es. Porque me parece que hay algo de todo este movimiento, y bueno, ya diría hoy, lo que sucede a partir de la muerte del indio también es como un hecho histórico. Claro. Y que habla de un clima de época. Y lo que cuenta Rocambole en su documental es el clima de época del surgimiento de Los Redondos, que tiene algunos puntos en común con la actualidad y algunos diferentes, pero bueno, me parece que todo ese arco narrativo que hace Rocambole durante el documental abarca, no solo a los ricoteros, aunque los ricoteros van a encontrar un montón de guiños y un montón de información que la van a acumular de una manera diferente, es una lectura particular que van a hacer, la gente que no es ricotera también hacen una lectura, digamos, quizás con otros intereses, sí, o se amplía hacia otros intereses.
1: No, me imagino la gente que está vinculada a lo artístico, ¿no? A este tipo de arte, lo debe conmover mucho, ¿no? Sí. Poder ver esto. Y estaba, compartimos hace un ratito el tráiler, uno de los tráilers, ¿no? Sí. Y ahí se comenta que algunos de estos primeros álbumes se hicieron con serigrafía, ¿no? La impresión de los primeros álbumes de Los Redonditos, ¿no? Un trabajo, o sea, un trabajo manual, disco a disco. Sería.
2: Claro. Bueno, él lo muestra estos originales y cuenta todo este proceso. Y a la vez cuenta otra situación, que en otro momento de la película, de cómo ellos llegan a editar ese primer disco consiguiendo adquirir el vinilo. Que, es decir, para mí la autogestión, a veces uno lo dice en términos culturales o ideológicos, y está buenísimo, pero él lo cuenta en situaciones concretas, es decir, cuando sabes que una discográfica es una empresa multinacional que tiene determinadas condiciones y ellos quieren la independencia. Sí. Entonces deciden que el disco lo van a hacer ellos solos. Uh-huh. Entonces no tienen el vinilo. Es decir, pensado desde ese lugar, no, habla de una manera de enfrentarse, ¿no? Sí. Al mundo de lo que son las industrias culturales. Claro. Y que consiguen a través de un dato de un amigo de Poli que va a ver en la aduana que hay un cargamento de vinilo, pero que ese cargamento está mal de papeles y que va a salir a remate, y van al remate a comprar el vinilo.
1: No, qué maravilla.
2: Entonces me parece que lo que hay detrás de ese hecho es toda una concepción, concepción, es decir, no están buscando cómo entrar en el sistema, sino están buscando cómo, por fuera del sistema, construir algo diferente.
1: Algo que, mirá lo que termina siendo, ¿no? A nosotros nos toca mucho la fibra, tengo muchas ganas de verlo porque esto es una radio comunitaria y la palabra autogestión es algo muy potente, digamos, ¿no? Y hay que luchar todos los días, claro, por esa autogestión, ¿no? Y me parece que esto es...
2: Claro, pero por ahí uno imagina la autogestión, o por ahí, no sé, cada uno la interpreta a su modo, sí, claro, pero por ahí la imagina, digamos, desde un lugar donde recurrís a lo que ya está instalado y después le das una vuelta de tuerca. Claro. Pero acá no, es todo. Hacemos las tapas con serigrafía, el disco, compramos el vinilo, lo grabamos en Novelito Vitale, es decir, no vamos a ir a una discográfica, no vamos a digamos, esto de pensarse como en otra galaxia, digamos.
1: Sí, claro, es espectacular. Bueno, así que promete conmover, me imagino, esta película, y bueno, se pasa acá en Trelew, ¿cómo viene la difusión de la película? ¿Están contentos, contentas? Son dos directores, ¿no? Vos tenés, sí, ahí un compañero en la dirección.
2: Es Matías González y, sí, y bueno, y yo. Y viene muy bien porque encontramos gente del espacio Inca, bueno, Romina en particular, que nos ayudó mucho, que le puso muchas pilas, es decir, que logramos tener una comunicación. A nosotros lo que nos pasa es que hay momentos en que no tenemos contacto con las salas de los espacios Inca. Entonces, al no tener contacto no les podemos acercar material, o bueno, tienen algún material, no es que no lo tienen, pero sí, la idea de poder nosotros, aunque estemos a la distancia, aportar algo para que se comprenda lo que es también la producción de los documentales independientes en este momento.
1: Claro.
2: Que es un tema en paralelo y que hace un poco de espejo con lo que se cuenta en la película.
1: Mirá vos, sí, me parece que es súper, súper interesante. Ahí vamos a estar este domingo, 19 horas acá en Trelew, en la sala Inca, mirándola. ¿Sabes qué? Estoy mirando
2: Muchísimas
1: y veo,
2: gracias.
1: Veo tu apellido, voy a decir una pavada, pero digo, vos estabas destinada a hacer cine, ¿no? No puedo dejar de pensar en Cinema Paradiso. Es como que
2: y sí,
1: desde tu...
2: Yo hacía el chiste, porque yo di mucho tiempo clases, bueno, en la escuela de cine, pero también en escuelas secundarias. Y yo pasaba la película. Y los chicos que por ahí pensaba que por ahí no relacionan, para ellos todo era cine antiguo. Entonces no pensaban ni en la reconstrucción de época, lo veían como que estabas viendo, como si ese tiempo presente de ellos era el tiempo presente del relato, y no se daban cuenta de la reconstrucción. Y por ahí decían, pero usted Paradiso, por eso Paradiso. Me causaba gracia eso, ¿no?
1: me imagino. Y vos, hace mucho que estás, tenés... desconozco tu laburo, tenés otras películas.
2: Mira, yo tengo 65 años y empecé a estudiar cine a los 15, así que podría decir que hace 50 años que estoy con el cine independiente.
1: Qué maravilla.
2: En otra época, en un momento donde hacer cine documental era absolutamente, ahí sí, te diría, volveríamos a lo autogestivo, era comprarte la cámara de Super 8, después la de video... Y hacerlo todo. Acepto. Filmar, ir con la cámara al hombro, bueno, sí. Todos los roles en una persona, y bueno, y esa era la manera, y la difusión era así, under. Claro. Por eso te digo que todo este recorrido de Los Redondos en algún punto a mí me hace un poco de encontrar ese pasado que está presente igual.
1: Bueno, le da un valor mayor todavía, me parece, ¿no? Que venga desde ahí el trabajo de ustedes y que esta historia misma también tenga que ver con eso, ¿no?
2: Sí, porque hacer cine en este momento, hubo un momento donde el cine documental no estaba dentro de las expectativas de lo que era el cine de sala. Sí. Entonces era casi una excepción. Y hace 15 años atrás se había empezado a lograr que muchas asociaciones de documentalistas y bueno, hubiera un espacio diferente y se construyera mucho. Y la actualidad es muy compleja.
1: Muy compleja, me imagino, ¿no? Hoy imagino que ya casi imposible tener el financiamiento del Estado, ¿no? En este momento.
2: No te diría que se redujo muchísimo. Se redujo mucho, mucho, mucho. Y en nuestro caso, nosotros, nuestro proyecto había sido elegido antes del cambio de gestión, sí. Pero lo que nos perjudicó muchísimo, aunque lo estamos remontando, la venimos remontando, es que pasamos de nuestro documental, es lo que se llama documental digital, sí. Y que te daban una semana de exhibición en el Gaumont, y si claro. Andaba bien, una semana sí. Más. Y pasamos de una semana, que a veces era una semana de dos funciones, sí. A una función única. Entonces eso fue como tirarte todo el trabajo, bueno... Después de eso, sí. Bueno, como la película funcionó muy bien y mucho público y demás, estamos consiguiendo, y ahora nos van a dar dos funciones más, es decir, vamos bueno. Consiguiendo función a función, esto claro. Es como una remada función sí. A función.
1: Bueno, qué bueno. Bueno, vamos a estar mirándola y después contando en el próximo
2: buenísimo.
1: Programa un poquito.
2: Gracias
1: a vos por tomarte este tiempo y bueno, estaremos en contacto permanente. Te mandamos un abrazo grande.
2: Bueno, genial. Muchas gracias.
1: Chau.
2: Por siempre. Chau.

Bueno, ahí la escuchaste a Marcia Paradiso, que bueno, me llamaba la atención su apellido porque la entrañable película Cinema Paradiso justamente es una oda al cine. Es una película que habla del cine, de lo bonito que es el cine. Histórica película, una belleza. Bueno, vamos a hacer una pausita musical y ya que estábamos hablando de esto, y lo voy a vincular con la charla que se viene, que vamos a hablar con Gio y Aclaro. Justamente del super rigi, vamos a ir con super lógico, que en alguna parte dice super rígido, de Patricio Rey y sus redonditos de ricota del disco Gulp de allá de 1985, que cuenta justamente con esta iconografía de quien estuvimos hablando, que se muestra en la película, que es Rocambole, ¿no? Ahí vamos con Los Redondos.

0: se siente quizá haber creado la imagen quizá más tatuada de toda la Argentina que la contratapa de octubre.
1: Y yo no dejo de impresionarme, la verdad, a mí me asusta. Me invitaron acá, y medio yo no sabía bien qué era lo que tenía que hacer, pero me dijeron que tengo que dar una charla.
2: Hubo en la Ciudad de La Plata un grupo que se llamó la Cofradía de la Flor Solar, que también inventó la historia del rock en castellano.
1: Siempre pensamos que un disco era una especie de obra conceptual.
2: Entonces hice afiches, entradas, avisos para los diarios, etcétera, etcétera.
3: Toda una integración, ¿viste? Uh-huh. Lo visual, lo estético, lo escenográfico, lo literario. Esta es el original.
4: Yo creo que deben ser los únicos discos en el mundo cuyo envoltorio se hizo en un momento en serigrafía. O sea que hay unos 14.000 joyas por ahí dando vueltas.
2: Lo que queda es la historia. Las imágenes, la gente empezó a tomarlas como suyas, empezaron a reproducirlas.
3: La explicación coherente, yo creo que ninguno de aquellos que participamos de todo este asunto la tengamos. Yo jamás pensé que algunas de las imágenes que yo realizaba se iban a difundir de la manera como se difundieron.
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0: Bueno, te decía hace un ratito, vamos a conversar con Gioia Claro, periodista de Sur Arriba, también escribe para la revista Cítrica, y sobre todo compañera de estos colectivos de comunicación popular, ¿no? Como es el caso de Sur Arriba, estamos hermanados con ellos. Buen día, Gioia, ¿nos estás escuchando?
1: Buen día, Pablo, buen día, Pope, buen día a todos, ¿cómo están?
0: Pero muy bien, un gustazo escucharte. Bueno, siempre te seguimos, tu trabajo, tu laburo. Salió una nota en Sur Arriba, como digo, son compañeros de la comunicación. Y tocando un tema que está hoy, mientras estamos escuchando los pitidos de los silbatos de los referidos en lo mundial, algo está pasando en el Congreso de la Nación, ¿no? Y
1: Sí, tal
0: bueno.
1: cual.
0: Sí, y aparece esta ley de inviolabilidad de la propiedad privada, con ese nombre, y nada menos que impulsada por Federico Sturzenegger. Pero también está el super rigi dando vueltas. Bueno, contanos un poco las implicancias que hay detrás de esta ley de inviolabilidad de propiedad privada, como le pusieron de título.

0: construir las bases de la Argentina, ¿no? Esto, al año siguiente, en diciembre de 2025, cuando acá en la cordillera estaban empezando el incendio en el Parque Los Alerces, Adorni y Sturzenegger presentaban el informe final, que era como el desglose de esas 10 cláusulas que firmaron con los gobernadores de las provincias.
1: Sería como un decálogo decálogo de la entrega, se me ocurrió, se me vino eso, ¿no?
0: Tal cual. Esos 10 puntos son un decálogo de la entrega que lo agarró el gobierno nacional y lo transformó en lo que ellos presentaron a principio de año. Milei dijo, el año más reformista de la historia argentina, vamos a meter 90 proyectos en 9 meses y vamos a cambiar todo. Todo esto quedó condensado en lo que es el Consejo de Mayo, ¿no? Que lo presentaron en diciembre del año pasado. Dentro del Consejo de Mayo aparece este proyecto de la inviolabilidad de la propiedad privada, apareció la ley de glaciares, la reforma laboral, las modificaciones a todas las leyes y todo el paquete. Yo recomiendo que leamos ese informe porque ahí está todo lo que ya se vino y lo que se viene, ¿no? Entonces veníamos siguiendo este proyecto en particular de inviolabilidad de la propiedad privada porque abordaba tres áreas claves que son tierras rurales, ley de manejo del fuego y desalojos, ¿no? Que acá es un combo que si bien se venía llevando adelante de manera irregular e ilegal, ahora lo que buscan es legitimarlo, ¿no? Con respecto a la ley de tierras, la ley de tierras rurales, lo que actualmente tenemos una ley que fue creada justamente para evitar que se siguiera ampliando la cantidad de territorio que se estaba extranjerizando hace una década atrás. Se intentó frenar con la ley de tierras, lo que quieren ahora es quitar esas restricciones. Que hasta ahora había un tope del 15% jurisdiccional de tierras extranjeras, sí, o un tope para de 1.000 hectáreas en zonas productivas para privados extranjeros. Se eliminan totalmente esos requisitos. Cualquier empresa, cualquier capital extranjero puede venir y comprar lo que quiera, la cantidad de hectáreas que quiera y en cualquier lado, porque también se limitaba que estuvieran, por ejemplo, que puedan comprar territorios con cursos de agua, como ha hecho Lewis con Lago Escondido, ¿no? Y tenemos acá en la cordillera un montón de ejemplos. Como digo, se venían haciendo de forma irregular, espuria e ilegal, y ahora lo que vienen es a legitimarlo por completo.
1: Blanqueemos todo esto, como Adorni blanqueando sus dólares y sus pendrive.
0: Tal cual, como hablar con la empresa y decir, ¿qué necesitas vos para venir y hacer desarrollar tu emprendimiento sin que nadie te joda? Que los argentinos no te jodan. Vos vení y disponé del territorio, decime qué necesitas. Lo que se desgrana de estos proyectos es esto. O sea, no hay ni una medida que vaya a mejorar en algún aspecto la calidad de vida o el acceso a la vivienda o el desarrollo de los productores rurales, no, va directamente hacia las mega empresas, hacia los mega emprendimientos, ya sea mineros, que fue ahí tenés el RIGI, ¿no? Con los emprendimientos mineros y todas las facilidades, y ahora el Super RIGI, que se vincula con esto de la extranjerización de tierras, porque, por ejemplo, para meter un emprendimiento de data center, lo que van a poder hacer es comprarse las miles de hectáreas que requieren con los ríos, con el agua que necesita esa industria, e instalarse ahí, que nadie lo joda, porque es propiedad privada, y punto, ¿no? Entonces, ¿cómo se van concatenando todas estas leyes? Son un gran paquete que apuntan a algo, a un objetivo político que es explícito en este gobierno.
1: Claro, y están apuradísimos por sacarlos ahora mientras, el mundial nos mantiene absortos mirando para otro lado, ¿no? A una parte de la sociedad, si es que no, igual sin mundial estamos absortos mirando para otro lado. No sé qué nos pasa porque uno piensa en todo este paquetazo y piensa en la entrega del país.
0: Y sí, ¿no? No podemos quitarle la alegría al pueblo de disfrutar un mundial, pero tenemos que mantenernos conscientes de lo que va sucediendo. La ley de inviolabilidad de la propiedad privada no la discutieron.

0: el jueves pasado ni el anterior, únicamente porque están con el quilombo de Adorni, y el Senado lo que estaba buscando era pedir una moción para que tienen esa posibilidad de pedir una moción sobre tablas, digamos, de traerlo a Adorni a dar explicaciones. Entonces, para que esa situación no se dé, lo que hicieron fue no dar quórum sistemáticamente en las últimas dos sesiones, y entonces se les atrasó este proyecto de inviolabilidad. Pero ya lo tienen ahí en el tintero, y es lo que les falta aprobar para que eso, el RIGI, el super RIGI, la reforma laboral, la ley de glaciares, quede todo enmarcado y quede todo listo para la entrega total de los bienes, del territorio y de las posibilidades. Pues aparte, una de las cosas que pensábamos, ¿no? Uh-huh. Tengo un niño pequeño. Estas facilidades, por ejemplo, le dicen son acuerdos por 30 años. En el Super RIGI, en el RIGI, sí. Por 30 años no van a tener que pagar importaciones, sí, ni costos, sí, de exportación, ni ingresos brutos, o sea, todas las facilidades
1: es impresionante.
0: Las pymes, sí, y las empresas argentinas, todo el IVA, todo lo que un empresario...
1: Así cualquiera es empresario.
0: Claro. Y aparte, el Super RIGI habla de nuevas inversiones. En realidad la sigla sería RIGI-NI, no Super RIGI, porque Super es eso, Super Facilidades les dan, pero es el NI, que son las nuevas industrias. Nuevas industrias son industrias que acá en Argentina todavía no se desarrollan, por ende tampoco se están formando para esas nuevas industrias, no hay nadie formándose.
1: Totalmente.
0: ¿No? Entonces uno puede pensar en y aparte con todo esto, ¿no? La automatización de las tareas, la intromisión de la IA dentro de los procesos productivos, hay un montón de cuestiones que se están desarrollando en una geopolítica mundial en la que Argentina se está queriendo meter, pero sin una perspectiva de futuro para la población, es nada más que un saqueo. Entonces, pensar realmente en qué le estamos dejando, qué posibilidades de proyección de vida en un territorio, qué proyección de vida y de futuro estamos dejando a las futuras generaciones. Se van a tener un territorio totalmente saqueado, no van a tener capacitaciones para esas nuevas industrias, para esas nuevas industrias que se aplican encima en otros lugares, ¿no? De acá llevan la materia prima, acá viene el gran data center.
1: Sí, son como nuevas formas de extractivismo, si querés, ¿no? Porque un data center en definitiva extrae energía, bueno, también extrae datos, ¿no? Y no puede dejar de vincularlo con la llegada de Peter Thiel, de Palantir, decir, no sé qué pensás vos, pero ¿quién escribe estas leyes, no? Porque llega el tipo, se instala en Argentina y de golpe aparece todo esto que apunta justamente a lo que busca esta gente, ¿no? Y digo, nuestras provincias, Río Negro y Chubut. Sí, y Río Negro y Chubut, que van a ser donde nosotros habitamos, muy afectadas, porque hay un fuerte interés, ¿no? Por la energía, por el agua, como vos mencionabas, ¿no?
0: Tenemos todos esos recursos para estas nuevas industrias. Estas nuevas industrias implican uranio, implican litio, agua, todo lo necesario lo tenemos acá, lo tenemos en las cordilleras, en el norte, en Jujuy. Vemos eso, que somos nuevamente no el granjero, sino el granjero del mundo, sino eso, la materia prima para el desarrollo de otros territorios que no quieren en sus propios territorios hacer semejante desastre, ¿no? Hace poco había una anécdota política de estos días. De acá, de Chubut, a través de la senadora Terenzi, que viene desde el PRO, ahora creo que se abrió del bloque, pero venía con Nacho Torres, había presentado un proyecto de ecocidio, que uno lo ve para tipificar el delito de ecocidio, ¿verdad?
1: Ajá.
0: Y había tenido la aprobación instantánea de Patricia Bullrich y de todo el bloque de La Libertad Avanza. ¿Qué pasa? Ese proyecto salía de acá, desde el discurso de Ignacio Torres de cada verano, de decir, vamos a encontrar a los responsables de los incendios, claro, y van a quedar presos, claro, porque son unos delincuentes, ¿no? Y todo ese circo que se arma criminalizando brigadistas y mapuches cada verano, buscando realmente eso, dejarlos presos con condena. Entonces sale con ese pensamiento. Sí. Pero claro, llega a la capital y se encontró con la sociedad rural y todo el campo y el agronegocio, que le dijeron, pará, esto no lo pueden sacar. Porque imagínate cómo nos pone a nosotros en caso de delitos de ambientales irreversibles, ¿no? ¿Cómo se puede llegar a interpretar esto? Saltaron los de la sociedad rural y todo el agronegocio y le dijeron no, y instantáneamente Patricia Bullrich sacó la firma de la Libertad Avanza y el proyecto.
1: Claro. Dijo, capaz que esto era algo, pensó que era algo de color, así, para quedar bien. Y ahora hay que votar las leyes pro ecocidio, hay que votar ahora además, ¿no?
0: Ya. Bueno, acabamos de tener el fallo absolutorio para los productores que fumigaron allá en Pergamino. O sea, se nota un retroceso.
1: Terrible.
0: Y cada vez eso, las leyes que protegían, aunque sea un poco, que protegían, por lo menos que lo declaraban que había algo ilegal o algo irregular, ahora va a estar todo legal.
1: No, es impresionante. ¿No? Estamos viviendo un tiempo muy, muy impresionante. Leyes que no se respetaban incluso, pero al menos estaban ahí para molestar un poco. Ahora directamente es, pasen, muchachos, lleven y hagan lo que quieran. Pareciera que es la nueva doctrina, ¿no? De este gobierno.
0: Sí. Y bueno, este proyecto de inviolabilidad que se va a aprobar, se va a intentar aprobar la semana que viene, a menos que haya realmente una resistencia importante y un compromiso social de manifestarse en contra. Viene eso, por un lado con la ley de tierras, a habilitar la extranjerización sin límites, por otro lado con la ley de manejo del fuego, viene a quitar la restricción por 30 y 60 años que existía para hacer un cambio de uso del suelo sobre los bosques y los territorios arrasados por el fuego. Y esto también, si uno ve el informe del Consejo de Mayo, viene concatenada con una futura propuesta de modificación de la ley de bosques. La ley de bosques delimita, por ejemplo, el ordenamiento territorial y dice, esta categoría acá es zona roja, no se puede desmontar, zona amarilla no se puede desmontar, zona verde sí, pero hay que presentar informes y tal. También prevén cambiar estas categorías y habilitar, por ejemplo, en las zonas amarillas, el desmonte. Entonces se condice con lo que quiere modificar ahora de la ley de manejo del fuego, que dice, bueno, ahora en zonas rurales, si se prendió fuego un bosque nativo en una zona amarilla, ahora solo te vas a tener que basar en el ordenamiento territorial. Y el ordenamiento territorial lo van a cambiar y van a decir, ahora es zona amarilla, podés desmontar. Entonces, es como todo eso, es una letra chiquita que se conecta con ese otro proyecto. Y entre todos van armando esto, todos los artilugios legales que necesitan para poder hacer lo que quieran, y nuevamente vuelve a ser un incentivo prender fuego, que es para lo que salió esta ley, ¿no? De manejo de fuego, para detener los incendios intencionales que se hacían, por ejemplo, en la parte del NOA para ampliar la frontera agropecuaria, y que lo podemos pensar acá para los loteos y para ampliar las zonas de interfase. Y además, dentro de este proyecto estaba también el tema de los desalojos. En un principio también se estaba presentando, dentro del proyecto de inviolabilidad, había todo un capítulo que era en contra, para dar de baja los RENAVAP, los registros de barrios populares.
1: Sí.
0: ¿No? Esto finalmente lo pudieron dar de baja por muchas medidas que presentó la UTEP, el Movimiento de Trabajadores Excluidos, el Movimiento de Inquilinos, se hizo una movilización muy grande, se logró también en las discusiones de comisión dar de baja este capítulo entero, entonces los barrios populares zafaron, pero igualmente queda todo el capítulo de reforma del Código Civil y Procesal sobre el tema de desalojos, que de repente habilita a que se puedan generar los desalojos a través de juicios sumarísimos, acortan los procesos y que tiene un propietario con un título de propiedad supuestamente legítimo y ya con eso se pueden desalojar. Sí. Eso lo podemos aplicar acá en las comunidades indígenas, por ejemplo, que siempre sucede que hay un privado que tiene un título, generalmente espurio, generalmente generado irregularmente, ¿no? Sin contemplar derecho indígena, sin contemplar nada, va a poder venir con el título y legitimar esos desalojos como los que ya hemos visto acá, multiplicarlos, ¿no? Recordemos, está de baja la ley 26.160, que detenía justamente estos desalojos. Sí, sí. Ahora lo que están haciendo es acelerarlos. Y también a las personas, a las inquilinas, a las familias inquilinas, sí. Porque ahora dice que te da un plazo de 72 horas como máximo, o hasta 10 días si hay niños y personas mayores, pero te quedaste, no te dio para pagar el alquiler o no pudiste pagar dentro de los primeros 10 días y te pueden desalojar.
1: Te pueden desalojar, ¿no? De manera sumarísima.
0: Hay un montón de situaciones.
1: No, es muy impresionante, muy impresionante que hoy escuchar así todo junto, como nos lo estás contando y resumiendo tan claramente, ¿no? Y uno se va al pasado. Me hace pensar en Arturo Jaureche cuando decía ya en la década del 30, él hablaba del pacto Roca-Runciman y el estatuto legal del coloniaje. No sé en qué estatuto legal estamos ahora, en este momento, pero pareciera que tenía razón Javier Milei cuando dijo vamos a volver al 1800 y todo eso, porque está barriendo con toda la legislación que construimos en más de un siglo, y me parece que es terrorífico que no despertemos a esto, ¿no? Bueno, me encantó esta charla, escucharte, qué lindo sería tenerte seguido. Bueno, muy lindo.
0: Igualmente, nos debemos unos lindos encuentros, unas buenas charlas.
1: Sí, sí. Así que por ahí te molestamos de vez en cuando, ¿eh? Capaz que te despertamos algún sábado para conversar de estas cosas
0: cuando
1: que van
0: quieran.
1: Pasando. Bueno, un gustazo, se nos está yendo el programa y se nos viene ahora, estoy acá con otra compañera del colectivo, te cuento, ya que estás acá en línea, del colectivo de la radio, porque vamos a hacer... Pará, música de suspenso. Pará. Ah, ¿qué tal? Se viene un super sorteo, porque bueno, para sostener justamente las actividades de la radio comunitaria, ustedes conocen muy bien, porque lo viven también, vamos a sortear ahora algo, terminando el programa, acá en el Grito de la Tierra.
0: ¡Qué bueno! Bueno, aprovecho para decirles, tengo acá, me llegaron ayer a través de Norita, las dos ediciones impresas de mayo y junio de Sudacas, así que
1: vamos,
0: hermoso también poder leer en papel, aguante Sudacas, aguante también la posibilidad de seguir sosteniendo la impresión en papel, es hermoso, eso, ojear con los matriculados, una lectura amena, interesante, necesaria, claro. Así que también les felicito por este trabajo que... Ahora sigo, voy a seguir ojeando. Y bueno, esto, estar atentos, disfrutar del mundial, pero no dejar de tener un oído ahí y tratar de informarnos entre todos. Creo que eso, es momento de resistir y de tratar de que estas cuestiones no se aprueben, porque también eso son cosas que son por muchos años.
1: Claro.
0: Que después están diciendo que se van a poder, que no se van a poder dar rebajo, sí, o sea, los próximos gobiernos.
1: Mira, recordemos.
0: No van a poder dar rebajo esta medida porque va a haber tribunales internacionales mediando, ¿entendés?
1: Totalmente.
0: Entonces tenemos que ser realmente muy conscientes de lo que están haciendo con los territorios, con nuestras vidas.
1: Hay que recordar lo que pasó en los 90 con el menemismo y la ley de inversiones mineras, y que también tuvieron estabilidad y no se pudieron tocar. Y hay muchos ejemplos de situaciones que se dieron donde no se pudo tocar nada, ¿no? Y la verdad que es muy grave porque nos ata por décadas, ¿no?
0: Así que bueno, celebro esta red de comunicación comunitaria, cooperativa y alternativa que nos nutrimos entre todos. Nos nutren a nosotros, cada uno desde donde puede, agarra un tema, porque son muchos frentes juntos, pero tenemos el deber de estar bien informados y de seguir generando encuentros presenciales, virtuales, como sea, debates, que hablar de política no sea no sea un tabú o algo que se deja de lado. Hablar de política es algo que necesitamos.
1: Totalmente.
0: Y necesitamos aprender a hacerlo mejor, no huirle al debate.
1: Tal cual. Bueno, aprovecho ya para ir cerrando, paso el chivo, no dejes de buscar, podés encontrar en surarriba.com.ar La Tierra, ¿para qué y para quién?, que es una nota justamente escrita por Gioia sobre estos temas que hemos estado hablando acá. Y aprovechamos y te mandamos un cariño y un abrazo.
0: Un abrazo grande para vos, para Pope y todo el equipo allí de Sudaca. Dale. Y toda la costa chubutense. Un abrazo grande.
1: Abrazo, chau.

0: Bueno, la escuchaste, Javier, claro, muy interesante la charla, seguro la vamos a volver a tener por acá, pero ya tenemos en el piso porque se viene algo, se viene que estábamos anunciando recién el super sorteo de acá del colectivo de Radio Comunitaria Sudaca para, bueno, seguir sosteniendo estos espacios que se hace muy difícil en estos momentos, está muy compleja la situación y esta es una manera de lograr sostener un medio de comunicación comunitaria, alternativa, popular, como quieras llamarlo, que es Radio Sudaca. Y acá está Nidia Aguilera, compañera de la radio y también hacedora de programas acá en la radio, con Palabritas, Palabras, Palabritas, un programa para las infancias muy lindo, muy recomendable. Muy buenos días, Nidia, ¿cómo estás?
1: Hola, buen día. Sí, bueno, esto de que en la comunicación comunitaria, o lo que decía recién, y hoy un poco que hacemos de todo un poco también, ¿no?
0: Claro.
1: Generar contenidos, a veces hacer otras tareas y bueno, y organizar una rifa.
0: Tal cual.
1: Así que bueno,
0: Bueno, sin más,
1: concreta, palabras, palabritas, palabrotas. Viste que a veces
0: palabrota, faltó
1: que
0: la
1: son
0: palabrota.
1: como tres cosas y a veces hay gente como que queda en esa última resonancia de palabrotas, y yo siempre la dejo ahí, no digo más nada, ¿viste? Porque en realidad cada uno puede interpretar
0: Sí.
1: la idea de palabrotas
0: De
1: de distintas
0: palabrota, ¿no?
1: maneras, de maneras distintas.
0: Muy bien. Bueno, vamos a hacer, pará que voy a arrancar acá con la transmisión,
1: Claro,
0: porque
1: vamos a hacer
0: vamos
1: una transmisión en
0: en
1: vivo, así
0: vivo.
1: que el que quiera, sería
0: Sí.
1: como certificar, no me sale la palabra ahora.
0: Claro, ahora
1: Se me
0: viene
1: fue la palabra. Como
0: el escribano
1: certificar
0: Prato Murphy.
1: para hacerlo.
0: Ahí va, ahí arrancamos,
1: Recién
0: ¿eh?
1: hablábamos con Sergio que, bueno, viste que el sorteo lo podíamos hacer o a través de una app, que, bueno, se pueden cargar ahí todos los datos, todos los números que vendimos, los nombres y demás. Pero como este programa tiende a recuperar las cuestiones artesanales y demás, dijimos, vamos a hacerlo con los papelitos tradicionalmente.
0: Buenísimo,
1: Así que
0: buenísimo.
1: acá tenemos la
0: Qué mejor,
1: bolsa con los
0: ¿eh?
1: papelitos, una bolsa
0: Ok.
1: que se puede reutilizar y que mira qué frase más linda que tiene, a ver si
0: A
1: se puede
0: ver qué
1: tomar
0: dice
1: ahí,
0: ahí.
1: con ruidito de bolsa nomás.
0: Ah, qué lindo. No sé qué dice
1: Un
0: arriba,
1: mundo
0: pero
1: donde quepan
0: un
1: todos
0: mundo
1: los
0: dice arriba,
1: mundos.
0: donde quepan todos los mundos. Frase creo que es zapatista, ¿no? Me parece que viene de
1: Sí.
0: ahí, de los zapatistas.
1: Sí.
0: Bellísima,
1: Así que bueno,
0: bellísima.
1: acá estamos, este ruidito de bolsa es porque tenemos la bolsa con todos los
0: Bueno,
1: papelitos.
0: sí.
1: Y
0: Y
1: bueno.
0: vamos a empezar con
1: Y
0: el.
1: vamos a hacer un poco de suspenso
0: ¿Qué?
1: para.
0: Para, voy a enfocar. Para.
1: Espera, antes, por eso te
0: Sí,
1: iba a decir,
0: ahí está.
1: antes que ponga la música de suspenso, quiero principalmente agradecer a todas las personas que compraron números, porque se vendieron 140 números en un momento en el que todos estamos remándola de muchas maneras y con muchas rifas y con muchas y muchos eventos y muchas ventas de cosas para subsistir. La verdad que
0: Sí.
1: es un momento muy difícil, así que estamos sumamente agradecidos de que hayan comprado un numerito y bueno, y que se puedan llevar este premio que no es nada despreciable, porque hoy justo a veces puede ser una
0: Sí, ni
1: ocasión para
0: hablar.
1: juntarse,
0: Tal
1: ¿no?
0: cual.
1: Un asado para cuatro personas.
0: Sí, que hoy ya pasó a ser un objeto de
1: Sí,
0: lujo, ¿no?
1: por eso digo,
0: Porque es
1: un
0: increíble, ¿no?
1: asadito, un vino y por ahí más de uno, no sé, vemos. Y una ensalada así para que se comparta ahí en familia, en grupo, como sea.
0: Muy bien. Perdón, voy a filmar al escribano Prato Murphy que está por allá. Mira, mira. Ahí está, ¿eh? Es del otro lado que está certificando todo esto, ¿eh? El
1: Y
0: Sergio
1: bueno, acá están
0: Pepe.
1: todos
0: Muy bien,
1: los
0: ahí están
1: nombres.
0: los numeritos. Para. ¿Vas a sacar el
1: No,
0: número?
1: todavía no. Cuando
0: Ah.
1: me digan, cuando ustedes me digan, yo.
0: Bueno, a ver, un poco de suspenso vamos a poner a esta situación. Vamos todavía. Sin mirar, por favor, ¿eh?
1: Vamos a revolver más porque parece que era en el fondo.
0: Claro.
1: A ver, bueno, ¿listo? 3, 2, 1. Acá
0: Cero.
1: acabamos uno. Oh. Andrea Jones, el número 5, es
0: Muy
1: la
0: bien.
1: beneficiaria, así que
0: ¿De
1: bueno,
0: qué?
1: ¿cómo?
0: ¿De qué es beneficiaria?
1: De un asado,
0: Bien.
1: vino y ensalada para acompañar el
0: Espectacular.
1: asado.
0: Bueno, tenemos
1: Así
0: su
1: que
0: contacto ahí para.
1: tenía un papelito de machete, pero estos números los vendió la compañera Aide Gómez Alcorta, así que
0: Muy
1: me
0: bien.
1: acuerdo porque eran los primeros, de los otros ya no me acuerdo. Así que seguramente ella se va a contactar, igual yo la conozco, así que podemos también
0: Muy bien,
1: llamarla
0: muy bien.
1: y contactarla si está escuchando.
0: Aplauso para Andrea Jordi.
1: ¿Viene aplausos?
0: Viene aplausos.
1: Ah, qué
0: bien. Vamos, Andrea. Sale asadito. La vamos a visitar este fin de semana.
1: Claro. Por ahí para ver el partido. Y viste la gente que se
0: justo,
1: organiza.
0: Mirá, viene justo esta
1: no
0: noche.
1: No tenías plan, tenías pizza nada más. Bueno, por bueno, ahí sale un asado.
0: Sale un fueguito y se mira el partido. Muy
1: así
0: bien.
1: Que bueno. Bueno, gracias
0: bueno,
1: Pablo igual
0: no,
1: por,
0: gracias,
1: por el espacio. Por, porque la idea era hacerlo en vivo y
0: sí,
1: hacerlo en un programa también. Así que bueno.
0: Re lindo. Y bueno, a seguir sosteniendo la radio y a quienes estén escuchando.
1: Claro.
0: Es muy importante. Muy importante
1: sí.
0: Porque nos permite hacer esto, tu programa, este programa.
1: Y también recordar que el espacio de la radio está abierto para quienes quieren
0: sí.
1: comunicar o quienes quieren armar su programa sí. o tienen su contenido y comunicarse con nosotras para ver de qué manera se puede organizar un espacio, a veces
0: sí.
1: en forma de micro,
0: sí.
1: a veces en forma de programa. Y después, bueno, colaborar con la radio se puede hacer a través de la cuenta del Banco Credicop, el alias radio.sudaca. Así que gracias mil a todas las personas.
0: Muy bien. Bueno, sin más, entonces esperaremos a otro encuentro de estos o de lo que sea acá en la radio. Bueno, acá voy a darle un corte o lo haces vos, no sé, a la transmisión en vivo, porque estoy sosteniendo el teléfono para el vivo que está saliendo por la web. Ahí vamos. Muy bien. Bueno, salió el sorteo. Qué lindo que este fin de semana alguien se va a comer un asadito gracias al sorteo de la Radio Sudaca. Y además colaboran para que poder sostener la radio, ¿no? Que es un momento complejo para todo el mundo, ¿no? Pero como voy a tomar una frase del compañero acá que no está ahora presente del Grito de la Tierra, José Luis Pope, hay que ocupar los espacios, dice José. Así que se invita a ocupar estos espacios, ¿no? Bueno, nos vamos yendo. Me quedaron cosas afuera que ya me las voy a anotar para profundizarlas la semana que viene cuando venga José, que es el tema uranio, ¿no? Porque trascendieron nuevos pedidos de cateo, de prospección, acá cerca, ¿no? Para minerales nucleares, entre otros minerales, pero están incluidos los nucleares, en la zona al norte de Gaiman y Dolao, en la que nos muestra que esto está acá, está a la vuelta del valle, ¿no? Y no paran. Más todo lo que está pasando en el país con respecto a esto, ¿no? Y también me gustaría profundizar, aunque sé que es un plomazo, pero lo vamos a hacer la semana que viene, porque es importante saberlo, así de manera lo más posible de bajarlo a tierra, que es qué implica, por ejemplo, el superrigis, si lo miramos con vos que tenés capaz un kiosco, un negocio o una pequeña empresa, ¿qué son esos beneficios, no? Voy a dar uno nomás, ¿no? En el superrigi le bajan el impuesto a las ganancias a los accionistas de estas corporaciones al 3,5%. Cualquier cristiano que ponga un negocio acá paga el 35%. O sea, son 10 veces más. ¿Sí? Cuando entras a ver en detalle cada cosa, dimensionas que esto es un saqueo. Porque nosotros cuando hablábamos de megaminería, ya desde hace muchos años la definíamos con tres conceptos. Contaminación, porque en el caso de la megaminería, ¿no? Porque esto sirve para otras cosas, porque contamina per se la actividad. Destrucción, porque destruye los territorios. Y saqueo, porque había unas leyes, y eran las de los 90, y yo no puedo creer que hoy yo esté hablando de leyes que son peores que esas. Y no puedo creer que estamos hablando de eso. Porque la de los 90 eran... dimos debates terribles por las leyes de inversiones mineras, y ahora estamos ante leyes que profundizan todavía más. ¿Hasta dónde vamos a llegar, no? Ni idea. No sé.
1: Hay momentos en los que es increíble que esté pasando de la manera que está pasando, ¿no? Así, como con esa facilidad, esto que charlabas hoy con Gioia de cómo votan y demás, y se facilitan esas cuestiones así.
0: Sí,
1: es como que, más allá de esto que vos decías por ahí de cómo vamos a reaccionar o cuándo vamos a reaccionar, más allá de eso, con el nivel de impunidad que lo están haciendo. O sea, dijeron que lo iban a hacer y lo están haciendo.
0: Es impresionante, sencillamente. Así que bueno, hay que seguir resistiendo desde cada espacio. Y como nosotros nos sentimos, al menos, que somos del pueblo, nos vamos a ir musicalmente con un enorme cantautor cubano, Carlos Puebla, con la canción Soy del Pueblo. Recordar que el lunes a las 22 horas se repite El Grito de la Tierra. Y palabritas, que día y horario vaya que estamos acá. Palabras, estamos palabritas y palabrotas.
1: Sí, el chivo, porque por ahí decimos palabritas para hacerlo más corto.
0: Claro, palabritas. Me encanta el nombre, es hermoso.
1: Los martes de 17 a 18. Y se repite los jueves en el mismo horario.
0: Muy bien.
1: Lo elegimos con niñes ese programa, a ese nombre. Fue como tirar una variedad de propuestas y fue en su momento, era un proyecto que teníamos con Ale Sepúlveda ahí en la biblioteca 22 de agosto, que íbamos a la hora de la merienda y empezábamos ahí a grabar algunas cosas y a pensar el programa y tiramos así unas ideas y como medio que quedó ese juego de palabras así, ¿no? Y resignificar las palabras, porque decir palabrotas generalmente no se dicen palabrotas. ¿Y qué son las palabrotas?
0: Claro.
1: Porque en realidad el sentido de aumentativo de una palabra es hacer algo grande, no necesariamente malo.
0: Claro. Bueno, algunos dicen que las malas palabras no existen, digamos,
1: claro,
0: ¿no?
1: También, sí.
0: Existen los insultos, pero no malas
1: las
0: palabras.
1: Las intenciones, digamos.
0: Las intenciones. Puede haber malas intenciones, pero no malas palabras, pobrecitas, ¿no? ¿Quién era? Fontana Rosa, el que hacía esa defensa de las malas palabras, ¿no? Y era un gran puteador. Bueno, Nidia, qué gusto terminar el programa así.
1: Sí, rarísimo para mí estar un sábado de la mañana acá, pero bueno, lo ameritaba el acontecimiento.
0: Muy bien, muy bien. Bueno, entonces nos vamos con Soy del Pueblo, Sergio. Soy del Puebla, dije, porque es de Carlos Puebla. Soy del Pueblo, de Carlos Puebla. Gracias, Sergio. Como siempre, un gusto compartir este espacio. Nos vamos y nos veremos la próxima.
1: Fiscalizador del sorteo, recortador de papelito, no sé.
0: Además, viste, él juega al fútbol, viste, ataja, cabecea, patea
1: centro. Claro, ahí está. Como del fútbol, nada, así que no.
0: Le pega de todos lados.
1: No lo sabía.
0: Con las dos piernas. Y bueno, la semana que viene este muchacho que José Luis Pompe, que lo tenemos ahí. Vamos a ver qué sanción le aplicamos. Bueno, seguimos entonces. La próxima será. Abrazo.

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vamos a armar un programa que ponga el foco del ser humano desde una perspectiva en que todo aquello que tiene que ver con el ser humano estén todos bajo una filosofía muy interesante.

0: ¿Cómo andan?
1: Hola, hola.
2: Ahora más felices que nunca.
0: A vos no te cree nadie, Rocío. Pero acá la ciudad de La Plata está que arde, que arde. Me crucé un chaboncito arrodillado en el medio de la Rambla de 13 y 49 diciendo gracias Dios. Cuando Argentina logró empatar el 1-1 y después lo terminó dando vuelta. Qué manera de sufrir.
2: ¿Qué metieron? ¿Dos goles o tres?
0: Dos goles, Rocío.
2: Mirá.
0: Quiero que sepan que Rocío es totalmente antifútbol.
2: No, antifútbol no.
0: No, bueno,
2: antifanatismo es ridículo.
0: Pero bueno, pero festejar,
2: antifanatismo.
0: Festejar está bien.
2: Sí, festejo la felicidad ajena.
0: La gente está muy contenta, acá está todo el mundo gritando, tiraron cohetes. El derecho te anticipaba si metían el gol, si no metían el gol. Era tremendo todo.
2: Sí, veía, eso fue medio complejo, porque no se sabía si eran...
0: Yo no sabía si la gente
2: si eran dos goles seguidos, si eran del mismo, no sé.
0: Fue muy sufrido. Un gol de Enzo Fernández a los 85 minutos y después Lautaro Martínez, la puta que los remil... Ay, ya me van a arrancar. La puta que los parió.
2: Bueno.
0: No, es que yo desde el momento cero dije me quiero cruzar con Inglaterra en este Mundial. Y estuve prendiendo todas las velitas para que eso fuera... ¿Lo dieron todo?
2: ¿Prendiste velas, todo. En serio?
0: Prendí velas, tiré velas, tipo mensajes de WhatsApp, tipo a todos los grupos, velas, cuando Argentina no metía goles. Frisé jugadores, frisé selecciones enteras. Menos con Cabo Verde, que yo ya había anticipado que ganara quien ganara me iba a poner contenta. Pero esta semifinal la deseé muchísimo, y deseé muchísimo ganarla, obviamente. Si perdíamos, la íbamos a pasar muy mal, porque ya venimos mal en la Argentina. Esto es como un cosito que te agarra y te mece así como si fueses un bebé. Sí, y la pasas bien un ratito.
2: Y ahora...
0: La pasas bien un ratito.
2: ¿Y ahora que nos devuelven las Malvinas? ¿Eso apostó a la Argentina?
0: No, bueno, ese es un debate más político. El fútbol y la política no tienen nada que ver, usted ya sabe.
2: Ah, no,
0: ya
2: no.
0: Lo dijo De Paul.
2: Para nada, todos asuntos separados.
0: No vamos a decir que no son pecho frío lo de la selección, pero bueno.
2: Vi algo
0: Se abrió una bandera de... No sé quién la abrió, pero vi que un jugador de la selección al final del partido abrió una bandera de Malvinas, lo cual me parece un buen gesto, sobre todo después de las decisiones que tomó la FIFA con la AFA, Estados Unidos, Argentina, Inglaterra, para cercenar y censurar que haya una reivindicación simbólica de la existencia del dibujo de las Malvinas y el reclamo por el choreo de Inglaterra sobre nuestro territorio.
2: En este día desaparecieron las Malvinas, no existen en el mapa, prohibido.
0: ¿En dónde?
2: En el mapa, no existen.
0: Ah, es el mapa que quiere Milei. Bueno, ¿qué va a hacer? ¿Qué va a ser? Bueno, chiquis, ¿cómo lo...? Te vi... Ah, esperá, vamos a hacer una buena presentación.
2: No, está Pablito del otro lado.
0: Está Pablito del otro lado, está Rocío acá en el piso, está nuestro querido amigo Otto Maciel.
1: Hola.
0: Que vino como siempre a hacer su columna y además va a estar acompañándonos con su voz en todo este programa. Y quien se pegó el faltazo fatal, yo creo que debe estar festejando, claramente. Fue la única sensata con su deseo. Y dijo, me voy a quedar festejando.
2: No,
0: que
2: no
0: fuera
2: me
0: Rubí,
2: a hablar, por
0: que
2: favor.
0: Nos eligió toda la música del día, sí. Pero...
1: Perfecto, me
2: no
1: encanta.
2: No vino, estaba presente con la musicalización, pero no en...
0: Lo dio todo.
2: En cuerpo, no sí en nuestros corazones.
0: Fue la que leyó todo, lo supo todo desde el principio, dijo, no ni en pedo.
2: Va a ganar Argentina, dijo.
1: No, aparte estaba todo vallado 7:50, para quienes anden por la ciudad. Mm. Quiero decirles que a LAC no le gusta que festejen en 7:50, así que estaba vallando.
2: No, yo creo que era para cortar el tránsito.
0: Pero que... Tipo, estaba haciendo recorridos ligeros para los autos. Yo ahí vi que
2: no,
0: había todo un escenario.
2: Todo,
0: en Plaza Moreno había un escenario gigante.
2: ¿Un escenario? Ah,
0: sí,
2: mirá.
0: Bueno, un escenario pequeño. Estoy exagerando un poco.
2: Mirá.
0: Me acuerdo de los escenarios que pone La Plata para su aniversario y son grandes. No.
2: La mitad.
0: Había unos camionetones ahí, ya gente...
2: Me gusta lo que invierte.
0: Moviendo las banderitas.
2: Me gusta. Con Otto tuvimos miedo. ¿O no?
0: ¿Ustedes tuvieron miedo de que ¿qué?
1: De que el chofer choque, pare ahí,
2: claro,
1: no venga nunca
0: su
1: más.
0: Su chofer se puso un poco efusivo, ¿no?
1: Sí, se puso efusivo.
0: Es que el gol del empate fue tremendo.
1: No,
0: fue llorar.
2: Él insultaba y yo no sabía por qué. Si era gol en contra.
1: Aparte iba escuchando igual, pero era como que no se entendía. No entiendo cómo hacen esa capacidad para entender lo que relatan. Yo si no acompaño con una vista, no sé de qué trata.
2: Chocaba.
0: Me lo imagino al chofer tipo, ¡la puta madre! Primera y saliendo...
2: Sí,
0: del semáforo.
1: Sí,
0: y no
1: iba muy
0: nada,
1: lento. Aparte salimos a tomar el micro y no había nadie, literalmente nadie en la calle.
0: No había
1: dijimos,
0: nadie en la calle.
1: Nunca más.
2: La
1: nos
2: pandemia
1: vamos a
2: un
1: tomar.
2: Poroto.
0: A mí me pasó algo muy particular que al inicio del partido me estaba volviendo del laburo hasta mi casa y la gente que andaba por la calle se ve que era la que no le pinta el fútbol. Entonces estaban todos con cara de tipo, uno andaba corriendo, le tocaba paseando el perrito por la calle.
2: Claro, disfrutando.
0: Gente que no le importa nada.
2: No, el mundial. No le importa el fútbol.
0: No le importa el mundial.
2: Okay.
0: Porque el fútbol capaz que sí le interesa. Pero bueno, así fue la llegada a mi casa. Cuando salí, me pasó exactamente lo mismo. La gente que estaba afuera era la gente que no estaba muy interesada en el mundial. Entonces, querías gritar con alguien y hasta que no salía la gente de los balcones o a las veredas a gritar así de los negocios, no podías gritar con nadie. ¿Viste?
2: Vos sos de las que grita acompañada.
0: Por supuesto, entonces, yo grité todo el partido, ya ves cómo tengo la voz, un poco tomada. Bueno. Grité y rogué el primer gol.
2: Estuvo ahí muy al borde.
0: No, fue
2: yo lo que no quería era que se vayan a larga, penales, es como una cosa innecesaria.
0: Iba a ser un sufrimiento eterno.
2: Pero bueno, era...
1: Yo quería eso un poco, estaba como, me gusta ver a la gente sufrir.
0: Vos sos el team de la selección, que le gusta hacer sufrir.
1: Yo soy el team que sufran, y sí, ya están re sufriendo y todo eso, bueno, un poquito más de dolor que va a ser.
0: Sí. Yo sufro por otras cosas que ellos sufran por esto.
1: Claro, yo sufriendo porque no podía tejer en mi casa en paz y...
0: Los gritos. Che,
1: todo.
0: No hubo muchos cohetes y todas esas giradas.
2: Sí, en casa, en el barrio, sí.
0: ¿Ustedes vienen? ¿A dónde vienen?
2: En la periferia.
1: ¿En el campo?
0: ¿En el campo allá?
2: En el país de Ensenada.
0: ¿Cada cuánto pasa el colectivo en el campo?
1: No, pasa re bien en Ensenada. Ojo al piojo. Hay un par de baches igual que hay que arreglar, pero bueno, seco. Sí,
0: un par de baches.
2: Este programa auspicia línea.
1: No, o sea, lo malo que tiene...
0: ¿No es verdad que seco tiene Ensenada impecable?
2: Sí.
1: Sí, ah, ¿sí? Hermosa sí. La tiene.
0: Yo me acuerdo de una época en la que Seco había paro de recolectores de basura y él sacaba el camión de basura.
2: Iba él a recolectar la basura. Iba él.
1: ¿Por qué no lo hace otro?
0: Nunca he visto tan carnero a alguien. Tremendo.
2: Y bueno, el imperio...
1: Lo único malo que hay es que no tenés aplicación para ver el horario del bondi. Es mi única queja.
0: Es que no,
1: queja.
0: Es el campo, ya no llega ahí.
2: No apto para ansiosos.
1: No apto para...
0: No llega la APA. Acá no hay nada. Bueno, ¿qué tenemos para hoy, chicos?
2: ¿Qué tenemos? Tenemos nuestro bloque de noticias, sí, ¿no? Estamos
0: ahí jugadas
2: de horario, pero lo vamos a
0: un ratito,
2: hacer un salteadito. Bueno, Otto, que nos acompaña en La Voz y con su columna.
1: Recreo literario.
2: Exacto.
0: Ahí ¿vas a hablar de fútbol hoy?
1: Hoy voy a hablar de fútbol, fútbol queer. Voy a hablar del patriarcado en el fútbol.
2: Espadeos en el...
0: Del patriarcado
2: ¿dónde se cambian?
0: En el fútbol queer. Va a hablar, para no hacernos nosotros.
2: ¿Dónde se cambian los vestidores? Espadeos en el vestidores. Esa espadeos va a ser la temática. Bueno, y...
0: Cuando se cae el jabón en la ducha del vestido. ¿Qué pasa?
2: ¿Qué pasa?
0: No pasa nada.
2: Nunca lo sabremos hasta que ingresemos.
0: Se dibuja una sonrisa.
2: Bien, bueno, claro, la duplicamos. Bueno, y vamos a estar también entrevistando a Victoria Samano, fundadora y directora de Casa Yeca. Casa Yeca es una organización de personas trans de la Ciudad de México. Es para, bueno, nuestra comunidad y también para personas en situación de calle. Estuvieron ahí hace más de 20 días haciendo un acampe enfrente a una institución estatal, a una casa, como si fuese la casa de gobierno, imaginémonos, reclamando algunas cuestiones vinculadas a los derechos de la población trans. Sostuvieron el acampe por al menos 21 días y consiguieron o negociaron la levantada del acampe para conseguir una mesa de diálogo con el gobierno. ¿Y qué pasó el día de la mesa de diálogo?
0: Se olvidaron.
2: Estaban viendo un partido.
0: Ya no jugaba.
2: Bueno,
0: México, ya estaba fuera.
2: Ya estaba fuera encima. Bueno, ni eso, pobre. Y bueno, tuvieron ahí que modificar un poco las estrategias de lucha. Y vamos a estar hablando con la compañera fundadora y directora de Casa Yeca.
0: Y bueno, y si se quieren comunicar con nosotros, pueden escribirnos a nuestra única red social de Instagram, a Cancelades, la última E es un 3. También pueden escribir a el Instagram de Radionauta, si quieren hacer algún programa, alguien que tenga alguna inquietud, alguna iniciativa, puede escribir ahí y consultar a ver qué días y horarios hay disponibles. Y este programa lo hacemos en Radionauta FM, que es una radio comunitaria que además participa activamente de la red de medios alternativos, que, dicho sea de paso, va a haber un encuentro de la red en un par de semanitas. Acá también va a ser en el Centro Cultural, Político y Social Olga Vázquez. Así que bueno, si quieren escribirnos, nos escriben. Y si quieren venir a visitarnos para acompañarnos durante el programa, también lo pueden hacer. Nos vamos a ir ahora con un tema de Sara Eve, Acap.

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4: Qué manera de hablar cosas alegres.
5: Cosas interesantes.
6: Estamos desbordados de alegría.
4: Yo
7: que se note.
4: Es tremendo, tremendo. Recuérdenos para el próximo mundial no venir. Para estar todos preparados para salir a festejar.
7: Yo dije, podrían haber dicho que querían ver el partido, no tanto drama. ¿Qué es eso? Un ruido de un teléfono.
4: Pero bueno, es una historia que todo estoy publicando. ¿Qué pasó? Yo juro que no tengo ese ringtone en mi teléfono.
7: Debería, no nos sorprendería.
6: ¿Qué pasó?
7: Igual,
6: ¿qué pasó? Dijimos. Bueno, si nos quieren volver a escuchar otra vez, pueden hacerlo los viernes a través de la radio La Bulla, radio comunitaria de San Luis, que es parte de la red comunitaria de medios alternativos.
4: ¿Ustedes saben que la bulla, que hacer bulla es hacer como ruido?
7: Uh-huh. Sí.
6: Sí.
4: Me encanta. Acá había antes.
7: Aprovechenla la chana porque hoy les encanta todo. No sé. Háblenle, no sé.
4: No, pero digo, capaz que hay alguien que escucha y no sabe qué es bulla acá en Argentina.
7: Claro, bueno, sí. Para igual que sepa. Coincido que es un buen nombre. Ahí bulla. Te voy a dar la razón.
4: No puedo decir quilombo.
7: No.
6: Pucha.
4: Con lo que me gusta
7: el despiole. Mira qué palabra de señora.
4: No, esa es tipo medio tanguera. Medio depre. Es como tipo de los suburbios. Qué despiole.
7: No se opina de los humores ajenos. Lo voy a empezar de los humores ajenos.
4: Bueno, vamos con las noticias. Bueno. Plantón trans en México. Hoy estamos internacionales, ¿eh?
7: Sí.
4: El pasado 9 de julio en la Ciudad de México, organizaciones e integrantes de la comunidad trans y no binaria llevaron adelante una cruda manifestación que culminó con acciones directas en el edificio de la Secretaría de Gobierno. La protesta se extendió a otros lugares públicos, como subterráneos y avenidas principales.
6: El conflicto estalló luego que la comunidad sostuviera un acampe durante 21 días frente al edificio estatal, denunciando diferentes violaciones y vulneraciones de derechos y exigiendo el cumplimiento de la recomendación 42-2024 emitida por la Comisión Nacional de los Derechos Humanos, quien a partir de la documentación de dichas violaciones plantea reformas para combatir la discriminación estructural. Este documento también propone tipificar el transfemicidio en el Código Penal Federal, modificar la legislación para reconocer plenamente los derechos de las personas trans y no binarias, así como implementar políticas públicas específicas para la protección y garantía de derechos de dicha comunidad.
8: Días previos al 9 de julio, funcionarios del gobierno nacional se comprometieron a abrir una mesa de diálogo para dicha fecha, a fin de dar respuestas a las demandas, pero con la condición de levantar el acampe. El compromiso giraba en torno a la Ley General de Acceso Integral a Derechos de las Personas Trans, construida a partir de la recomendación de la Comisión Nacional de Derechos Humanos, que aún no ha sido tratada en el Congreso. Luego de haber cumplido con el acuerdo de no continuar con el plantón y luego de la abrupta suspensión de la mesa, la comunidad trans y no binaria redobló la apuesta y reconoció en actos que, entre comillas, la paz nunca fue una opción.
4: Oh. La Ley General de Acceso Integral a los Derechos de las Personas Trans fue diseñada y presentada en la Cámara de Diputados por la diputada María Clemente García Moreno, larguísimo el nombre de la diputada. Es en colaboración con su equipo técnico y activistas de la diversidad sexual. Cobra extrema importancia no solo por ya cumplirse 2 años de su presentación, sino porque propone la garantía de derechos de una manera transversal, abarcando los ejes centrales como el trabajo, la salud, la vivienda, la educación, el trabajo y elementos vinculados a la construcción de la identidad propia.
6: Respecto a la salud, garantiza el acceso gratuito a tratamientos de afirmación de género, terapias de reemplazo hormonal e intervenciones quirúrgicas en el sistema de salud pública. En relación al trabajo y la educación, plantea cupo laboral en el sector público y la prohibición de la discriminación en ámbitos educativos y laborales. Por otro lado, establece mecanismos para garantizar el acceso a una vivienda digna y programas sociales para los sectores más vulnerados. Finalmente, en referencia a lo legal, busca estandarizar a nivel nacional el cambio de identidad de género en actas de nacimiento y documentos oficiales de manera administrativa, sin necesidad de juicios y peritajes médicos. Asimismo, tipifica el transfeminicidio en los códigos penales de todas las entidades federativas y exige investigaciones ministeriales con perspectiva de género y diversidad.
8: Desde Argentina y Cancelades saludamos, apoyamos y felicitamos a la lucha de las y les compañeras y compañeres que vienen dando guerra a la violencia histórica y sistemática que se da a nivel mundial en contra de nuestra comunidad. Los actos cometidos son la única respuesta posible ante la violencia ejercida por los funcionarios del gobierno que no dudaron en suspender el compromiso al diálogo, faltando una vez más a la deuda histórica que se tiene con la comunidad trans.
4: Bueno, como dijo Rocío hace un ratito, ahora en breve vamos a estar dialogando con una compañera que estuvo particularmente en esta iniciativa, actividad, y que viene acompañando estos reclamos, que son históricos en general, ¿no? En todo el mundo. Bueno, esta es una buena noticia, entre comillas, ¿no? Bueno, fallo a favor por el juicio por la verdad en torno a la masacre de Rincón Bomba. La justicia federal de Formosa, a través de la jueza María Belén López Macé, concedió el recurso de apelación de la Federación de Comunidades Indígenas del Pueblo Pílaga, permitiendo que la Cámara Federal de Apelaciones de Resistencia revise el rechazo inicial del juicio por la verdad sobre la masacre de Rincón Bomba. Esta decisión busca revertir el fallo previo del juez Pablo Morán, quien había cerrado la vía penal tras la muerte del único imputado, Carlos Smachetti.
6: La defensa Pílaga argumentó que la imposibilidad de aplicar penas corporales por el fallecimiento de represores no impide la realización de juicios por la verdad. Medios como La Izquierda Diario y Página 12 han denunciado históricamente la impunidad biológica en causas de lesa humanidad. La causa busca esclarecer la represión de 1947, donde la Gendarmería Nacional atacó a cientos de familias indígenas en Formosa.
8: Aunque en 2019... y 2020 se dictaminó que la masacre fue un crimen de lesa humanidad en el marco de un genocidio, las organizaciones exigen la verdad penal más allá de la reparación civil. La abogada de la Federación Pílaga, Paula Alvarado Mamani, subrayó que el proceso penal busca el reconocimiento del genocidio, etnocidio y terricidio estatal, diferenciándonos de los resarcimientos económicos.
4: Este fallo representa un avance en la lucha de más de dos décadas contra el negacionismo estatal. El expediente se encuentra en la Cámara Federal de Resistencia. Está bueno esto de poder marcar que hace 20 años ya pasaron varios gobiernos, digamos, de este reclamo, más los reclamos históricos, porque ahora, como va a contar en el siguiente párrafo, vamos a contar que estos reclamos son ya, creo que casi 80 años, si no me equivoco. Haciendo así la cuenta medio ligeramente. Bueno, el activismo sigue exigiendo justicia plena para las víctimas de la represión.
6: La masacre ocurrió en octubre de 1947 durante la primera presidencia de Juan Domingo Perón. En aquel momento, el Estado Nacional ejecutó la represión a través de la Gendarmería Nacional bajo el argumento de neutralizar un supuesto levantamiento indígena. Historiadores remarcan que este hecho desmitifica la relación del primer peronismo con los pueblos originarios, evidenciando cómo las lógicas de disciplinamiento laboral, el racismo estructural y la violencia estatal continuaron operando en los territorios nacionales más allá de los discursos oficiales de inclusión.
8: Las comunidades reclaman restitución de las tierras ancestrales, denuncian el arrinconamiento de territorios degregados o reducidos debido a la privatización de tierras fiscales en las últimas décadas. Exigen títulos comunitarios definitivos frente al avance de las fronteras agropecuarias.
4: Vieron que, no sé si no me está dando la sensación a mí, pero digo, ya llevamos muchas noticias que están vinculadas a diferentes luchas sociales, que la abogada es Paula Alvarado, ¿vieron?
8: Sí.
4: Es tremendo.
8: Tuvimos la
4: presencia que está teniendo en varias de las causas que venimos acompañando. Yo no sé si es que son pocos los abogados populares, que eso puede ser, o es que está muy activa, tipo enchufada, 220, en todas las causas acompañando ahí. Además que ya tiene una adscripción, ¿no? Porque digo, se reivindica como parte de los pueblos originarios. Bueno, Viedma, esta está buena.
8: Esta está buena, sí.
4: Viedma rechazó, igual esto es como simbólico. Es
8: como, no había mucho, pero era solo bardo, pero bueno.
4: Pero es divertida. Viedma rechazó el proyecto por del Día del Niño por Nacer. El Consejo Deliberante de Viedma desestimó la iniciativa para declarar el 25 de marzo. Ay, qué son zorros, mirá que sí. Justo después del 24 lo querían ir a poner.
7: Y sí, si no, ¿para qué?
4: Son tremendos. para declarar el 25 de marzo como el Día Municipal del Niño por Nacer, con 8 votos en contra y una abstención. Me gustaría saber cuántos fueron los positivos.
6: Silvina.
7: No, perdón. Los sí, en no, contra, no claro. Lo quiero spoilear. Porque es más patético todavía. Dale, perdón.
6: Silvina Franco, concejala por la Libertad Avanza y autora del proyecto, fue la única que votó a favor. Argumentó que la decisión de los concejales se encontraba influenciada por las ideologías feministas. Además, afirmó que no hay ningún gasto del Estado en el proyecto, aclarando que la intención era permitir que las ONG y asociaciones que creen en la vida desde la concepción pudieran llevar adelante sus propios festejos.
7: Vos imaginate elaborar semejante proyecto y la única persona que votó a favor... es la que lo presenta.
4: Y sí, puede ¿qué? Pasar.
7: No, bueno.
4: Igual, yo creo que está bueno, un eufemismo, pero digo, si es el Día del Niño por Nacer cuando yo lo deseo, está bárbaro. Claro, el tema es el Día del Niño por imposición. Tipo, ¿y? Onda, parí todos los pibes que no quieras tener.
6: Pero igual esta es una fecha que ya, o sea, me acuerdo.
4: Más cerca del micrófono, Otto.
6: Es una fecha que...
7: ya le está cambiando el humor.
6: Instaurado por el menemismo, durante el menemismo. O sea, como que...
4: ¿La del Niño por Nacer?
6: La del Niño por Nacer.
4: Ah, bueno, pero te sumo un dato. Ahí, cuando se hizo la reversión, las modificaciones del Código Civil, fue el gobierno de Cristina el que dejó que se incluyera en el Código Civil la defensa de la vida desde la concepción.
6: Me encanta los peronismos.
4: No estaba y lo metió el kirchnerismo en una concesión, negociación que tuvo con la derecha, claramente. ¿No?
7: Bueno, la chica está así. La concejala intenta argumentar que la propuesta no está relacionada y no intenta cuestionar la Ley Nacional de Interrupción Legal del Embarazo, sino que intenta representar a los sectores que creen, entre comillas, en la vida desde la concepción. Como de costumbre, no se entiende si los incipientes intentos de pseudo-argumentos, los pseudo-argumentos que utiliza esta gente son atropellos a los derechos adquiridos o son meras provocaciones o realmente es el promedio de discusión política que tiene la Libertad de Avanza. Porque
4: yo creo que
7: Libertad
4: son las tres. Todas las anteriores. Es indiscutible que la declaración del Niño por Nacer intenta cuestionar uno de los argumentos fuertes de la Ley de Interrupción Legal y voluntaria del embarazo, ya que esta explicita que en materia de derecho a la vida y a los derechos humanos, la protección de las personas con capacidad de gestar es una prioridad respecto de un embrión antes de las 14 semanas. Asimismo, la ley ya vigente y discutida en el Parlamento explica que el Estado no debe interferir en la libertad reproductiva y no reproductiva de las personas gestantes en las primeras etapas del embarazo, priorizando su autonomía y su derecho al libre desarrollo de su personalidad.
6: Intentar legislar a favor del niño por nacer implica nuevamente poner en cuestionamiento un debate ya cerrado, que conllevó años de lucha de no solo del movimiento feminista, sino de otros amplios sectores de la sociedad. Además, el Estado no puede reconocer pareceres, tiene que basarse en los criterios y leyes aprobadas y aplicadas. Otra vez la Libertad Avanza, intentando como si nada cuestionar lo que ya a esta altura es incuestionable.
7: Ah,
6: dando la nota.
4: Fin. Toma mi argumento.
7: Extrañamos a Dorni. Fin. Ay, Dios, no. Dios mío.
4: Bueno, la Reserva Natural del Parque Pereira Iraola otra vez en riesgo. Habitantes de la zona denuncian que la construcción de la bajada de la autopista a Buenos Aires... Autopista Buenos Aires, sí. Esto es el vínculo entre La Plata y Cava, implica la destrucción de al menos 20 hectáreas de la reserva de la biosfera, afectando no solo a la biodiversidad, sino también a los vecinos de Villarista. Chicos, qué pesados que son.
7: No,
4: ¿por qué
7: paran?
4: Quieren meter una... ¿No pueden llegar tarde a un lugar? ¿No pueden tomarse el tiempo de salir antes y quieren llegar todo rápido haciendo
7: aparte, ¿cuántas
4: un camino para autopista?
7: ¿Cuántas personas de
4: Villarista?
7: ¿Por qué
4: no volvemos ahí por camino de cintura, capitán?
7: Claro. ¿Cuántas personas de Villarista y Citibel se les trastorna el cotidiano por una bajada? Seamos realistas.
6: No, les van, pobre, a poner seguramente peaje.
7: Sí, peaje para todo.
6: Peaje para todo.
4: Bueno, ojalá que pongan peaje para entrar y para salir de Citibel. cosa que paguen realmente ellos, que paguen
8: que, pues, que, no. Claro, que paguen los que
4: para
8: están
4: los que
8: a favor
4: de afuera, no
8: de la bajada. Yo no pago. Bueno, la obra forma parte del programa de trazados de rutas de la provincia de Buenos Aires, que programa la construcción de acceso de Citibel a la ya conocida autopista para agilizar el acceso vial. Este proyecto no fue consultado con la población que habita el lugar e implica obras que tapan trazados de acuíferos y modificaciones de terrenos, lo que podría conllevar a inundaciones en la zona.
6: Asimismo, se denuncia que las obras no prevén la protección de uno de los pulmones naturales de la zona, que a su vez está protegido por legislaciones. La organización de vecinos exige que se realice y socialice un estudio de impacto ambiental, apuntando que se detenga la obra para preservar el espacio y la calidad de vida de los habitantes.
4: No es menor mencionar que dicha población no cuenta con un sistema de cloacas ni agua potable, algo que implica la planificación de zonas urbanas y, además de garantizar derechos, prevé diferentes enfermedades vinculadas al uso y al acceso del agua para el consumo humano. Esta realidad nunca fue abordada por la gestión provincial, sin embargo, el avance de las obras de Aubasa sigue, sí. Se mantiene constante. Fin de la nota, chiquis, vayan a reclamarle a su... compañero aliado Axel Kicillof. Me parece gravísimo,
8: sí.
4: Que de alguna manera ustedes, para la gente que no conoce esa zona por ahí, que hay gente de La Plata que no nos escucha ahora que salimos por San Luis. Es una zona, es una reserva natural, sí. Protegida, sí, el Parque, sí. Pereira Iraola. Pereira Iraola fue una de las personas que se benefició con toda la colonización y que pegó muchas hectáreas, imagínense, desde... creo que desde Don Bosco hasta El Pato, toda esa zona se la quedó Pereira Iraola, y después se fue convirtiendo en diferentes departamentos, y después Pereira Iraola dijo, bueno, voy a donar esto para que sea reserva natural.
8: Reflexionó.
4: Y dejó una parte para reserva natural que por el momento venía medio
8: protegida.
4: Ahí. Venía entre comillas protegida, porque no la protegen tanto, medio como que se protege sola la zona, tampoco es que está tan protegida.
8: Resiste.
6: De hecho, la entrada es un castillo, es como la estructura de un castillo, claro. Al Parque Pereira.
4: Sí, si venís por la ruta 2 y por El Pato, la entrada es un castillo. Más no así lo que habita adentro, porque hay animales, hay muchos animales más típicos de la zona. No sé qué, en este momento no se me ocurre qué pajaritos hay, pero hay muchos animalitos que van a ser afectados por la construcción de esta maldita autopista, que es para que la gente de Citibel llegue más rápido acá, chicos. Eso es absurdo. Hay. Además, hay una salida, está Citibel y hacen 50 cuadras y está la salida de Villa Elisa, que es la que sube a la autopista sin romper todo. Y tienen ahí una salida,
8: está Camino,
4: tipo, no tienen que hacer tanta vuelta.
8: Está Belgrano, la verdad que es medio caprichoso. Hay muchas, para quienes les interese, no sé, me acabo de acordar, lo voy a decir. En Parque Pereira hacen, no sería avistajes, lo voy a decir así, pero
4: sí,
8: de hongos. Hay
4: también.
8: Mucha cantidad de diversidad de hongos, de
6: qué
8: familias
6: rico.
8: De hongos. No sé si son para comer.
6: Qué rico.
8: Entiendo
4: algunos
8: que son
4: sí,
8: para
4: algunos
8: observar.
4: Sí, algunos sí.
8: Nunca fui yo, pero no sé, está bueno.
6: También
8: no sé.
6: Hacen la de cuatro estaciones a Pasando Chivo.
8: Vayan al parque.
6: Vayan al parque antes de que
8: antes
6: lo destruyan.
8: De que desaparezca.
6: Sí,
8: algún.
6: Te juro. Hacen, no avistaje, hacen identificación de plantas nativas y comestibles, digamos. Está re bueno el paseo. Sale un poco caro porque, bueno, es una iniciativa
4: privada
6: personal de una bióloga que estudió mucho la naturaleza, se ve.
4: Ahí va.
6: Pero bueno, está bueno. Y también lo hacen por el parque ecológico, pronto a destruirse.
8: También.
4: Bueno, ahí en el parque también había unos guardaparques provinciales.
8: Sí.
4: Que vieron que antes estaba como esta cosa de ir al el único... ¿Cómo que se llama el árbol plateado que está ahí?
6: El árbol plateado.
4: Sí, pero no me acuerdo si es el nombre real. Pero bueno, hay un árbol ahí que es el...
8: ¿Cómo es? A ver.
4: El árbol de cristal, que a la noche cuando le da la luz es como que el color de la piel del árbol, digamos, se pone como medio plateado, por eso se llama árbol de cristal. Que es el segundo. Son dos que hay en Latinoamérica y ese es uno de los que hay. Y es un lugar muy cuidado ese. Igual no va a pasar por ahí esta conexión, no. Si es que la terminan de,
8: no le demos
4: de
8: ideas,
4: llevar adelante. Pero bueno, está el árbol y así pegadito está la Bucetich. Tipo ahí a un par de metros. Así que capaz
8: también
4: pueden arrancar
8: brillando.
4: Por ahí. Por ahí pueden hacer que pase la autopista, pero arriba de la escuela Bucetich. Le digo, para quienes están escuchando, la Bucetich es el lugar donde se entrena la policía de la provincia de Buenos Aires.
8: Bueno.
4: La maldita policía de la provincia de Buenos Aires. Bueno, pasamos de tema. Sí. Piden... que los asesinos de Darío y Maxi sean los asesinatos de Darío y Maxi sean considerados crímenes de Estado. Organizaciones sociales, políticas y organismos de derechos humanos exigen formalmente que los asesinatos de Darío Santillán y Maximiliano Costecchi sean calificados jurídica e históricamente como un crimen de Estado. El reclamo se enmarca en la movilización y acciones legales por la masacre de Avellaneda cometidas el 26 de junio del 2002 bajo la premisa de que los homicidios no fueron excesos policiales aislados sino el resultado de una planificación política represiva orientada a disciplinar la protesta social.
6: A diferencia de los autores materiales, los ex policías Alfredo Fanciotti y Alejandro Acosta, condenados a prisión perpetua en 2006, la línea de investigación penal sobre los responsables políticos sigue sumida en la impunidad estructural. Rucauf, Rual, Dualde, Solá, Genaud.
8: El encuadre legal como crimen de Estado busca dotar a la causa de imprescriptibilidad, equiparándola a los delitos de lesa humanidad. Los familiares de las víctimas, representados por Alberto Santillán, sostienen que existió una orden político-institucional explícita para reprimir con balas de plomo en las intermediaciones del puente Pueyrredón. La validez de este argumento se respalda en el monumental operativo conjunto coordinado ese día entre fuerzas federales y provinciales.
4: El reclamo cobró relevancia pública tras las recientes acciones amparadas por la Cámara Federal de La Plata, la cual debió dictar una medida cautelar para salvaguardar el derecho a la protesta y evitar el hostigamiento gubernamental contra los manifestantes en las jornadas conmemorativas, que fueron las que se dieron el 25 y 26 de junio pasado. Abogados de derechos humanos y militantes recalcan que la declaración formal de crimen de Estado es un paso indispensable para desarticular el blindaje político y judicial. Esperen que se me trabó esto, que protege a los ideólogos o a los responsables políticos de la masacre. Porque a todo esto cuenta que quien lleva esta causa, me lo venimos nombrando bastante, que es el juez Lijo, que claro, ya pasaron muchos años y que de alguna manera él está gestionando que no se prescriba la causa, pero como ya se planteó el pedido de que sea un crimen de Estado, él lo denegó. En un momento, entonces, hay una tensión ahí porque si él se llega a ir, si él llega a asumir, como vieron que le está metiendo toda la presión política para que lo denominen procurador general.
8: Hermoso.
4: No es ningún boludo. Uh-huh. Pero bueno, como decíamos hace unos programas atrás, tiene casi 40 denuncias penales por diferentes causas porque este juez se dedica a trabar y a usar las causas de una forma política para extorsionar o no a ciertos sectores políticos según los intereses de la casta judicial. Entonces, en ese sentido, se viene pidiendo que sea considerado un crimen de Estado para que si él, de alguna manera, sale de ese lugar, no termine de prescribir la causa porque ya pasaron muchos años, entonces se corre riesgo real de que eso suceda.
8: Bueno, esperemos que avance para bien.
4: Se tiene que ir, le dijo, chicos.
8: Ay, sí, por favor.
4: Que lo jubilen rápido, no, le faltan muchos años encima.
8: Bueno, que se vaya de vacaciones para siempre, en un mundo feliz.
4: Nos vamos a ir ahora con un tema que eligió la Rubí, se puso onda super melancólica. Eligió este tema que es de Violeta Parra y se llama Miren cómo sonríen.

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0: Bueno, volvimos.
1: Volvimos. Es un temón igual el que acabamos de escuchar, ¿eh?
0: Sí,
1: ah, están abajo. Tiene otros más abajo, Violeta.
0: No, bueno, sí, sí, sí. Desde ya. Me hice acordar en todo el movimiento estudiantil chileno.
1: Sí.
0: Re lindo recuerdo me trajo, es verdad.
1: Está bueno, igual ve ahí, indaguen en Violeta Parra porque la queremos. Bueno, como anticipábamos hace un ratito, también lo comentábamos en el bloque de noticias, vamos a estar hablando con Victoria Sámano, activista trans, fundadora y directora de YECA, Escuchando la Calle, una organización y espacio dedicado para mujeres trans, personas en situación de calle y trabajadoras sexuales en Ciudad de México. Victoria, ¿nos estás escuchando? Hola. Hola, Victoria.
0: Creo que se escucha una voz de lejos, ¿no?
1: Ahí, vamos a ver. Victoria, ¿nos escuchás?
2: Hola, sí.
0: Ahí está.
1: ¿Cómo estás, Victoria? Por acá te habla Rocío, Chana y Otto en los micrófonos. Primero agradecerte la comunicación, ¿sí? Sabemos que cuesta y estuvimos como calculando también los cambios horarios, pero bueno, pudimos coordinar, así que en primera instancia... Muchísimas gracias por la posibilidad de charlar con vos. Bueno, en primera instancia queríamos que nos cuentes, ajá, más pensándolo estructuralmente, en esta, digamos, como para trasladar un poco la realidad de México de la población trans, un poco tratando, uh-huh, de articular ahí con la situación acá en Argentina, para que nos puedas contar más pensándolo estructuralmente qué derechos ha reconocido para nuestra población el Estado mexicano en los últimos años.
2: Claro, bueno, pues primero muchísimas gracias a ustedes por la invitación y el tiempo y que podamos estar acá charlando. Sobre la pregunta que me haces, pues creo que un poco del contexto acá en México de los derechos de la población trans, pues es en los, al menos me parece que en los últimos 6 años, pues se ha avanzado un poco en el reconocimiento de la ley de identidad de género y también en la tipificación del transfeminicidio. Creo que han sido avances, pues, buenos, sin embargo, pues nos falta muchísimo más, dado que pues hay una deuda histórica con la población trans acá en México y también pues, por supuesto, los niveles de violencia que se viven acá y que México es uno de los países donde más crímenes de odio se cometen contra las personas trans. Entonces, pues hay muchísimo que trabajar y muchísimo que hacer todavía, ¿no?
1: Y pensando un poco como para contextualizar también este reclamo, hoy temprano habíamos estado charlando muy brevemente sobre que se inició primero con un acampe. ¿Por qué llevaron adelante, uh-huh, este reclamo con acciones fuertes y directas en la gobernación?
2: Claro, pues primero comentarles que acá en México, pues, hemos estado ahí entre algunos colectivos, colectivas, trabajando pues el tema de una iniciativa de ley que es la Ley Integral Trans y que justo se retoma y se toma como antecedente en países pues Argentina, Chile, Colombia, que también ahí lo estuvieron trabajando y dijimos, bueno, acá en México también se puede hacer algo al respecto, ¿no? Y pues decidimos impulsarlo desde hace algún par de años acá, y pues a partir de eso se generaron ahí algunas herramientas e instrumentos en instituciones defensoras de derechos humanos del Estado, ¿no? Como por ejemplo la Comisión Nacional de Derechos Humanos emitió una recomendación donde reconoce que existen violaciones a derechos humanos de las personas trans y en esa recomendación justo invita al legislativo a legislar sobre una ley integral trans, a tipificar el transfeminicidio y otra serie de políticas públicas, ¿no? Esto a nivel nacional, por supuesto. Entonces, pues ya con esta herramienta que teníamos, pues nos pusimos como a exigir, a cabildear, a dialogar con las autoridades. Sin embargo, pues a lo largo de estos 2 años, desde que se emitió esa recomendación, nos dimos cuenta que el Estado solamente estaba

0: simulando, que esos diálogos pues no llevaban a nada, no sucedía mucho al respecto y nos cansamos también que ya llevábamos tantísimo tiempo y sin que cumplieran los puntos recomendatorios que decía ese documento que para nosotros era muy importante. Entonces, en un último intento por tener un diálogo con la Secretaría de Gobernación y algo al respecto y hacer algo al respecto, pues nos fuimos a manifestar, pedimos un diálogo con la Secretaría de Gobernación, que acá en México, pues es como la segunda al mando a nivel nacional, después de la presidenta Claudia Sheinbaum. Entonces, nos negaron ese diálogo con ella, con la secretaria que es Rosa Isela, y pues dijimos ya. Nos cansamos de esto, nos hemos cansado también de las manifestaciones y que terminamos golpeadas y violentadas y reprimidas por parte de los policías y otras autoridades. Entonces, pues ahora vamos a hacer un plantón, ¿no? Acá le llamamos un plantón, que es este ejercicio como, pues, de quedarte ahí en el espacio público hasta que las autoridades respondan. Y que claro refleja la omisión de la poca apertura al diálogo. Entonces hicimos este ejercicio también, pues considerando que algunos otros movimientos y grupos sociales acá en México, pues lo estaban realizando, como unas semanas antes, pues el magisterio, que son los maestros que dan la educación acá en México, pues también lo estaban haciendo y dijimos, bueno, ¿por qué nosotros no hacemos un ejercicio así? Y pues ahí nos mantuvimos aproximadamente 21 días exigiendo el diálogo con estas autoridades. Eso es el contexto que me preguntabas de lo que ha estado sucediendo.
1: Bien, Victoria, pensándolo por ahí como para contar esto un poco, hablar un poco de la recomendación esta del 2024, lo que propone la ley, pensándolo más de manera enunciativa, por ejemplo, acá en Argentina, lo voy a decir muy a grandes rasgos porque cada situación merece un apartado, porque tiene su complejidad, pero si pensamos como en términos de violación o vulnerabilidad de la población trans, acá lo que más se da es represión y persecuciones policiales, criminalización, falta de acceso a la educación, por ahí muchas complicaciones en contextos de encierro de las compañeras para acceder a la salud, mucha violencia también callejera, digamos, de personas que van caminando y agreden a las compañeras. ¿En México cómo es? ¿Cómo en términos sociales, cómo es la realidad para la comunidad trans?
0: Claro, pues mira, creo que son situaciones algo similares de lo que sucede no solamente en Argentina y en México, sino a nivel Latinoamérica, ¿no? Que se nos niegue el derecho a la salud y pues no solamente el tratamiento hormonal o la terapia de reemplazo hormonal y cirugías de reafirmación de género, sino en general a la salud, ¿no? Cuando una persona trans va por algún otro padecimiento, pues se le niega por su identidad de género, se le discrimina, no se le respeta su identidad. Y pues eso hace que también las personas trans pues se vean orilladas a desistir de acudir a las instituciones del Estado por estos tratos tan violentos. Pero también acá uno de los temas muy importantes es que pues la mayoría de las personas trans pues no tienen acceso a la vivienda, que si bien es un problema generalizado para toda la población y sobre todo para las grandes urbes donde pues se mezcla con situaciones como la gentrificación, el poco suelo que queda disponible para la vivienda, etcétera, etcétera, pues sabemos que para las personas trans todavía es muy complejo, ¿no? Y sobre todo cuando son la mayoría pues personas trabajadoras sexuales y que la única opción que te queda es o vivir en el hotel o en una pequeña habitación porque nadie te quiere rentar y porque piden muchísimos requisitos para poder alquilar una vivienda. Y pues creo que también al menos una cosa muy importante que sucede acá en México es los niveles de crímenes de odio que son muy altos, ¿no? A lo mejor, pues sí, en otros países en Latinoamérica sí suceden también crímenes de odio hacia personas trans, pero acá en México se ha documentado que son altísimos los casos anualmente, ¿no? Solamente por debajo de Brasil, que es el primer país en cuanto a crímenes de odio a nivel Latinoamérica y después continúa México, ¿no? Entonces, a nosotros nos parece muy importante poder empezar a atender toda esta serie de problemáticas porque creemos que también así podemos disminuir toda esta violencia que viven las personas trans acá en México, la precariedad, la pobreza extrema en la que se encuentran, el problema de las adicciones, el abuso de sustancias, que hay muchísimas también compañeras viviendo en situación de calle, y pues esas serían algunas de las problemáticas que al menos acá en México estamos enfrentando.
1: Sí, lamentablemente coinciden bastante en, como decís vos, en toda Latinoamérica y también en Argentina. Ahí pensaba mientras te escuchaba, leíamos hoy cuando armábamos por ahí una noticia temprano como para hacer el entre a la entrevista, que uno de los puntos que pide la Ley General de Acceso Integral a Derechos es, corregime si no es real, pero es solicitar un cupo para espacios, digamos, de contrataciones estatales. ¿Cómo lo piensan a esto o cuál es la situación más vinculada al trabajo en relación de dependencia para la población allá en México?
0: Sí, pues justo lo que se estaba pensando con esta parte de la ley general, pues es que pudiera haber un acceso real a los empleos de manera formal, ¿no? Que en las instituciones del Estado, pues hubiera un porcentaje para poder emplear ahí a las personas trans. Por ejemplo, en Argentina, pues tenían un cupo laboral trans que ahora pues se echó atrás lamentablemente con este gobierno de Milei, ¿no? Sin embargo, acá en México, créanme que estamos muy retrasados en cuanto al reconocimiento de los derechos y que hemos avanzado muy poco y entonces dijimos, bueno, es momento de impulsarlo aquí en esta ley general y que no solamente tengamos como única opción, ejercer el trabajo sexual o dedicarte a alguna otra actividad que pues no te asegura tener seguridad social o tener una vivienda como el resto de personas trabajadoras acá en México. Entonces, justo por eso pedíamos este cupo laboral trans, que la verdad también ha sido muy complejo porque la apertura por parte del Estado para emplear a personas trans es muy poca, ¿no? Y entonces en algunos ejercicios, colectivas y organizaciones, hemos dicho, bueno, ¿qué vamos a hacer ante esto? Pues vamos a aperturar comedores comunitarios y aquí emplear a las mismas comunidades o vamos a poner un tianguis y vender ropa o lo que se pueda, que otras compañeras también están haciendo y este tipo de cosas, ¿no? Somos la misma comunidad a la que hemos ido impulsando. Un poco el autoempleo, también que las mismas compañeras puedan tener esta autonomía económica sin depender de las organizaciones, que se puedan ir capacitando, que se puedan ir preparando, pero pues sí, todo recae en las colectivas y organizaciones de la sociedad civil ante la omisión del Estado.
2: Victoria, ¿cómo te va? Buenas tardes, Chana te habla. Te hago
0: Hola, hola.
2: una pregunta que surge a raíz de lo que vos venís contando, una inquietud. ¿Quién se encarga de llevar un registro ahí en México de los asesinatos a las personas trans, travestis? Te lo consulto porque acá particularmente no hay registros oficiales, hay ONGs que intentan, digamos, llevar adelante ese registro.
0: Claro.
2: Pero es un trabajo, digamos, que tiene que ver más con la militancia o el activismo que con una política de Estado.
0: Pues mira, qué bueno que haces esa pregunta porque justo hace un momento estábamos hablando sobre el tema. Acá en México no hay tampoco un registro de manera oficial por parte del Estado en cuanto a crímenes de odio de personas trans. Y entonces son las organizaciones quienes han dicho, bueno, es muy necesario llevar estos registros y también, pues porque somos quienes tenemos el trabajo comunitario, conocemos a las compañeras, compañeros, compañeras y nos enteramos de primera mano cuando algo sucede con alguna persona, ¿no? Entonces, pues existe ahí algunas agrupaciones que han dicho, bueno, vamos a ir contabilizando, pero se vuelve muy complejo porque pues no hay los recursos y también para ello se necesita recursos, ¿no? O también, lamentablemente, pues en las fiscalías, cuando suceden este tipo de crímenes de odio, pues no se reconoce la identidad de género y entonces, pues las estadísticas no son muy certeras. Porque pues pese a que las organizaciones tienen un trabajo comunitario muy importante, pues también hay personas trans que no se acercan a las organizaciones y entonces pues ahí se van perdiendo estas estadísticas, ¿no? Lo que se habla acá en México es que tenemos un conteo anual, pero también se habla de un subregistro de todas aquellas víctimas que de manera oficial pues no se han considerado, que se tienen muy pocos datos al respecto, o se hace un rastreo a través de medios de comunicación donde justo no se reconoce la identidad de género y cuando sucede, no sé, un crimen de odio contra una mujer trans, pues sale en los medios amarillistas de la nota roja y dicen, asesinaron a hombre vestido de mujer, ¿no? Y entonces algunas organizaciones se han ido encargando de hacer ese seguimiento en estos medios de comunicación nacionales y locales, por supuesto, ¿no? Es la forma en la que lo hemos hecho, pero justo también este plantón que estábamos haciendo algunas semanas, planteábamos una de las exigencias y peticiones que vamos a hacer en la reunión que tenemos programada para el día de mañana, es que haya un conteo de forma oficial, que el Estado recabe y dé seguimiento, por supuesto, también a estos crímenes, porque muchos quedan en la impunidad. También el sistema judicial en México, pues es revictimizante, muy tardado y la mayoría de las ocasiones ni siquiera se llega a una sentencia en contra de quienes cometen este tipo de delitos.
2: Tengo una consulta, porque acá particularmente lo que pasa en Argentina es que la justicia, además de ser cis heteropatriarcal,
0: Claro.
2: nos niega todavía la posibilidad de meter una figura como el agravante de odio, particularmente en el caso de los asesinatos sobre las identidades y las personas trans travestis. Allá en México, ¿cómo es esta situación?
0: Pues hemos ido avanzando un poco ahora que se ha sucedido esta situación de la tipificación de los crímenes de odio contra personas trans. Específicamente acá hablamos, pues decimos tipificación del transfeminicidio, ¿no? Porque pues, las principales víctimas son travestis, mujeres trans, pero ha sido un trabajo tan cercano a las organizaciones que incluso se han planteado figuras como la familia social, porque previo a eso, pues ustedes saben que en nuestra familia, pues muy pocas veces la tenemos cerca, ¿no? Y entonces la familia social es una figura muy importante y cuando sucedían ese tipo de crímenes, pues no se reconocía a las amigas como víctimas o como la persona que tiene el derecho a reclamar el cuerpo y darle sepultura a las hermanas trans. Entonces, pues ha sido un ejercicio muy cercano a las organizaciones y se han reconocido este tipo de figuras y también en lo judicial, al menos, pues desde hace ya un tiempo se trabajó un protocolo justo para juzgar con perspectiva de género y de diversidad sexual este tipo de situaciones, ¿no? Entonces, en muy pocos casos sucede que los jueces no reconozcan la identidad de género, ¿no? Creo que al menos en esa parte, pues sí hemos ganado un poco de terreno.
3: ¿Qué tal, Victoria? Te saluda Otto por acá. Te quería preguntar cuál es la relación del movimiento travesti con el trabajo sexual, si es que lo hay.
0: Hola Otto, mucho gusto. Pues acá de este lado son siempre las travestis y las trabajadoras sexuales por las que están liderando estos movimientos, movilizaciones, la organización colectiva. Creo que también, pues, justo la violencia que viven estas personas y que les atraviesa el ser trabajadora sexual y ser una mujer trans, racializada, migrante, etcétera, pues les ha obligado a ellas tener que liderar los movimientos, ¿no? Entonces, al menos acá no hemos tenido ningún inconveniente con ello. Creo que ha habido una buena organización por parte de algunos colectivos y que también, al menos aquí en la Ciudad de México, sí. Actualmente, pues sabemos muchos colectivos y organizaciones, sobre todo liderados por mujeres trans, ¿no? Sin embargo, pues pese a ello, somos muy pocas también, somos rechazadas por el resto de la diversidad sexual, porque pues a veces no les gustan las formas en que nos movilizamos, que vamos y rompemos vidrios y prendemos y les pintamos ahí los edificios del Estado. Entonces, pues también hemos sido muy señaladas por este tipo de cosas.
1: Victoria, en relación un poco a esto que mencionás por ahí con esto que mencionás específicamente, que dentro de la misma comunidad disidente por ahí hay diferencias en términos ideológicos o prácticos, también queríamos preguntarte, nosotros sabemos que una de las orgas que impulsaron todo este acampe, este plantón y la iniciativa de mesa de diálogo es la orga que vos participás. Queríamos preguntarte qué otras alianzas tienen, de qué sectores y también específicamente preguntarte de los sectores feministas acá, particularmente en Argentina, algunos sectores de la disidencia sexual y de la comunidad trans, somos bastante críticas en relación a algunos sectores del feminismo porque
0: Claro.
1: por ahí la lectura que hacemos es que tienen ahí una tendencia o un sesgo más alineado con los cis y bastante corrido con lo diverso, como es allá en México y ¿qué alianzas tienen con otros sectores?
0: Pues acá, ahora que hicimos el plantón, resultó algo muy interesante y muy bueno, que a partir de ese ejercicio, pues se sumaron otras organizaciones que al menos no teníamos una alianza previa, ¿no? Eso fue un ejercicio muy interesante y, por ejemplo, estuvieron ahí acompañándonos algunos colectivos de madres buscadoras que están buscando a sus hijas, hijos, hijes desaparecidas. También vimos y que algo que no habíamos visto antes es que mujeres cis lesbianas también estuvieron apoyando muchísimo al plantón y se unieron ahí a pernoctar también en el espacio público. Y pues al menos también ahí hubo como una red, conexión, comunicación entre estas generaciones de mujeres trans adultas mayores y personas trans jóvenes que no había sucedido previo a esto, porque también acá en México, pues el colectivo trans está bastante dividido y entonces, pues ahí hay algunas situaciones. Pues no quisiera decir de discriminación y violencia por parte de grupos de personas trans, pero al menos en cuanto a ideas, pues ahí hay diferencias, ¿no? Pero ahora con esto del plantón lograron, pues sí, tener un diálogo y llegar a acuerdos, ¿no? Que al final, pues lo que buscábamos todos era que nos atendiera, porque pues todos vivimos la misma discriminación y violencia. El sector feminista definitivamente acá en México tampoco ha sido muy cercano al movimiento trans, también ha habido muchísimo rechazo por parte de las feministas y sobre todo porque como dices tú, ¿no? Siempre han sido pues más aliadas a los cis, también han rechazado algunos otros movimientos de feministas afromexicanas, feministas con discapacidad. Entonces, sin embargo, la mayoría del feminismo pues sigue siendo blanco, hegemónico, cisgénero y que rechaza justo a estos movimientos que no, pues que no van con sus ideales, ¿no? Y sobre todo lo trans que Pues hace algún par de años acá tuvimos ahí algunas legisladoras que impulsaron el feminismo contra lo trans y que a nosotras las mujeres trans no nos reconocían como mujeres y a partir de eso pues también hubo una ruptura muy grande porque pues sí, el feminismo acá en México también ha sido partícipe de mucha de la violencia que hemos tenido que enfrentar.
3: Muy bien, Victoria, muy clara en lo que nos estás contando. Te quería hacer una última pregunta y nos vamos con cuáles son los desafíos que tienen ahora en adelante después del plantón que han realizado.
0: Ay, Dios. Son muchos los desafíos. Pero yo visualizo uno de los principales y es este activismo trans que también está siendo cooptado por el Estado, por el partido político que actualmente está gobernando y que rechaza justo a quienes nos movilizamos constantemente, a quienes cuestionamos y criticamos las pocas acciones de gobierno, ¿no? Creo que ahí hay un diálogo enorme y pendiente que tenemos que realizar y también, por supuesto, mucho que cuestionar entre los activismos trans, pero ello no significa que no podamos llegar a acuerdos y que no podamos, al menos pese a las diferencias, trabajar en conjunto para sacar la ley integral trans. Otro de los pendientes y enormes retos es esta ley que, si bien somos muy objetivas las personas que hemos estado participando, que en lo legislativo probablemente no vaya a pasar esta ley, al menos en los próximos 6 años, así tal cual lo estamos diciendo, a pesar de que tenemos una mujer presidenta y que ella dice estar muy abierta a la diversidad, etcétera, etcétera. Estamos seguras que una ley de ese tipo no va a pasar, sin embargo, pues ahí estamos tratando de que se generen algunas acciones afirmativas y políticas públicas, ¿no? También lo que ha generado que haya muy poca apertura al movimiento trans dentro de lo legislativo es que anteriormente tuvimos diputadas trans y eso se volvió un caos, entonces también eso ha generado muchísimo más rechazo al movimiento trans y que, bueno, todo lo demás que a nivel Latinoamérica, pues la derecha va aumentando y va ganando terreno en todos estos países y creemos que al menos el gobierno que supuestamente de izquierda tenemos acá en México, pues no se va a aventar este costo político de impulsar leyes para personas trans, porque saben que eso va a representar rechazo hacia su partido político y que probablemente pues pueda disminuir sus votantes. Entonces no quieren asumir ese costo político. Y creo que ese va a ser un enorme reto, ¿no? Pues la tenemos muy difícil, a pesar de que no tenemos un gobierno de ultraderecha como en Argentina, pero tampoco hay mucha apertura para nosotros en este momento, en este gobierno de Morena.
2: Bueno, Victoria, muchísimas gracias por este panorama general. Da para seguir charlando más de activistas, activistas. Te
0: Claro.
2: agradecemos muchísimo porque hay cosas muy similares. Nosotros hemos tenido antes de este gobierno de derecha, un gobierno progresista que tuvo sus límites claros y que de alguna manera no tuvo una autocrítica sobre ese proceso y terminó decantando en que hoy gobierne la ultraderecha, como suelen decir algunas personas.
0: Por supuesto.
2: Entonces, bueno, da para es una radiografía latinoamericana que es muy muy copiada. No digo que sean iguales las tramas, pero que claramente hay cosas que son muy similares y que tienen que ver con los progresismos y las izquierdas en Latinoamérica. Te agradecemos muchísimo, muchísimo que nos hayas dedicado todo este tiempo y seguramente, capaz, en otro momento volvamos a llamarte para ver cómo sigue
0: Esperemos que
2: esta lucha.
0: sí. Muchísimas gracias a ustedes por su tiempo y ojalá que sí podamos tener otras oportunidades de seguir charlando y dialogando y por supuesto que podamos construir desde esta lejanía, pero que pues nos lleva a los mismos derechos para todas las personas. Muchas gracias.
1: Un abrazo, Victoria. Bueno, nos vamos con un tema de Mercedes Sosa y Lila Downs, Razón de Vivir.
2: No lloren, ¿eh?

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0: Bueno,
1: ay, volvimos.
0: Salimos
1: ay,
0: a tomar aire un hola. Ratito. Qué fresco que se puso, chicos.
1: Sí.
0: Otto pero, no para, quiero que sepan que Otto no para de tejer.
1: Arrancó ayer.
0: Y tipo, ya casi venía que caminando con el tejido en la mano. Tucu, tucu, tucu, y le daba.
1: Mientras hinchaba por Argentina.
0: Por supuesto. Está tejiendo una bufanda de Argentina.
1: Mentira, no le crean.
0: Bueno, ahora nos va a convidar Otto Maciel, su columna de recreo
2: ay,
0: literario.
2: Qué nervios. Bueno, hoy para rememorar la columna, ¿cómo se llama esto?
0: Contanos, amigo.
2: ¿Se acuerdan que vamos de acuerdo a las letras de la comunidad LGBTIQNB+?
0: Sí, ¿por qué letra vamos?
2: Vamos por la B. Y quiero que sepan que costó un montón encontrar escritos sobre personas bisexuales.
0: ¿Por qué será?
2: ¿Qué pasa con los bisexuales?
0: No vamos a caer en... Es una transición. La gente...
2: No,
0: ah,
2: o sea, me vi todo un informe. No sé si se acuerdan del programa Zoo.
0: No. Ah, sí, el de Karina Bazocco, ¿no?
2: Sí, el de... No, Karina... Sí, muy lindo él, muy lindo.
0: Sí, tremendo. Él era bárbaro,
2: muy churro. Ah.
0: Nos quedó el hermano. No. Ah. ¿Qué decía?
2: Así que, bueno, tuve que hablar con personas bisexuales para preguntarles...
0: Tuve que hablar.
2: Igual yo, castigo, o sea, es como un castigo. No. Tuve que indagar porque no quería caer en googlear, digamos, o sea, en que Google te tire cualquier cosa, así que indagué con personas bisexuales. Igual yo me considero una persona bisexual.
1: Declaraciones.
2: Fuertes declaraciones. Se me fue el...
0: Sí, ¿no?
2: Sí. Algo está pasando. Ahí está. Sí. Bueno, no me escuchaba a mí, egocéntrico. Necesito escucharme.
1: Es de Leo.
2: Una parte de mí es de Leo, bueno.
0: Aprendí que tengo que escucharme,
2: pero bueno, no se puede. Bueno, hoy les traje dos escritos. Uno se llama Mi vida entre monosexuales, de Patrick Califia. Si quieren saber más sobre Patrick Califia, googleenlo. Yo, la verdad, me costó bastante encontrar sobre él, pero bueno. Escribió algo así como un manifiesto bisexual. Muy joven él cuando se declaró bisexual por primera vez. Este es un escrito del 2004 y dice algo así. La primera vez que me identifiqué públicamente como bisexual estaba en mis dulces 17 y le hablaba a un auditorio ebrio de chicos y chicas de universidad, que incluía a muchas de mis compañeras de cuarto, en la espera de franelearse y coger. Por entonces tenía ganada una reputación controversial por mi uso duro de porro y ácido y mi participación regular en los grupos feministas de concientización de la Universidad de Utah. Habiendo tenido una crianza de misionero mormón, yo era una persona pacata y pudorosa y con una actitud disciplinada en relación a decir la verdad, sin importar que tampoco recibida sea. Probablemente también estaba muy fumada. Todo el mundo se rió y uno de los chicos me dijo, me parece que no tenés idea de lo que estás hablando. Después el tema pasó a ser qué disco poner a continuación. El pibe que cambió el disco también fue el mismo que bajó las luces y después de eso solo recuerdo estar sentada sola en el medio de todo el mundo emparejado en el piso, arrastrándose entre grandes almohadones brillantes mientras me preguntaba de qué manera podría encontrar el camino a casa en la oscuridad y a pie. Estaba claro que la chica que me había alcanzado en auto no iba a dejar este departamento hasta temprano en la mañana. Yo sí sabía de lo que estaba hablando, teóricamente. Había perdido mi virginidad meses atrás yendo y viniendo de State Street con mi prima hasta que encontramos un auto con dos chicos atrás yendo y atrás, lindos adentro. Lo seguimos, fuimos a su departamento. Lo que pasó fue breve y displacentero. Aquella historia sexual, pero lo guardé como un soldado. Quería sacármela de encima. Y cuando digo ella, me refiero a mi virginidad. Cuando el hombre encima mío la sacó, me dijo poco alarmado, ¿estás bien? Yo estaba pálida de dolor y a pesar de que me tomó algunos años darme cuenta de esto, me sentía choqueada al verme confrontada tan crudamente con mis genitales. Me enamoré de una compañera de cuarto que estaba en el equipo de natación. Era chonga, musculosa y extrovertida, pero había sido enviada a una escuela fuera de su estado natal por sus padres, que querían alejarla de un pequeño escándalo del pueblo sobre su affair con su profesora de gimnasia. Malta era su nombre real. Me dijo que quería casarse con un estanciero y tener 7 hijos. Ella cogía con un montón de tipos y se sentía halagada, aunque perpleja al no saber qué hacer con una tímida intelectual boca sucia que estaba tratando de hacerlo que fume un poco. Y le deslizaba poemas bajo la puerta cada noche. Ay, qué bisexual.
0: Qué intensa.
2: Qué intensa.
0: La bisexualidad también es intensa.
2: Te juro. Eventualmente tuve una crisis nerviosa debido a mi amor no correspondido por una mujer y sexo insatisfactorio con hombres. Dejé la universidad. Me mudé al completamente nuevo centro de mujeres, en una habitación de dos camas alquilada por una pareja de tortas que habían fundado el grupo de concientización en el campus, mientras trataba de darme cuenta de ver qué tipo de vida social podría tener alguien como yo. Rápidamente quedó claro que si decías que eras bisexual, las personas heteros pensabas que eras una zorra, que lo probaría todo, incluyendo a la aventura ocasional con chicas, mientras que las lesbianas pensaban que eso era ser un caso de closet, que necesitaba encarar los hechos y asumirme como gay. Y nadie le hablaba o dormía con vos, porque esto era 1971. ¿Quién sabía qué era la bisexualidad? Los derechos gays apenas existían, menos que menos iba a serlo alguna noción sobre pansexualidad, poliamor o sexo y romance que no estuvieran basadas en el esencialismo de género. Me sumergí en el separatismo lésbico. Ay, amo. Afortunadamente no duró más que unos pocos años. Todavía me arrepiento de las cosas insensibles que le hice en aquella época a los hombres que querían ser mis amigos y a las mujeres heteros que querían dormir conmigo. Ok, algunas de ellas solamente querían ser mis amigas también. Fue el movimiento de liberación sexual el que cambió mi vida y mantuvo a mi dormitorio humeado, aunque sea bajo las oscilaciones de un vibrador. Una temporada como voluntaria en la línea telefónica de información sexual de San Francisco despejó todas las dudas suficientes y se escurrió en mi psique, permitiéndome adoptar una política más amistosa hacia mis fantasías sadomasoquistas. Un par de años más tarde fundé el primer grupo de apoyo de lesbianas feministas sadomasoquistas, Samois. Durante los años que siguieron, las guerras sexuales feministas se encendieron en términos tan amargos que es difícil llegar a articular el daño que se le hizo a jóvenes sexorradicales. Algunos de nosotros que nos oponíamos a la censura y reivindicábamos la diversidad sexual éramos maldecides, demonizades y expulsades de bares, librerías y eventos de mujeres. Se nos acosaba cuando no nos comprometíamos a hablar y se nos destrozaba cuando publicábamos artículos. Se nos puso en una lista negra o se nos denunció nuestros trabajos y en la academia. Si una librería feminista tenía el coraje suficiente como para exhibir alguno de mis libros, estos pasarían a ser arrancados por los estantes y quemados literalmente. El conservar mi sanidad en el medio de tanto caos se robó cada partícula de mi energía. El tener sexo con hombres gays era un recreo maravilloso, mi único tiempo afuera en una vida que era agotadora, ya sea que estuviera debatiendo con Women Against Pornography o intentando manejar el antagonismo y el drama que se estaban comiendo a Samoins. Una amante bisexual, Cynthia Slater, me introdujo a su círculo de amigos de hombres kinky, a quienes le gustaba el bondage, los azotes y el fisting. Quedé hechizada la primera vez que fisteé a un puto liter de más de 1.80 m, barbudo y masculino. Este no era el tipo de sexo que había tenido con hombres antes. Yo no era la que penetraba. Yo era el chongo, él era la puta. Me sentía segura y muy enternecida hacia él. Fue su propia seguridad la que yo cuidaba y resolví en enterarme para proveer un buen y rico viaje sin ningún tipo de abrasión. Conocí a un tipo bisexual grande en el trabajo que parecía hétero, pero se identificaba como puto. Él pensó que mi cabeza rasurada y mi boca astuta eran encantadores. Nos convertimos en amigarches, una relación que se extendió con sus idas y vueltas durante casi 20 años. Pero continuaba nombrándome como lesbiana, una lesbiana que practicaba el sadomasoquismo con tipos gays. El término queer no estaba aún de moda, pero lo que esencialmente intentaba explicarle a otras personas era que esto era sexo queer. A las Lair Drake no les gustaba, pero mis amantes pasivas no me estaban cogiendo y mi garche estable masculino sí. Quizás porque él era un 98% gay y porque hacíamos vuelta y vuelta y me lo cogía a mitad de las veces, eso no me molestaba. Me encantaba. Por primera vez en mi vida podría relajarme y disfrutar de la sensualidad de una noche de hacer el amor que podría llegar a ponerse kinky o no. Mi vagina era un portal al miscle que me hacía pasarlo bien. No un inconveniente goteante que se escurría detrás de un arnés con dildo y se quejaba de no estar siendo atendida. La polémica en torno a mi fracaso para ser mujer, nacida mujer, cogiendo solo con mujeres, nacidas mujeres, al 100% desbordó cuando publiqué mi artículo sobre el sadomasoquismo lésbico y dije que si tenía la posibilidad de elegir, estando en una isla desierta tras un naufragio, entre una lesbiana vainilla y un tipo later, conté que me quedaría con el muchacho. El día después que este artículo apareció, recibí una llamada de Bárbara Grier, que estaba preparando la publicación de mi manual, el de sexo lésbico. No publicamos libros de mujeres bisexuales, dijo. Ellas tienen sus propios recursos. De hecho, no había ningún lugar que yo conociera en donde las mujeres bi pudieran publicar libros. Pero el desprecio en su voz dejó en claro que a ella no le importaban tres carajos. Así que me acobardé. Una vez más le dije a Bárbara Grier aquella vieja mentira. No era bisexual. Era una torta de vez en cuando practicaba BDSM con hombres gays. Ella dejó que mi libro viera la luz, pero nuestra relación quedó envenenada para siempre. Jamás volví a tener una conversación con ella que estuviera libre de antagonismo. No sé qué tanto una generación de gente más joven que creció con palabras como genderqueer y odia la política de identidad puede entender lo difícil que es para las lesbianas aquel entonces. El acoso callejero era una cosa de todos los días, lo mismo que las golpizas. Teníamos trabajos de mierda si es que conseguíamos algún tipo de trabajo. Solo por ser quienes éramos, amar a quienes queríamos y vernos de la manera en la que nos sentíamos más cómodos y atractivos, nos hacíamos odiar. Y por eso la comunidad lésbica estaba a la defensiva. El enemigo obvio eran los hombres. Los tipos eran quienes nos gritaban cosas, nos golpeaban, nos despedían y a veces nos robaban nuestras novias. De alguna manera terminamos ignorando toda la hostilidad que recibimos por parte de mujeres heterosexuales homofóbicas. Con la emergencia del feminismo, en su primera ola, habíamos dejado de ser perversas sexuales. Teníamos que ser revolucionarias. Y las mujeres que dormían tanto con hombres como mujeres eran traidoras, dobles agentes. No se podía fiar de ellas. Todo esto sucedió en el mismo momento que experimenté mi pico de disforia de género. Demasiadas veces sucedía que la fantasía sexual, el cross-dressing y el juego de rol me dejaban furiosa frente a la realidad de mi anatomía. Era difícil ceder mi masculinidad putativa una vez que la escena había concluido. Me parecía que la mayoría de mis amantes quería una pareja que fuera capaz de hacer todas las cosas que querían los hombres sin llevarse el crédito de ser uno. Y ningún montón de trabajo de concienciación sobre la erradicación de la misoginia iba a arreglar esto. Una de mis primeras memorias fue contarle a mis padres y abuelos, altamente sorprendidos, que debía tener un tren eléctrico para mi cumpleaños porque era un chico. Decir que era un chico perdió la novedad pronto y aprendí a guardarme esa convicción para mí mismo. Porque una vez que vi un par de shorts de cuero que también me permitían enchufar el dildo, me esmeré en construir todo tipo de personalidades masculinas y encarnar fantasías sexuales con ella. Me debatía sobre lo que era realmente. ¿Una rubia en un vestido negro que usaba tacos muy altos y blandía impecablemente un bastón? ¿Una torta chonga liter tipo motociclista que tenía el puño permanentemente engrasado? ¿O un hombre gay engañando por las circunstancias? Al momento en el que me informé sobre tener un cambio de sexo hacia finales de los 70, el proceso parecía engorroso y solitario. No podía aguantar todo lo que sucedía en la comunidad lesbo-feminista y empezar a tomar hormonas al mismo tiempo. Sabía que todo lo que había hecho o dicho políticamente alguna vez sería arrasado si comenzaba a identificarme públicamente como tipo. Así que hice a un lado mi angustia de género por 2 décadas más y continué con la estrategia de vivir como un tipo diferente de mujer que hacía todo lo que los hombres hacen. A los 42 años encaré el hecho de que esto no me alcanzaba. El sexo lésbico se había vuelto oneroso para mí. Disociaba cada vez que una pareja intentaba darme placer y seguía escuchando que mi estilo sexual era demasiado masculino. Era muy promiscuo, demasiado centrado en coger. Demasiado bueno para jugar a la cama al malo de la fantasía, al papi incestuoso, al cura pedófilo o al jugador de fútbol calentón. Decidí asumirme como bisexual casi al mismo tiempo. Si me iba a desacreditar a mí mismo como este referente del lesbomundo perverso polimorfo, ¿por qué no darlo todo y usar el mismo que había sentido más cómodo cuando tenía 17? Generalmente, cada vez que salgo del closet, siento una cierta cantidad de euforia, porque esto no me ocurrió al momento de empezar a pedirle a los entrevistadores y amigues que usen el término bisexual conmigo. De hecho, me parecía casi deprimente y anticlimático. ¿Por qué pasaba esto? quizás porque me había perdido la primera fase excitante del activismo bisexual. No había sido parte de los grupos o publicaciones bisexuales iniciadoras que habían reclamado ser parte de la agenda queer. Era difícil dejar atrás el elitismo y la exclusividad de sentirme una later dick. Había internalizado el desprecio que las lesbianas radicales sentían por las mujeres bisexuales la primera vez que lo hice público. Pobrecitas, aún no conectaron todos los puntos para convertirse en luchadoras de la libertad a favor de las mujeres. Estaban atrapadas en el patriarcado por su amor a las pijas. Y qué cosa tan odiosa para tener. Ahora sí, alcáncenme mi dildo giratorio de delfín morado. Estaba saturado con el odio hacia los hombres y hacia todas aquellas personas que lo amaran y los desearan. Todo el tiempo escucho historias horribles de los esfuerzos frustrados de las personas bisexuales para obtener reconocimiento o garantías de instituciones gays. Sea que nos vinculemos con personas gays o hetero, las personas bisexuales encaramos fuertes prejuicios de lo que pareciera ser una parte de la monosexualidad. Por ejemplo, el estilo de vida gay masculina se basa en una fuerte atracción hacia otros hombres. Sin embargo, una porción desconcertante de este tipo que tiene que ver con la expresión un rechazo, odio o miedo hacia las mujeres. A menudo me siento confundido de pensar si el lesbianismo tiene que ver con amar a las mujeres o si tiene que ver con odiar a los hombres. La bisexualidad es incomprensible para tales personas. ¿De dónde viene el miedo y la repulsión? Todavía creo que existe un sistema de clases generalizadas en el que muchos hombres sostienen arbitrariamente el poder. Sí, pero mantener apartados a los hombres de mi vida y mis orificios no me hará una persona más poderosa o mejor feminista. De modo que quiero obtener mi placer y respiro espiritual en donde sea ofrecido y permitirle a quien me creó que decida de dónde aquellos regalos serán concedidos. Importa menos de dónde venga lo que contenga. Las personas no son cosas. A diferencia de las mercancías enlatadas, no deberían ser etiquetadas sin que se las conozca antes.
1: Un manifiesto de aventuras.
2: Un manifiesto de aventuras. Todo lo dijo. Todo. Porque bueno, después está también la otra autora que les iba a traer para hoy, que se llama Alejandra Sarda, que es una activista también bisexual de acá de Argentina, muy potente ella con sus escritos, y donde también el otro escrito hablaba acerca de esto, ¿no? De decir que las personas bisexuales están confundidas, uh-huh. También acerca del prejuicio que existe desde la comunidad LGBT también hacia las personas bisexuales con este intermedio, tipo como que no sos ni lesbiana ni gay, entonces estás como ahí en un intermedio, en este vaivén. Así que nada, muy polémico.
0: Hay unas hegemonías que plantean, ¿no? Sí. Algunos textos y algunas postulaciones. A mí me gusta pensar que claro, nosotros nacimos bastante después de esos años y que en esos años veníamos tipo de años muy duros. O sea, me imagino todos estos debates post guerras mundiales. Acá particularmente en Argentina posdictaduras, en Latinoamérica también, en varios países, y pienso que hay algo de la radicalidad de la lectura que tuvo Gay Rubin de poder pensar la sexualidad, el ejercicio de la sexualidad, el ejercicio de la identidad de género, digamos, como por fuera de la normativización de ser hombre-mujer, y cómo de alguna manera también hubo un feminismo. Como hubo un momento donde hubo dos feminismos radicales, ¿no? Un feminismo radical que fue más moralizante sobre las prácticas sexuales, fue más moralizante sobre la construcción de la identidad, fue más moralizante sobre la idea de un feminismo que quería construir, que estaba muy determinado a una idea biológica de ser, en este caso, mujer, y de lo que eso implicaba. Y cómo de alguna manera hubo otra corriente que habilitó, no que habilitó porque las prácticas ya estaban, de alguna manera lo que se hizo fue teorizar algo que claro. Ya sucedía, y que esas tensiones siguen sucediendo hoy en el movimiento LGTB. Yo creo que, al menos para los que tenemos algún recorrido, capaz, ya hay algunos matices que están como, bueno, sí, a cada uno le pinta hacer lo que es, de una no hay un problema con eso, pero que hay nuevas generaciones que no tienen... lugares donde formarse también, ¿no? Pienso, a mí lo que pienso de ese texto es eso, digamos, como dónde están yendo las personas que se consideran, si se consideran algo de toda esa sigla que ahora termina en no binario más, ¿a dónde van? Claro. ¿Con quién debaten? ¿Con quién discuten? Digo, no sé, nosotros creo que hay algunas personas que buscan encontrarse con otras para para debatir, porque digo, de alguna forma, construir todas esas experiencias que ella enumera o que cuenta, que narra desde la experiencia personal, tiene que ver con que se encontró con otras personas y debatió con otras personas.
2: Sí.
0: Digo, siempre hay alguien que te va a decir normativamente que vos tenés que ser de una manera, y siempre hay un sector del activismo LGTB o de los feminismos que es más piola, más progre, que de alguna manera plantea esto de la sexualidad y la identidad como una radicalidad respecto de romper con una heteronorma, cis, heterosexual, monógama. Entonces, esa tensión siempre está. Particularmente sí. En la bisexualidad hay como una demonización de, bueno, en algún momento se te va a pasar esto o esta cosa sí. De la etapa. También creo que es una cosa de seguir sosteniendo muchos prejuicios.
2: Sí, también, totalmente.
0: Y me parece que
1: sí,
0: hemos avanzado. Digamos,
1: y más allá de
0: en
1: cómo.
0: Algunos aspectos.
1: Sí, sí, yo creo que sí. Y más allá. Ah, le pintaban a la positiva.
0: Ahora sí.
1: Más allá de cómo cada uno es de nombre, empezar a pensarlo, o discutirlo o conversarlo también desde las vivencias y no solo desde lo enunciativo, y también replantearnos o preguntarnos sobre el binomio, porque por ahí la bisexualidad, como así como pensada más en la literalidad, está como centrada en el binarismo, y son las preguntas o las discusiones que nos damos dentro de nuestra comunidad, es esto: las lesbianas no somos mujeres, digo, los gays también no necesariamente se autoperciben como varones gays, digo, y
0: no
1: todo,
0: todos.
1: Por eso, no todos, no necesariamente. Existe el concepto ya teorizado, investigado y puesto en práctica milenariamente sobre la pansexualidad, y digo, todo el recorrido divino de todas sus aventuras no necesariamente tiene que ser o puede ser leído en términos de binarismo, solo hombres o mujeres, digo, claro. Hay una diversidad de identidades ahí interesantes también como para pensar en términos de prácticas, insisto, más allá de cómo cada una se perciba y se enuncie para sí misma.
2: No, aparte de esto también, tipo, bueno, como que si estoy con mujeres soy lesbiana, y si estoy con varones como soy hetero, no sé, como esa cuestión que pasa, ese juego ahí como
1: sí.
2: Tipo, y nada, otra cosa que me olvidé de mencionar, que la comunidad bisexual va a estar muy orgullosa de mí. Que nada, la mayoría de las personas bisexuales practican BDSM, digamos, como que es una otra característica, digamos.
0: ¿Eso es una estadística?
2: Es una estadística. Es una estadística de, sí, Mónica Sarda, Alejandra Sarda, perdón, y Califia, también son de la comunidad BDSM era, uh-huh. Y escriben mucho relacionado al BDSM, digamos. Pero bueno, también sucede eso. O sea, a mí me pasaba, por ejemplo, tipo cuando era más chico, que me declaré bisexual también, era como, pero estaré ahora, o sea, como que si estoy con un hombre, bueno, soy hetero, bueno, si soy como perder se desdibujan ahí los límites y también la identidad, digamos, también un poco, porque esto, como bueno, si estoy con una chica, soy lesbiana, si estoy con un claro. Chico, bueno, soy hetero, y es como, bueno, no, podés estar con un montón de personas sin perder lo que te identifica, digamos, y no eso, pero bueno, como que para la comunidad LGBT, digamos, o sea, es obvio, si ves como dos personas feminizadas, tendés a pensar que son lesbianas, o dos personas masculinizadas, tendés a pensar, bueno, son maricas.
0: Sí, yo creo que hay un debate que no va a cerrarse nunca, me parece que está bien que no se cierre, porque si no, como evitamos las diferencias que nosotros mismos, digamos, creamos con la forma de habitar nuestras identidades y nuestras sexualidades. Que me parece que hay algo entre la identidad de género y la sexualidad que un poco a veces parece que van como fluidas, pero a veces se distancian,
2: sí.
0: ¿No? Digo, no necesariamente que vos tengas prácticas bisexuales te convierte en que tu identidad sea una persona bisexual, uh-huh. O sí, si vos querés reivindicarte desde ahí. Pero creo que es un debate que está bueno para dentro de la comunidad LGTB, pero que también está para afuera, está bueno para afuera. Digo, uh-huh. Todos estos grandes debates tienen que ver con teorizaciones que están discutiendo con un modelo estructural de sociedad, que tiene que ver con un modelo patriarcal. Ahora podemos agregarle, porque en los últimos años ha logrado el movimiento trans poder instalar esta idea de los cis como una estructura normativa, y que, digo, inclusive lo bisexual, ya mucha corriente bisexual salió a decir como, bueno, lo bisexual no es varón-mujer, a mí me gustan todas las personas, y entonces hay un debate ahí con el pansexualismo de, bueno, entonces sos pansexual, no, bueno, llámate como vos quieras.
1: Exacto.
0: Pero también el mundo te lee y te codifica, estamos todos codificados, y ahí en esa codificación hay tensiones, y no las vamos a resolver, no las queremos

0: Compañero de Estado Español de la CRT, Corriente Revolucionaria de los Trabajadores, es historiador, docente y militante, nos invita a debatir sobre cómo continuar la pelea contra la opresión y la explotación que vivimos como comunidad LGTB+, una breve historia de la diversidad sexual y la lucha de clases. Sigue la presentación,
1: sí,
0: la vamos a dejar
1: esa partida a las 17, pues puse de todo menos el horario.
0: Voy a decir esto, me parece importante, participan de este debate Tomás Máscolo, periodista de izquierda y de izquierda, y Noa Sánchez, que es una activista trans acá local.
1: Bien, el viernes tenemos torneo de ping-pong, vayan a mostrar sus destrezas en Marimacha, y dicen que se pica, ojo. También en Cósmico Galería Club hay una proyección de un video, top de minifalda, más karaoke, siempre bancamos los karaokes, la entrada sugerida es a 10.000, se comunican con las redes, todos los aportes van directamente para la escuelta Shirley Labomón, y va a haber acopio de secos, de comidas secas para la ollita travesti. ¿Qué pasa el sábado?
2: El sábado tenemos Burgueando en la Cornisa, varieté de invierno a partir de las 17 horas de la mano de Garuletes de la Burla Organizando. Habrá taller de folclore inicial por Vicky Nieves, malabares por Sami y Camila, por Rodri y Cayu, y Bumba Tuque en banda. También feria, comida, murga desviada en andén, rapea Anielo 1222, murga caprichosos de caseros, pidan sus entradas a tuerca de vuelta guión bajo o murga garuleyes de la burla.
1: Bien, ¿con qué?
0: El sábado charla y muestra de Marimacha, noche de BDSM, porque es el día internacional del BDSM. A ver si se llena de bisexuales, ¿eh?
1: Los queremos ver. Bien, bueno.
0: ¿Y el domingo? Vayan a la iglesia o vean la novela, dicen.
1: No encontramos nada del domingo, pero bueno.
2: El domingo se trabaja.
1: A ver qué pasa el domingo.
0: Este domingo es la final, chicos.
1: Ay, no, chicos.
0: Bueno,
1: no,
0: ven, bueno, ven antes de la final un capítulo, porque ya después se va a festejar.
1: Se acaba.
0: Además, escuchen, otra victoria simbólica. Vamos a ir a ganarle a España.
1: La Chana decreta que gana Argentina.
0: Por supuesto.
2: Me reservo mis comentarios.
0: Bueno, pero la gente que teje y no mira fútbol no puede opinar sobre el fútbol.
1: Yo, por suerte, no tejo. Tejo otras cosas, más no lana.
0: Sorry. Bueno. Nos vamos con este temón de Tita Merelo.
1: No. Vamos con el final de la columna. Sí, porque no estamos corridas de tiempo. No, Joseph Rodríguez. Joseph Rodríguez, DJ transmasculino dogueto.
0: Buen fin de...
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0: Casa, de Camila Sosa Villada, en Soy una tonta por quererte. Hay novias con suerte. Una las cruza por la calle y ellas como si nada, en compañía de unos bombones que hacen suspirar hasta los semáforos. Dan ganas de decirles, ¡qué afortunada, reina! Después están las eternas desdichadas que se enamoran de hombres que no las tratan bien y ellas se lo aguantan todo en silencio, por amor o por conveniencia. Hay novias que quieren más de lo que son queridas, también hay novias sin ecualizar, novias que no pueden parar de coger con otros, novias sonámbulas, novias que están de novia sin quererlo, novias que rompen platos, novias que dicen a todo que sí, novias que se olvidan de sus amigas. Y hay un tipo extraño de novia, extrañísimo, como un cocodrilo albino, que es la novia de alquiler. De esto se sabe poco y se supone mucho. La primera vez fue casualidad. Lo cuento porque finalmente, después de muchos años, el primero de mis clientes pudo salir del closet. Mi amigo Marcio Caferta tenía el casamiento de su hermano y sus padres lo habían multado por eterno solterón, porque nunca jamás había llevado novia a la casa. Eso, hace 30 años, era una pista de que podías tener un hijo gay. Los padres no soportaban descendientes maricones. Preferiblemente un hijo muerto a que un hijo puto. Para Marcio era asfixiante esta persecución por lo mucho que estaba en juego. La salud de su mamá, el prestigio de su apellido, las clínicas de su abuelo y la reputación familiar en la raida elite de la crema cordobesa. Era un adolescente cuando su papá le encontró esa foto de Antonio Banderas en cuero dentro de la carpeta de historia. Lo echó de su casa. Anduvo durmiendo de prestado en lo de sus amigos por muchos meses, hasta que su mamá lo encontró y le rogó que regresara antes de que la gente comenzara a hablar. Lo mandó a un psicólogo para reconvertirlo. Yo era una de las que más lo achuchaba para que saliera del closet. Le decía que ahí dentro estaba todo húmedo, que mejor viera la luz. Pero éramos de otra generación. El mundo era bello todavía y muy hostil. La cosa es que Marcio aquella vez tenía un casamiento y su papá lo había amenazado. Que más le valía ir en compañía de una mujer o se iba a tener que buscar otro apellido. Tenía la fecha de la boda encima. Se había comprado un smoking. Infructuosamente, quiso seducir mujeres en la oficina y en los bares. Las cosas a las que nos obligan las fiestas, digo yo. La noche que lo propuso estábamos en la fila del teatro La Cochera, para ver no recuerdo qué obra. Creo que era Besos Divinos. Una en la que al final un montón de novias, vestidas de blanco, orinaban, de verdad, el escenario. Marcio encandilaba de pálido y era evidente que el ataque de nervios le estaba dejando la manicura a la miseria. A mí me amargaba verlo en esa situación, pero no se me daba cómo ayudarlo. Me lo soltó de golpe. ¿Querés ser mi novia por una noche en el casamiento de mi hermano? Ni aunque me torturara la condesa de Bathory. Además tus viejos me conocen. Te vieron dos veces nada más. Y estaban dados vueltas de whisky. No se acuerdan de vos. ¿Cómo no van a acordarse de mí? Las estupideces que decís. Dale, por favor. Necesito una novia, te pago. Se hizo un silencio y se me vino a la cabeza eso que decía siempre mi mamá. Lo de que yo solo tenía talento para percudir las sábanas y entonces pensé, ¿por qué no hacerlo? ¿Por qué no salir una noche con mi amigo rico y demostrarle a mi mamá que tengo talento para mentir? Te vas a tener que vestir elegante, nada de vestidito de loca. No tengo nada elegante. Mañana vamos a una galería y te compras algo decente. Inmediatamente le volvió el color. La sonrisa era como una bombita de luz encendida. De manera que así se ve la gratitud en una persona, pensé. Parecía que la había salvado la vida. Mientras esperábamos para entrar a la sala, acordamos dos o tres cosas para no contradecirnos en el casamiento. Me pidió que solo dijera la verdad sobre mí y sobre él, que no teníamos que inventar nada salvo cómo nos habíamos puesto de novios y cuánto tiempo hacía que salíamos. Cuando comenzó la obra de teatro ya estábamos listos para engatusar a la familia. Creo que nunca fui a una fiesta más divertida y más llena de tipos divinos, con los culos como melones y cuellos como rinocerontes. No dejé ser humano sin seducir. Coqueteé con todos, incluso con otras mujeres, incluso con el padre del novio y con el novio mismo. Mi suegro de cartón, prensado, no dejó de mirarme las tetas ni un segundo, como si hubiera tenido una lef en el escote. «¡Sos divina!», gritó el viejo, y me apretujó contra su panza dura de exjugador de rugby. «No seas tan arrastrada, no te hagas la linda con mi papá, por favor, te lo pido», me dijo Marcio al oído. A mitad de la fiesta nos pusimos medio ácido en la boca y a las 2 horas bailábamos tan en paz que parecíamos la danza de la galaxia entera. Fingir que era su novia fue lo más sencillo del mundo. Imaginen, me hice la permanente, me maquillaron, me puse un vestido bonito. Marcio, además, tenía los ojos celestes como el fondo de una pileta, el pecho peludo y musculoso, un culo como para hacerse creyente y un swing, una manera de ser que aflojaba cualquier elástico de calzoncillo o bombacha por igual. Como no fue tan bien esa noche y su familia estaba encantada conmigo, Marcio decidió prolongar nuestro trato un tiempo más. Había que limpiar los rumores también en el trabajo y con los amigos de la familia. «El dinero no es problema», dijo. Le cobraba por cada cita que teníamos en dólares, y recuerden que en los 90 un dólar y un peso argentino valían lo mismo, mis amores. Las comidas familiares, tarifa doble. Ya tenía bastante con mi familia, de modo que siempre cobraba más caras las citas que involucraban a parientes. Por lo general, planeábamos salir a algún lugar donde sospechábamos que podía haber conocidos de Marcio, y entonces venía eso de «Ah, te presento a mi novia, ella es la chica con la que estoy saliendo». Lentamente comenzó a correrse la bola de que Marcio, tan suave y afectadito, estaba de novio con una mujer de carne y hueso. Y aunque nunca faltaron detractores, el rumor de su heterosexualidad prendió entre amigos, familiares y colegas. En poco tiempo habían olvidado las sospechas de su hombría. Intuyo que parte del éxito se debió a que fui una novia de alquiler encantadora. Así comencé mi pequeño curro, gracias a la desesperación de un amigo, novia de gays que necesitaran una mujer, porque era de vida o muerte en el trabajo o para calmar a los padres, no sé. Estoy hablando de ofrecer un servicio excelente como novia de putos que, por el motivo que fuera, tenían que fingir que eran bien machos. Nunca meteré otras chicas que hicieran lo mismo. Me gusta creer que mi servicio fue pionero y exclusivo. Jamás me acosté con ninguno de ellos, y eso que ganas no me faltaban. Con algunos podía sentir tropas de testosterona bailando dentro de mí con sus urgencias de penetraciones y orgasmos. Pero yo siempre ubicada, siempre simpática y en control, no cedía. Y es que era una calentura inútil. Por más que me gustaran y aprovechara de cuando en cuando los besitos que por obligación nos dábamos en público, ellos no me hubieran tocado ni con una rama. Y por eso es que les cobraba en dólares el teatrito. Y era cara, mi servicio era de lujo. Sacando este curro, había abandonado la carrera de letras. Diría que a causa de mi relación con el profesor Casado de Literatura Latinoamericana 2. El romance terminó con mis ganas de seguir estudiando y con su matrimonio, el mismo día de su cuarto aniversario de bodas. La esposa se abrió las venas al enterarse del adulterio, hecho que me pareció de gran exageración, porque el profesor no valía manchar toda la casa con sangre. Tuve que abandonar la facultad, pero gracias a algunos contactos de mi papá, conseguí un trabajo como columnista en el diario del centro. Como no me llevaba mucho tiempo, mi papá, además, me contrató como su secretaria. Esta soy yo, la oveja iridiscente de la familia. Mi mamá es arquitecta y mi papá infectólogo. Mi mamá siempre quiso viajar por el mundo y no atarse a nada, pero terminó casada con el ser más sedentario que existe. Siempre fui la fea de los 3 hijos del matrimonio, Montegrosso. Nuestros parientes y los amigos de mis viejos me ponían apodos hirientes, monito, murci, por murciélago, tío cosa, bicho y susto. Nadie se los guardaba. Mi abuela decía que tenían dos nietos y una desgracia. Yo era la mancha de tuco en el vestido de novia, la mosca en la leche, el pelo en la sopa. A veces mi mamá arrancaba con la bebida blanca a las 11 de la mañana, en bata, con un Virginia Slim entre los dientes. Su ritual frente a la mesada de la cocina, servirse un chupito, tragarlo en seco, apoyarse en la mesada, respirar hondo y exprimir una naranja, tomar el jugo, meditar unos minutos en silencio y de nuevo, otro chupito de tequila, exprimir la naranja, tomar el jugo y meditar otra vez, darse la vuelta y excusarse frente a mí, que de seguro estaba comiendo o haciendo los deberes. Así me hidrato. Y comenzaba la guerra. Que naciste de culo, que me quedó la concha como una olla, que no servís para nada, que no tenés vocación por nada, y cómo puede una persona sobrevivir sin vocación. Que no te arreglas bien, que andás vestida como una lesbiana, con esos buzos grandes y ese pelo así. ¿Te haces la moderna? No me hace feliz ser tu madre. ¿Cuándo será el día en que te vayas de esta casa y me dejes sola? Cuando comencé con el temita de alquilar mi cuerpo, mis encantos, mis lindos rulos cobrizos, mi cultura general, bastante chirle, y mi culito hecho a fuerza de bailar Bonnie M en mi habitación, mi familia relajó un poco con el pie de guerra. Era, lo que se dice, un negocio redondo. La gente te ve ocupada y te respeta. Le dije a mi mamá que estaba saliendo con Marcio Caferta, otro beneficio del trato, y se la creyeron a medias. Yo pensaba que era rarito, mirá vos, sorpresas lindas que se lleva una. Y ya se imaginó planeando la boda y organizando almuerzos, haciendo los planos de mi futura casa, relamiendo el caramelito de tener nietos de apellido Montegrosso Caferta y todo lo demás. Marcio se descuajeringaba de risa cuando pensábamos en la magnitud de nuestra estafa. A veces nos llenábamos de piedad y decíamos al unísono, pobres viejos. Después recordábamos la clase de monstruos que eran y otra vez, como si nos hubiéramos puesto de acuerdo, al mismo tiempo decíamos, se lo merecen. Mi hermano me miraba llegar a casa con vestidos nuevos que compraba de a montones en la galería Precedo y se ponía en detective. ¿En qué andas metida vos? En nada. ¿De dónde sacas la plata? Te tomás un taxi hasta para ir al gimnasio que queda a 3 cuadras. Gano bien como secretaria, no pago alquiler, no pago impuestos, no pago la comida y estoy de novia con un chico muy rico. En Nochebuena, con Marcio como invitado de honor, me llevó al patio para hablar a solas y para ejercer bien todo el circo del hermano mayor. No quería contarle, no todavía. No ando en nada raro, quédate tranquilo. Estás vendiendo droga, pero no. No soporto a los yonkis. Te estás cogiendo a un diputado. No. A un senador. No. A un viejo millonario. No. No te voy a decir porque no quiero que nadie me robe la idea. Pero es todo legal. Quédate tranquilo. Pobre mi hermano. Si supiera que cada 2x3 me lo cogía en sueños. ¿Cómo no iba a enamorarme de Marcio a los 2 o 3 meses de mi contratación? No lo pude evitar. Era la persona más cercana que tenía en el mundo y nos conocíamos tan bien todas las mañas y los trucos. Sabíamos los que nos divertía, nos gustaban y odiábamos casi las mismas cosas. Podíamos pasarnos días enteros viendo películas neorrealistas y comiendo pizza, y los límites se borroneaban. Pero nunca arruinaría un trabajo como ese por un arrebato sentimental, por un reproche. Embalsamame al pajarito del amor. Lo puse en una vitrina junto con otros adornos y me divertí como nunca. Es que tampoco he sido de las que dejan mandar al amor con tanta facilidad. Lo veo un poco manoseado. Lemebel dirá, es tan ordinario el amor que hasta los pacos se enamoran. Y lo bien que hice. Al cabo de 1 año y 2 meses, Marcio me dijo que ya no necesitaba de mis servicios porque todo el mundo había comprado el cuento del noviazgo. ¿Qué más creíble que una relación que fracasa? Acordamos hacer una escena memorable en su restaurante favorito para consolidar su leyenda. Elegimos una noche en la que también estaban sus primos, que eran banqueros, neurólogos inminentes y hoteleros. Todavía no habían llegado los postres cuando comencé a levantar la voz y responder con ladridos las estupideces que me decía Marcio para meterme más en la escena. Le monté el numerito de su vida y hasta me di el gusto de romper un par de platos y quedar como una loca. «Me engañaste con esa perra. Yo sabía. Me hiciste quedar como una cornuda delante de todo el mundo». Marcio apenas se aguantaba la risa de verme así, completamente loca. Le tiré un vaso de soda en la cara y salí del restaurante gritando. «¿Qué mierda miran? ¿Nunca vieron a una cornuda hacer una escena?». Lo del escándalo fue idea mía. Me parecía que, además de dejar en claro que era heterosexual, había que sembrar el cuchicheo de que era un Don Juan. Marcio habló con otros amigos que atravesaban la misma situación que él. Les dijo que yo le había salvado la vida. Mi nombre comenzó a circular entre esa élite de putos guardados en sarcófagos. No closets, sarcófagos. Presionados por herencias millonarias, apellidos inmaculados y apariencias de las que dependía algo más que la vida. Marcio me invitaba a sus reuniones con mis posibles clientes. Íbamos a las previas de lo que seguro serían unas orgías romanas y en las que tanto me habría gustado estar, aunque fuera como lámpara de pie y no me tocaran un pelo. Al poco tiempo de nuestra ruptura, Marcio me llamó por teléfono. «¿Te acordás de mi amigo, Lao Laborere, que es el papá, es el director de la clínica Hilton? Bueno, llega la abuela de Bélgica, una vieja multimillonaria a la que tiene que presentarle novia, sí o sí». «¿Por qué sí o sí?». «Problemas de gente rica, seguro que por algo del testamento. Bueno, ¿te acordás de Lao o no?». «No me acuerdo de tu amigo, pero no me importa. Te necesitas solo para un fin de semana. Te pagaría mucho más de lo que te pagué yo y vos me deberías una salida a bailar como comisión, por el contacto. ¿Cuánto más me pagaría? Lo que pidas. Decile que quiero $1,000 y un anillo de oro blanco con una turquesa incrustada». Dije por decir un precio. «¿Con una turquesa? No seas tan parada. Vos decile así». A los 3 días tenía mi anillo, los $1,000 depositados en mi cuenta y una cita previa con Lao para conocernos lo mejor posible. Inventamos dónde nos conocimos, cómo, quién nos presentó, qué hicimos en las primeras citas, películas que vimos juntos, lugares que visitamos, comidas que nos gustaban. Acordamos hasta dónde tocar y besar. En casa me puse a repasar hasta aprender de memoria todo lo que Lao me había contado. Para hacerlo más creíble, le dije que teníamos que sacarnos fotos. Teníamos que ir a una estancia cerca de San Javier. Los padres de Lao ofrecían una cena a la que asistirían senadores, farándula, periodistas, los empresarios más poderosos del momento. Incluso estaría el mismísimo riojano. No puedo decir su nombre, ni sabiendo que está bien muerto. Soy supersticiosa. Me caía bien Lao. No fue difícil estar con él, circular, sonreír. No fue un sacrificio besarlo delante de sus padres ni delante de su abuela, Marie, la belga homenajeada. A partir de esa noche, se ve que Lao corrió la voz, no pararon de llegarme ofertas. Me sorprendía la cantidad de maricones guardados en la sombra. Eran como un enorme contenedor de cosas reprimidas, grandes compactadoras de autenticidad, y a la vez eran amables. Cercados por las espinas de la apariencia, todavía eran capaces de ser amables e inteligentes. Me daba el lujo de elegir. Usaba mis contactos de maricas chismosas y averiguaba si eran divertidos o no, si eran agradables o no. En pocas ocasiones falló la red de información homosexual secreta, pero de eso hablaré más adelante. Una vez que recibía el depósito por un mes de trabajo adelantado, comenzaba a estudiarlos de pe a pa y a inventar el tipo de novia que les correspondería. Siempre era una novia distinta, aunque dijera mi nombre de verdad y mi vida fuera siempre la misma, con mis dos padres dementes y mi changuita en el diario, cada una de las novias que compuse fue única. Con el tiempo aprendí que no podía dedicar más de 6 meses de mi vida a cada noviazgo, como lo había hecho con Marcio. Me aburría y comenzaba a distraerme, a equivocarme en las conversaciones y odiarlos secretamente. Por mucho que pagaran, por muy bien que olieran y divertidos que fueran, pasados los 6 meses ya me molestaban sus demandas, las vidas que tenían y las urgencias por las que me precisaban.
1: Claro que era cansador. Tenía que estudiar la lista de conocidos, familiares, invitados en casos de fiestas, para no repetir, para no cometer errores, para que no se dijera por ahí que estaba de novia con varios a la vez. ¿Qué clase de profesión se supone que tenía? ¿Era una actriz? ¿Una geisha occidental? ¿Una prostituta intocable? ¿Era todo color de rosa? No. Me tocaron un par de putos malignos que me hicieron visitar brujas para limpiarme de su mala yuyu después de trabajar para ellos. Miren, yo respeto el closet, pero para muchos de mis amigos, el closet fue su único lugar seguro en el mundo. Sabiendo esto, diré que a algunos maricones el closet les sienta fatal, los honguea. Por suerte, solo con la primera marica, la Dina, resistí más tiempo. Con los otros fue más sencillo. Apenas aparecían los remilgos de mariquita fina y desgraciada, ahí nomás los expulsaba de raíz. Con el primero fue más difícil porque yo insistía en ser una profesional, en no dejar que su veneno y sus rencores afectaran mi desempeño como novia de alquiler. Pero no se podía estar cerca de un sujeto así. Su cinismo tenía forma de serrucho y su envidia lo carcomía. Era un mitómano enfermo que incluso dijo que yo le había robado, como si fuera posible robarle algo de esa enorme casa de vieja fina y rancia en la que anida como buena serpiente que es. Decía calumnias sobre gente de la que se decía amigo, y casi llegando a los 5 meses de contratación renuncié. Le dije que no soportaba más el ballet en el Teatro San Martín, ni la ópera, ni nada que no fuera de este siglo, que su aliento apestaba a fiambre vencido y que no iba a trabajar más con él, por mucho que me pagara, porque era insoportable. Y después de eso, soltó el chisme de que yo era una ladrona. Lo más gracioso que me pasó mientras trabajaba fue que me contrataran para ser amante, no novia, sino amante de un maricón que llevaba 20 años casado con una mujer que le estaba haciendo la vida amarga y que quería que lo descubriera con otra para ver si así lo dejaba. Nunca se me dijo a la hora de mi contratación que la cosa iba de tercera. Me lancé a jugar de novia treintañera de un cincuentón, sin imaginar jamás que había sido engañada. Comenzamos a vernos, a citarnos en cafés y a veces entrar a hoteles del centro, mientras yo era completamente ignorante de que alguien nos fotografiaba. Alguien que su esposa había mandado a seguirnos. No duramos ni un mes. Una noche estábamos cenando en un restaurante árabe en el centro, en el Cerro de las Rosas, cuando una fuerza, venida de no sé dónde, completamente inesperada, me revolcó de los pelos por todo el lugar. Las odaliscas daban saltos a mi alrededor mientras la mujer del tipo me daba la cagada a palos de mi vida. Lo recuerdo y me duele el estómago. Se cansó de patearme con la punta de un estileto de Ricky Sarkani. El tipo que me había contratado no se movió de su silla. Tenía más miedo que yo. Tuvieron que sacármela de encima las odaliscas del lugar. A la cornuda a medias la llevaron detenida y a mí a declarar a la comisaría. Quedé llena de moretones, arañazos, mordidas y cortes. Mi novio locatario dijo que me compensaría, que lo perdonara, que no se imaginaba que su mujer era capaz de eso, pero que si resultaba el engaño me estaría agradecido de por vida. Al volver a casa, tullida después de hacer la declaración en la comisaría, le dije a mis viejos que me habían querido robar y que no tenía ganas de hablar porque me dolía la cabeza. Me encerré en mi cuarto completamente a oscuras, salí a comer cuando todos se iban a dormir y a la semana me fui. Tenía dinero suficiente para irme de aquel infierno. Como su mujer finalmente le pidió el divorcio, el cliente que me había engañado me hizo un pago extra por los golpes recibidos, un generosísimo pago extra que me sirvió para comprarme el departamento desde donde escribo. A los 2 meses de la golpiza me lo encontré en Angarán 18 a los besos con un alemán, estudiante de intercambio, disfrutando, por fin, de la putez desnuda. Gracias a este oficio como novia de alquiler, conocí el mar, olí de cerca el perfume de los ricachones, me enteré de secretos que podrían arruinar familias enteras, estuve en un recital de Bjork en Cambridge, nadé en cenotes en el Caribe mexicano y celebré Año Nuevo en una playa de Ibiza a unos metros de los abdominales de Brad Pitt. Pasé noches memorables con tipos verdaderamente hermosos, que estaban en mis manos, tipos que me miraban con un cariño cierto, por más que nuestra relación fuese solo profesional. Al fin y al cabo, las relaciones son las más hermosas. Baile, risas, pasar horas en un bar esperando que algún conocido llegara, beber y besar esas bocas. Boquitas como damascos recién cortados, habiendo hecho fortuna como una cortesana muy particular de la Jai. Me dediqué a decepcionar a mis padres una y otra vez para mantener los lazos vivos como serpientes muy finas que nos ataban. El curro de la novia de alquiler, novia rentada, holograma de novia, novia por hora, prostituta insatisfecha, mujer pantalla, se terminó. Caí en desuso. Cuando la cosa se puso mejor, para los putos, yo caí en desuso. Fueron cada vez más espaciados los noviazgos y un día desaparecí. De vez en cuando me quedo a observar el ritual del tequila y la naranja exprimida que hace mi mamá mientras piensa en vaya a saber qué. Me dan ganas de contarle qué estuve haciendo todos estos años en los que ella pensaba que no hacía nada. A veces me dan ganas de entrar al estudio de mi papá y contarle de cada uno de los novios de mentira que tuve en esos años y que les presenté como si hubieran sido los futuros padres de mis hijos. Pero es un secreto que me llena de nostalgia y no es bueno compartirlo con él. Nunca se sabe qué barbaridades pueden cometer los padres con nuestra nostalgia.

Miren cómo nos hablan del paraíso cuando nos llueven penas como granizo. Miren el entusiasmo con la sentencia, sabiendo

El que oficia la muerte como un verdugo, tranquilo está tomando su desayuno. Con esto se pusieron la soga al cuello.

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